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5: Buenas noches, mis queridos melómanos, yo soy Sergio Caminos y esto es un nuevo episodio de Sobre Acordes y Acuerdos. Aquí estoy con mi querido amigo Johnny Edward. Buenas noches, Johnny.
6: ¿Cómo estás? ¿Le va? Buenas noches, mi querido Sergio Caminos, y a usted y a toda la posible teleaudiencia y televidencia que está del otro lado. Bueno, sigue innovando, sigue creciendo.
5: Sobre Acordes y Acuerdos.
6: Por supuesto. Bien. Por supuesto.
5: En la semana
6: tuve muchas amenazas suyas diciendo programón.
5: Bueno, a las pruebas me remito. Tenemos cuatro bloques
6: sólidos.
5: Impresionante. Y un mini bloque ahí de los 70 que.
6: Cuando le dan tiempo a usted para pensar, digamos, como Messi. Le dan tiempo para jugar.
5: Venimos con las baterías cargadas.
6: Exactamente. Bien.
5: Te voy a sorprender con el primer bloque, nomás voy a entrar con algo que yo sé que a vos te gusta, ¿no?
6: Epa.
5: Porque te gusta el blues.
6: Ah, bien. Me asusté. Por un momento dije, va a revelar algún secreto mío.
5: No, de música estoy hablando.
6: De música, por supuesto. Está bien. Yo también.
5: Algo que le gusta también le traje al Neri, ¿eh?
6: Ah, sí, lo vi en la entrada,
5: Así que no sabemos cómo termina operando hoy el programa.
6: Pero con los huesos más sólidos que nunca, eso es lo importante.
5: Puede pasar cualquier cosa.
6: Pase una densitometría tranquilamente este hombre. Dolor de hueso en la radio no va a tener.
5: Bueno, sí, la caña con ruda es para eso, ¿no? Precisamente. Bueno, traje un disco de 1964 de Otis Spann, un bluesero pianista, nacido en el año 30, o sea que acá estaba en su juventud, 34 años, un pianista joven en este disco. El disco The Blues Never Die, de 1964, vamos a escuchar para arrancar.
6: Ya estaba amenazando de morirse ya en el 60. Bueno, estaba el rock and roll también en sus apogeos y el rhythm and blues y otras cosas más.
5: Ahí eran los comienzos.
6: Ya estaba amenazando con que no se iba a morir nada del blues, así que bien.
5: Bueno, bien, 1964, Otis Spann, por favor, director.

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0: Para maridar este buen momento con la música,
1: vamos a pasar a hacer un brindis.
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1: La cortina.
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0: Brindamos en...
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1: Y por muchos más. Bueno, llegado el momento del brindis. Safari.
4: Ajá. Sí, Mendoza.
1: Mendoza.
4: Estos vinos que son boutique, como le dicen en el barrio, dijo.
1: Bueno.
4: Así que, bueno, algunas señales.
1: Origen Mendoza. No tenemos copas hoy, me olvidé las copas. Tendría que haberlas traído, las llevé antes de la vacación.
4: Algo medio satanista, que andás a ver qué miércoles quiso
1: hacer. ¿La etiqueta?
4: Quiso hacer para arriba, para abajo, se lee para los dos lados.
1: Acá
4: tiene un pingüino, mire.
1: No, yo veo, para mí es una jirafa.
4: Para mí ahí es un pingüino.
1: Ah, ahí es un pingüino, tenés razón, ahí, sí. Mostrarle un poco la cámara, Johnny.
4: Y ahí es un guampudo, o sea que como que quiere quedar bien con el libertarismo y con el peronismo de circulación.
1: No, para yo veo un pingüino y veo una jirafa.
4: Bueno, no bien, sé. Un vino para psicólogos.
1: No encontré, no vi ningún burro.
4: No, está bien.
1: Así que, y no tenemos acá corcho, estamos bastante complicados hoy.
4: Pero vamos a llegar porque gracias a Dios MacGyver se nos presentó hoy.
1: Sí, tenía la navajita en el auto.
4: Así que bueno, ahí va.
1: Yo tenía el sacacorcho estaba en la caja con las copas, así que bueno. Bueno, pero solucionamos, nosotros sin tomar vino no nos vamos a quedar.
4: Mercado interno, podemos decirlo también.
1: Sí.
4: Vamos a ver qué nos dice Don Safari. Se negaba a salir y todo.
1: Mire. No, se hizo rogar. Si se hace rogar es porque... Fuerte el olor. Fuerte.
4: Alcohol puro, dijo. Pero bueno, es un licor casi, le diría.
1: Por sobre acordes y acuerdos. Por el Neri, que también, Neri, no te serviste de caña con ruda, hoy no te vas.
4: Está bien.
1: ¿Qué va a hacer?
4: Palpitando el primero de agosto de este programa que ha nacido
1: ya
4: hoy.
1: Ya un poco antes, ahí lo tiene, ahí saluda con la caña con ruda.
4: Es un programa durante todo el año, que todos los programas es un primero de agosto.
1: Sí.
4: Viene la gente, toma tres tragos, le escupe tres al aire y programón. Programón y sin duda.
1: Se inspira, sale
4: próximamente inspirado. Acá por Radio Ure, ¿eh?
1: Aparte lo tenemos al Neri de Pulpo, ahí están con los controles de streaming y los controles de radio, porque el ingeniero anda por Catamarca.
4: Bien, hay vinos también en Catamarca.
1: Podría traer,
4: escuchando ese hombre, hay vino en Catamarca, ¿eh?
1: Y hay buenos vinos, vino de altura.
4: Sí, también.
1: Así que, bueno, podría traer algún vinito lindo de Catamarca para una atención con sobre acordes y acuerdos. De paso, mangazo. Bueno, vamos a tener un mini bloque con algo que encontré, que ya tenía hace mucho, porque yo siempre de lo que sea rock nacional tengo todo, creo que todo descargado, seguramente me falta algo porque son muchas las cosas, pero había una actriz argentina, Jorgelina Aranda, que hizo algunas películas con Porcel, con Olmedo, y era una... de las secretarias de Galán de Si lo sabe cante.
4: Bien.
1: Una de las secretarias.
4: Me acuerdo, bueno, sí.
1: Sorpresa, esta chica grabó con La Pesada del Rock and Roll, con Billy Bond y La Pesada del Rock and Roll, un disco que se llamó Erótica. Viéndolo de la distancia es algo...
4: Una obra de arte.
1: No. Algunos temas sí, pero hay algunos que como que dan penita, digamos, visto a la distancia, pero esto era normal en la década del 70. Este disco es de 1973, si no me equivoco, a ver, que no, se me
4: tiene el listado
1: fecha.
4: De temas, vamos a
1: de 1900, que... vamos a escuchar dos temitas cortitos.
4: Vamos a abrir debate con el soberano,
1: que no qué... son, no, traje los más tranqui, porque hay algunos que son como muy sensuales. Y dicen cosas que hoy a la distancia son incorrectas, pero en su época no eran incorrectas. O sea que, bueno, el que le desperté la curiosidad, que
4: vaya,
1: lo googleé, que lo busque y que
4: Maestera, el nombre del trabajo entonces de esa señora Billie Bone, la pesada del rock and roll junto a
1: La pesada del rock and roll junto con Jorgelina Aranda. Vamos a escuchar los temas. Es el Bossa Nova y Muy Soul.

0: Bueno, impresionante, Jorgelina Aranda con Billy Bond.
1: Usted también ocupa ese epíteto para lo bueno, para lo regular y para lo...
0: De artístico tiene poco, lo reconozco, pero tiene una curiosidad histórica lo que traje. No sé,
1: era, digamos, hacía sonrojar a Gainsbourg, le digo así.
0: Sí, sí.
1: Mire que el otro hizo el Lemon Incest.
0: Esa película de Gainsbourg, la vida de un héroe, la he querido volver a ver y no la he encontrado en ningún medio. Qué buena película.
1: Vamos a hacer radiocine próximamente acá en Radio Uner y vamos a estar transmitiendo en un encerado de camión acá por calle Concejal Veiga para toda la comunidad. Va a estar Senesi también. Me dijo que el otro día. No,
0: no.
1: Lo que pasa es que entré en las teorías conspirativas que estábamos hablando hoy y bueno, y uno.
0: Sáquenle el vino al Johnny, sáquenle el vino al Johnny.
1: Uno empieza a entrar en teorías conspirativas, de arreglos, de compras, de ventas, sí. y empieza a generar cosas. Pero bueno, así se mueve.
0: Hay muchas teorías conspirativas, estábamos hablando recién y gente que la tira al aire. Pero bueno.
1: Pero es momento, digamos.
0: Interesante, y bueno, lo que quería comentar también asociándolo a esto, la película de Gainsbourg hizo ese tema que era con una actriz del censura? Momento.
1: Yo lo que quiero entender es esto nada más.
0: Claro, digamos, porque era de esta época, era lo de Gainsbourg.
1: Bueno, pero ¿cómo pasó la censura este disco, por ejemplo?
0: ¿Quién era la actriz? ¿Se acuerda quién era la actriz que fingía el orgasmo en el tema ese? Que lo hizo famoso en el mundo entero, sí, a Gainsbourg.
1: Bodere, la chica 10, no me acuerdo, o Bodere o ¿cómo es la otra muchacha? Brigitte Bardot.
0: Brigitte Bardot también trabajó con él y fue amante de él. Y esas cosas que se ven en la
1: película. Muy inspiradora de este hombre, muy, muy, muy feo, pero muy sensual a la vez.
0: Pero la película tenía una estética, ¿se acuerda del Jetta? Que era como un muñeco, que era
1: su alter ego.
0: Alter ego, que tenía unas imágenes más para la época. Esa película es de fines del siglo pasado, principio de este, no sé, pero por ahí anda.
1: Sí, la hija salió igual de retorcida que el padre, ¿no? Digamos,
0: no la conozco la hija.
1: Hizo películas muy lindas también, como Ninfómana 1, Ninfómana 2.
0: Bueno.
1: Pero bueno, es una visión, pero bueno, no es lo que usted cree, digamos, no es Mia Khalifa la señora, sino que es una actriz, digamos, que interpreta a una señora con, digamos, que toman, digamos, en consideración.
0: ¿Qué es Ninfómana?
1: Esa enfermedad, sí. ¿Podemos decir que es una enfermedad? No sé, yo te
0: estoy. No es una enfermedad.
1: ¿Qué es?
0: ¿Por qué no puede ser un ninfómano?
1: Y bueno, pero
0: tiene que ser una ninfómana.
1: Por eso le digo, esa cuestión.
0: Es una persona que quiere tener mucho sexo.
1: Yo nací en los 80, ¿sabe qué? Llegué a comprender que la gente no quería que se la catalogue. Me decía, no soy homosexual, no quiero que me cataloguen. Digamos, ahora, digamos, pasamos de esto a tener 256 sexualidades que yo realmente ya no sé si en este momento en el aire estoy diciendo lo correcto. Entonces, no me obliga a hablar de más, vamos a seguir hablando de música y dejemos atrás este momento. Realmente que me sonrojo por los dos,
0: Y bueno, mientras no sea Terian.
1: ¿Vio? Bueno. Ya empieza de vuelta. Siga buscando. Yo estoy entrando en un estado tipo licántropo, pero de viejo choto. Yo lo voy a decir así a la sociedad y espero que me contemplen también y me sepan entender también mis cuestionamientos hacia la vida. Porque llega un momento que uno no quiere problemas, pero los problemas vienen a uno.
0: Vienen, sí. Sí,
1: así
0: sí,
1: que aunque uno no los quiere. Quiero que me entiendan también.
0: Bueno, Johnny, vamos a escuchar música, que es lo que le interesa a los oyentes sobre acordes y acuerdos, es escuchar música. Traje una impresionante banda. La verdad que muy subestimada, una big band muy subestimada por ser europea, pero que también hacían cosas de los norteamericanos, ¿no? Estoy hablando de Kenny Clarke y el disco se llama Francis Boland Big Band. Se lo puede encontrar con dos nombres al disco, a ver si encuentro, no lo macheteé, pero se puede encontrar con dos nombres, pero si buscan, tiene muchos discos de Kenny Clarke Band, la Big Band. Así que, bueno, impresionantes músicos, impresionante Big Band, y muy poco reconocida, y hacían temas como estos. Por favor, director.

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0: Impresionante banda, ¿eh? Impresionante big band europea. Bueno, estuvimos investigando un poquito, quedamos charlando del tema de Gainsbourg, que fingía el orgasmo. El tema se llama She Time, es de 1969 la versión que todos conocemos, y la actriz que lo grabó es Jane Birkin. Pero ya en 1967 lo había grabado Brigitte Bardot, pero no dio los derechos, no quiso que salga su voz fingiendo un orgasmo, por eso buscó otra actriz que lo haga. Pero Brigitte Bardot lo había grabado el orgasmo del tema de She Time de Gainsbourg.
1: Sí.
0: Bueno, aclaramos un poco, creo que hicimos un poquito de hablando sin saber. Y bueno, aclaramos.
1: Claro, sí.
0: Googleamos y aclaramos.
1: Y igual la situación del lado masculino, me puedo recordar los Doors también, a Jim Morrison también en uno de los
0: Jim
1: temas.
0: Morrison
1: en uno de los temas.
0: De Gainsbourg.
1: No, de Gainsbourg no.
0: No.
1: Los mismos Doors.
0: Ah.
1: En un disco de los Doors también hace la misma proeza.
0: Ah.
1: Pero lo hace el mismo, dijo, y digamos, y acompañado.
0: No la sabía, no la tenía. Esa, buenísimo.
1: Después bueno, vamos bien, a seguir googleando y vamos a seguir buscando información para todos los que estén del otro lado, digamos, interesados en este tipo de irregularidades de la música.
0: Bien.
1: De gente que se fue a la censura, que eso es lo que me sigue llamando la atención, digamos.
0: Bueno, vamos a un tercer bloque. Jazz, fusión, un disco muy difícil de clasificar.
1: No tiene degeneramiento como las otras dos cosas.
0: No tiene orgasmos fingidos.
1: Ajá, bien.
0: Estamos saliendo. Mezcla varios estilos: jazz fusión, rock progresivo, jazz rock de la escuela de Canterbury, toques latinos.
1: ¿Qué año?
0: Bueno, acá está el tema de este disco. Este disco fue grabado en 1974. Pero fue editado 36 años después.
1: Epa.
0: Tenemos un disco de culto total. Lightyear. Lightyear. Reveal the Fantastic. HQ 1974 es el disco en cuestión.
1: High quality, digamos.
0: Grabado en San Francisco 1974. Muy difícil de clasificar. Me partió la cabeza este disco, la verdad que es algo que no se haya editado en el momento y que lo hayan editado mucho tiempo después. Yo había...
1: Tengo miedo.
0: Bueno, vamos a escucharlo y me das la opinión después. Por favor, director.

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0: Light Years. De Light no tiene nada.
1: No, la verdad,
0: impresionante. Ese xilofón en el último tema, la verdad que a mí no me gusta el xilofón, no es uno de mis instrumentos que dirían, ay, cómo me gusta escuchar el xilofón. No, pero impresionante. Y la voz de la cantante, muy original, me hace acordar mucho a Dana Arcoiris, a la Dana Arcoiris, así muy arriba, muy aguda, y muy original, un impresionante disco, y
1: para tener en cuenta.
0: Muy en cuenta, y ya sabemos por qué no fue grabado en el momento que tenía que haber sido grabado, porque era mucho para la época. A la distancia se entiende, pero capaz que en el 73 no se entendía.
1: ¿Cómo está el programa,
0: 74,
1: señor?
0: Perdón,
1: 74. Y otra cosa que no se entiende,
0: sí,
1: es porque el sistema integrado de Radio Huner no sigue
0: emitiendo. Es el mejor del mundo.
1: Sí, exactamente, no sé qué hace con usted.
0: ¿Cómo? Pero un programa de primer nivel, Johnny. Merecidamente estamos en el sistema integrado de radios. Merecidamente. Un programa cultural. Agradezca a los medios, por favor, Johnny.
1: Bueno, vamos a.
0: Antes que me termine de enojar.
1: Al sistema integrado, y vamos a agradecerle más que nunca al sistema integrado de medios Huner, al Ciruner, a través de todas sus repetidoras. En toda la provincia, como en Concordia, en el 97.3 MHz, Paraná 100.3, perdón, y Concepción del Uruguay en la 91.3 MHz de Salvaje Poder.
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0: Un lujo. Y bueno, tenemos el canal de YouTube.
1: Exactamente, el de Sergio Camino Estrago 50, no, ese no, es otro emprendimiento que me quedó de los 90.
0: Sáquenle el vino al Johnny,
1: no,
0: por favor.
1: Tenemos Acordes y un bajo Acuerdos, tenemos
0: y Telegram también.
1: Exactamente, Acordes y Acuerdos, donde usted va a encontrar
0: todos los programas.
1: Toda la destilería de programas que formaron a Caminos y lo transformaron en lo que soy.
0: Del primero al último.
1: Exactamente, una de las más influyentes figuras de la música. Cumpliste tu sueño de trabajar en MTV, digamos. O sea,
0: para que me ponga a pensar, tú dices, Johnny.
1: Sos el VJ número uno de América Latina.
0: Bueno.
1: A todo esto, sigue el programa.
0: Sigue el programa. Recién arrancamos la segunda temporada del 2026. En nuestro quinto año de Sobre Acordes y Acuerdos en UNER.
1: Ya
0: la verdad
1: tardío.
0: Que estamos transcurriendo, en septiembre vamos a cumplir 5 años. Estamos transcurriendo el quinto
1: año. Bueno, no se adelante porque tenemos planes para usted, ¿sabe qué?
0: Me imagino.
1: Probablemente.
0: Bueno, sí. Tenemos una, como a mí, ajá, me gusta mucho el progresivo italiano, tenemos una banda también de culto, de
1: progresivo
0: de
1: italiano.
0: Progresivo, ¿cómo?
1: ¿Cómo está usted con el progresivo italiano últimamente?
0: Me encanta, me gusta mucho, porque es muy original. Es otro estilo. No es como el progresivo inglés, es otro estilo.
1: Es como los niños ahora, vio que están con la música japonesa porque es otro sonido, qué sé yo, es distinto a lo que siguen escuchando.
0: No, estupideces no.
1: Bueno, ¿no? ¿Qué sé yo? Lo que pasa es que los chicos buscan también un sonido distinto.
0: Sí, cosa, bueno, ¿no? Pero.
1: Usted está, digamos, en ese sentido, digamos, buscando el sonido italiano.
0: ¿Usted le escuchó a Yoko Ono? Como solista. Bueno, si quiere un sonido distinto. Ahí la tiene, viste, y es japonesa.
1: Bueno, pero no por nada Chuck Berry le desconectó el micrófono, la dejó cantando sola. No,
0: era cuando se juntaron Chuck Berry, tres genios.
1: Chuck Berry, John Lennon y.
0: Chuck Berry, John Lennon y el sonidista que le cortó el micrófono a Yoko Ono. Eran los tres genios.
1: Bien.
0: Ese video es muy viral y está muy bueno. Bueno, ahí tenés Yoko Ono, japonesa y un sonido alternativo. Andá a escucharlo vos. Yo no.
1: Bueno, pero volviendo a la música italiana.
0: Semiramis. Un disco que pasó, se editó en el momento, en 1973, pero pasó desapercibido, pero hoy en día se considera un disco de culto del rock progresivo italiano. El disco en cuestión, el único que grabó la banda Semiramis, dedicado a Fras. Fras son las iniciales de los músicos de la banda. Y como dato de color, los integrantes tenían entre 16 y 18 años al momento de grabar este disco. Así que bueno, vamos a escuchar un par de temitas y luego hacemos la última entrada y la despedida con Semiramis, con estos pibes de 16, entre 16 y 18 años. Por favor, director.

0: impresionante esta banda, estos pibes entre 16 y 18 años, época 73, época de moda de los discos conceptuales. Uh-huh. Y bueno, este disco dedicado a Frats, que son las iniciales de ellos, o sea, un supuesto autor, un supuesto poeta o escritor, y en realidad era Faenza, Re Davide, Artecciani y los hermanos Michel Sarrillo y Maurizio Sarrillo, Frats. Eso era todo. Ese era el escritor, muy creativos, impresionantes esos cambios de tempo, esas voces que no parecen de chicos de 16, 18 años. Estás medio...
1: No estoy... La verdad que hoy me ayudó la música, ¿eh? Hoy,
0: sí.
1: Hoy me relajó, me llevó bien, digamos.
0: Bien, bien.
1: Hoy yo... es un gran programa.
0: Bueno, pero como lo anuncié, te dije, programón. Te dije de entrada, dije programón. Bueno, espero, me alegra no haberte defraudado.
1: No, por favor, es más, la semana que viene ya propongo que saquemos estos escritorios y pongamos un sofá.
0: Sí, bien.
1: Una chimenea y
0: a meditar.
1: Un perro y una botella de whisky.
0: Unos leños.
1: Y apagamos la luz y.
0: Cambiamos el vino por un whiskacho.
1: Y quizá.
0: Puede ser, ¿por qué no? ¿Por qué no? Bueno, vamos a despedirnos con esta banda impresionante, progresiva, italiana, Semiramis. Y hasta la próxima semana.
1: Hasta luego.

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canción que hacemos ahora, yo la voy a susurrar bajita y ustedes la van a cantar como quieran. Yo la voy a cantar despacito, bajito, y ustedes cántenla como quieran. Ya la saben la letra, así que no se preocupen. Para que sepan lo que nos pasa a nosotros los argentinos en todos lados.

0: Oración al empezar.
1: Cara en seca, 20 años.
0: 20 años. Oración al empezar. Dame, dame, dame una inspiración, a ver si con palabras sueltas lo cuento mejor. Nación o colonia, ¿me prestas el cargador? Este país no tiene cura, ¿no ves lo que está la inflación? Préstame el cargador un ratito, que no tengo batería y me pierdo el contacto con Dios. Préstame el cargador un ratito. Con TikTok, toc, toc. Oración al empezar. Con TikTok, Amazon, Macintosh, plataformas para series donde actúe Franchella, guiado por Campanella y algún otro porteñito que sostenga la vela. Por lo menos estamos comunicados. Con el teléfono pienso, duermo, trabajo. Pienso. Lo mando a quien yo quiero al carajo y me ahorro de tener que estar leyendo tanto.
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0: Oficial, ¿qué le pasa a aquel que está mirando tanto? Represión. Y de paso dale un palo a este viejo jubilado que se queja porque dice que sin los medicamentos y que sin los alimentos no se puede vivir más. Bah, no debe ser para tanto. Es cuestión de reinventarse y de ser competitivo.
2: Si total el pueblo es manso y jamás pierde el estribo.
0: Hasta que... 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

0: 6:32. Muy buenos días.
1: La temperatura en Paraná, 14 grados. En Concordia, 18.8. En Concepción del Uruguay, 14.4.
2: El país.
0: Kicillof criticó a Milei por sus dichos en Brasil. Nos hace pasar vergüenza.
1: El gobernador de Buenos Aires afirmó que llamó al embajador del vecino en nuestro país por decirle que el PJ no adhiere a lo vertido por el jefe de Estado.
0: No comprende el papel que desempeña, quiere convertirse en el che pibe de Trump y Netanyahu, afirmó el mandatario bonaerense.
3: Vergüenza ajena y una falta enorme de inteligencia. Otra vez más el presidente movido por un lado por su compulsión a insultar, a agredir al que no piensa igual, por su falta ya no solo de un espíritu democrático a nivel interno con la oposición, no recibir a quienes no pensamos igual, pero tenemos obligaciones institucionales, pasar por alto el federalismo, la constitución. Más allá de eso, lo hace a escala internacional. Visita países para apoyar a candidatos, que son los candidatos de Trump, de la derecha internacional, que son los candidatos de Netanyahu. Y la verdad que nos pone en una situación muy embarazosa y riesgosa, porque estar agrediendo a lo que es institucionalmente, incluso el Superior Tribunal de Brasil, a jueces de la Corte Suprema de Brasil, al presidente de Brasil, más allá de la cuestión político partidaria, la verdad que es muy poco inteligente.
2: Entre Ríos.
1: Conflicto salarial, UPCN realizará este miércoles un paro activo.
0: Será en disconformidad con el último aumento otorgado por decreto tras no haber acuerdo en paritarias.
1: Es irrisorio. Los trabajadores la estamos pasando muy mal, afirmó Cristina Melgarejo, secretaria gremial del sindicato.
4: Nosotros el miércoles hemos decidido hacer un paro activo porque ya viene desde la paritaria que no firmamos, que nos retiramos. El ofrecimiento era el 3 y el 4% que terminaríamos cobrando con los saberes de septiembre, es decir, estaríamos cobrando los primeros días de octubre, y la verdad que es irrisorio. Estamos pasando mal todos los trabajadores y bueno, la modalidad es paro activo con concurrencia en el lugar de trabajo, pero demostrando a la sociedad los problemas que estamos teniendo los empleados públicos.
2: Concepción del Uruguay.
0: Levantan los paradores de la playa ante la abrupta subida del río.
1: El Uruguay no para de crecer e inunda los emprendimientos de los balnearios.
0: Tiene más de 5 metros y se espera un pico muy alto para agosto. La situación no es para nada positiva, dijo Natalia Citoni, dueña de un puesto que tuvo que desmantelar ante la llegada del agua.
5: El río está muchísimo más alto, ya ha tapado la zona de la cantina, la zona del camino. El río ya está en 5 metros, así que es bastante preocupante. Espera un pico mucho más alto para principios de agosto. Así que, bueno, la situación no es, digamos, muy positiva, pero bueno, todos alerta y atentos y comunicados para ver cómo avanzamos.
2: Paraná.
1: Se viene una nueva edición de la Feria del Libro Paraná Lee.
0: Será del 14 al 17 de agosto en la Sala Mayo, con la presencia de destacados referentes de la materia.
1: Fomentar la lectura es un propósito de esta gestión, dijo la intendenta Rosario Romero.
6: Política de Estado que hemos continuado y que yo creo que se tiene que continuar por muchos años. El libro forma parte de nuestra vida, forma parte de la cultura. El fomentar la lectura en todos los formatos del libro es un propósito de esta gestión municipal y lo ha sido de otras gestiones. Se viste de fiesta la ciudad con 4 días en los que van a venir expositores, van a estar las editoriales, las librerías. Va a haber una fuerte presencia dedicada a todas las edades, con expositores para todas las edades. Entonces, bueno, quiero relevar como la importancia de esos 4 días en la ciudad, en el mes de agosto, en un fin de semana largo que sin dudas va a tener también visitantes.
2: Concordia.
0: Bomberos emitieron una alerta por la crecida del río.
1: El cuartel local llamó a los vecinos a estar atentos al pronóstico y a tomar medidas precautorias ante el avance del agua.
0: Entre otros puntos, se recomendó revisar desagües y colocar los bienes y objetos de valor en sitios más altos de las viviendas.
2: Deportes.
1: Un gol de Cabo Verde contra Argentina fue elegido el mejor del Mundial 2026.
0: Se trata del convertido por Cinti Cabral, por los 16avos de la final, donde nuestro combinado ganó 3-2 en tiempo suplementario.
1: El premio fue postado por los hinchas en la página oficial de la FIFA.
7: Yannick Semedo, López Cabral, va contra McAllister, López Cabral. Lo hizo, por el amor de Dios. Empata el partido López Cabral.
0: Seis de la mañana, 38 minutos.
1: La temperatura en Paraná, 14 grados. En Concordia, 18.8. En Concepción del Uruguay, 14.4.
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1: Estás informado.
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3: Muy buenos días, ¿qué tal? ¿Cómo andan? ¿Qué dicen? ¿Cómo va? ¿Qué cuentan? Bienvenidos, bienvenidas, acá estamos arrancando un nuevo programa. Otro día espantoso en la ciudad de Paraná, la verdad que feísimo, horrible, muy, muy pesado. Salís de tu casa y pareciera que hasta recién estuvo lloviendo, pero no es lluvia, es la humedad que está al 100%, espantoso. Pero además es baja la presión, muy baja, 998, todo junto, alta humedad, baja presión, poquito de neblina, cielo cubierto, amenazante. Feo, feo, el día de hoy en la ciudad de Paraná. En todo caso, el dato positivo, si no te gusta tanto el frío, es que no hace nada de frío. Para esta época del año, nada, apenitas un poquito fresco. Ya te contamos cómo venimos en materia climática. Antes, decir que tenemos muchísimo para ir conversando y charlando en el medio de esta crisis, donde pasa de todo y al mismo tiempo es fundamental. Fundamental estar bien informados, y ahí entramos nosotros, al igual que en los últimos 21 años, entendiendo la comunicación como un derecho humano fundamental. Vamos a ir arrancando, ya lo saludo a Juan Picatini, antes José Trovato, ¿cómo estás? Buen día, ¿qué decís? ¿Cómo va?
4: Estamos dejando todo por nuestro querido país.
5: Sí, sí, nunca tan bien dicho. ¿Cómo va? Bien, bien.
3: Estás como el equipo, ¿te acordás? Hace mucho tiempo que se jugó un mundial allá en Estados Unidos.
5: Ajá.
3: Argentina sería el segundo, ¿te acordás?
5: Sí.
3: Que teníamos todo el equipo tocado. Que venía, sí, todo el equipo complicado, viste, Pared que jugaba, sí, con una fisura, absolutamente.
5: Sí.
3: Al Dibu que le faltaba un dedo y estábamos ahí todo roto. Bueno, ahí estamos.
5: Ahí estamos.
3: Ahí está.
5: Bien. Dijo el otorrino que por 15 días no debería hablar.
3: Ya, y claro.
5: Esa fue la cara que yo puse.
3: Claro,
5: está esa, complicado. Esa.
4: Estamos dejando todo.
3: ¿Y qué diagnóstico te dio el otorrino? ¿Qué te dijo?
5: Laringitis.
3: ¿Laringitis?
5: Sí.
3: Eso suena re groso.
5: Claro. Me dijo, 15 días o me...
3: ¿Y por qué te iba a hacer eso?
5: Y no sé. No es que yo sé que sabes él.
3: Ah, claro, está bien. ¿Y por qué no tenés ahora ya eso?
5: No, porque ya me había cobrado...
3: Ah, por esa sesión...
5: Por otra cosa por la que fui, claro.
3: Ah.
5: La que viene...
3: Te hace la endoscopía.
5: Exacto.
3: Ah. Bueno... ¿Te entra por la obra social, por lo menos?
5: No, no me entra.
3: ¡Ah! Ni me cuentes. ¡Ay, con razón te vi comprando tanto arroz!
5: Claro.
3: De acá hasta que tengan que hacerte de estudio, mete arroz nomás.
5: Sí, sí, sí.
3: Arroz con manteca.
5: Claro.
3: O aceite y poquito de sal.
5: Sí.
3: Y ahí tenemos 15 días.
5: Exacto.
3: Che, pero no, que cuidarse otro vato. Hay que cuidar las cuerdas vocales.
5: Claro,
3: bueno, sí, escucha, sí, sí. Antes, ¿me querés tirar todo el tiempo y después saludar al Juanpi?
5: Dale, 14 grados, como bien vos decías. Dice 100. Ahí en el porcentaje de la humedad.
3: 100 es todo, digamos.
5: Olvídenlo. Hoy más temprano había una neblina.
3: Pero, escuchá, yo vine para acá, vine patinando como es peor que la con una lluvia, porque era toda esa humedad que se levanta, sí, del, claro, suelo. Horrible, espantoso.
5: Es verdad, es verdad. En Concordia, 99, dice.
3: Mm.
5: Es igual.
3: Andá agregando los datos de la 99, presión.
5: 100. Ahora, ojo, ojo.
3: Sí.
5: Primero, en Concordia puede llover. Ténganlo en cuenta, eso sí. Después, 998 en Paraná, presión atmosférica, y más o menos 1002, así que tenemos mucha humedad, baja presión, imagínense.
3: O sea, el típico día pesado,
5: yes,
3: alta humedad y baja presión.
5: Quedarse en casa. En Concepción del Uruguay, 14.4 también, 100 en humedad, 1005 en presión. Un asco el día,
3: básicamente. Sí, un asco.
5: Para quedarse en casa o salir a patinar por las veredas. Esa es una opción.
3: No, está re complicado. Tengo una vereda a la vuelta de casa que nunca vamos a entender, ¿no? ¿Por qué se le ocurrió poner un piso que uno pone en...
5: el baño.
3: En interiores. No hay forma, lo que hacemos mucho, que ya estamos muy cancheros, en días como hoy o de lluvia, vamos por la calle. Porque te patinás indefectiblemente.
5: Claro, sí, sí.
3: Es muy patinoso incluso con un buen calzado. Pero no, es muy peligroso. Bien, lo tengo a Juan Pablo Catini. Juanpi, ¿cómo estás? Muy buen día. ¿Qué decís? ¿Cómo te va?
6: No, te piden anda bien del bocho.
7: Se pudrió todo.
5: Todo, todo, todo se
3: pudrió. Vamos de nuevo, por la segunda vez. Hola, Juan Pablo Catini, ¿cómo estás? Buen día, ¿qué decís? ¿Cómo va?
8: ¿Qué tal? ¿Cómo les va? ¿Cómo andan?
2: ¡Queremos flan! ¡Queremos flan!
3: Bien, che, ¿vos?
2: Bien, estaba muteado yo, qué pavo, cuánto, tantas veces haciendo esto y mira cómo me viene a ganar.
3: Tiene 65 años haciendo...
7: ¡Ahí, de garrote!
3: Es como el pibe que entra con el celular prendido al estudio y vos decís, pero no, pibe, escuchá.
2: Claro.
3: Cuando entra a un estudio de televisión, de radio, apagalo porque molesta, digamos.
2: Apagalo, mutealo, o en el cine, viste, la gente que tiene el celular en el sonido en el cine, y vos le decís, dale.
3: Hay cada papanata en el cine, vos estás viendo las películas.
2: 20 años que
3: y ves que a un tonto se le ilumina la cara y estás viendo WhatsApp, ponele.
2: Claro, dale.
5: Aparte el que atiende. O sea, te suena el celular.
3: Ponele.
5: No, pero atiende.
3: Claro.
2: No atiende.
3: Salvo que sea, no sé, que vos dejaste a tu pibe.
5: No, bueno, pero.
3: Con la abuela, ponele. Pero por eso vos ves, hay gente que está viendo cualquier pavada.
5: Claro, sí.
3: Yo me pongo la mente con la gente.
5: Claro, sí, sí.
2: Por favor, les pedimos ser un poco más prudentes, ¿eh? No atiendan el celular en el cine, no miren el celular en el cine. Y desmútense cuando estén haciendo Cariseca. Me informan que hay banco de hielo en la zona de los accesos, ¿eh? Viste que Cariseca tiene fuentes en todos lados. Nos caracterizamos por eso. Hay banco de hielo en la zona de los accesos. De hecho, anoche, a mí me sucedió, yo volví anoche tipo 10, en la zona de los accesos, también había en la zona del acceso sur, había bancos de niebla. No es esa neblina que es...
3: o sea, vos vas andando de acá a Oro Verde, tenés un tramo perfecto y se viene una niebla, digamos, así.
2: Claro, como que te cruzás una nube. Eso es la sensación, ¿viste?
3: Bueno, claro, la explicación que te cruzás una nube es con la explicación que le daríamos a los chicos en jardín.
2: Claro, básicamente. Pero para el que está del otro lado y quizá no entiende, es un poco eso. Sí. Y además, me llamó la atención mucho humo en la zona de la ciudad, al sur de la ciudad.
3: Mirá.
2: Olor a humo, ¿viste? Pero no sé a qué se lo podemos llegar a atribuir. En principio hay que decir, como bien marcaba nuestro amigo José Trovato, que es un día pesado, pesado. Y por lo menos parece que se va a mantener así. Hay baja presión además, menos de 1000, así que...
3: No, un asco, espantoso.
2: Si te costó levantarte, ya sabes por qué es. Ya sabes a qué atribuírselo.
3: No, horrible, todo junto así, feo. Decí que es viernes.
2: Sí, claro. Bueno, tenemos el fin de semana por delante, como para recuperarnos.
3: El negro miró con una ilusión hasta que cayó y dijo, nada, pará, ¿sabes qué?
2: No, decís que se viene el feriado. No, tampoco. Faltan como 3 semanas todavía. Así que a prepararse porque la semana
3: viene un poco cuesta arriba. Hasta el 17 de agosto no hay un solo feriado.
2: Sí.
3: Nada.
2: Nos ilusionamos con el feriado que iba a decretar el presidente de la Nación, Javier Milei, y finalmente pasó ese...
3: Por los festejos de la selección, pero dependían de que la selección quiera festejar y la selección lo quiso festejar.
5: Y no, cuando perdés no querés festejar.
2: No es verdad.
3: Paraguay festejó y llegó ahí nomás.
5: Claro, sí.
3: Paraguay festejó.
5: Sí.
3: Y le dieron feriado.
5: Sí. Está muy bien.
2: Ecuador decretó feriado luego de ganar la Alemania. En fase de grupo.
3: Ah, mirá.
2: En fase de grupos.
3: Ahora, o sea, hay dos opciones ahí. Una, o sabés que más de eso no llegás. U otra, estás pensando en meter 4 feriados, porque si te va recontra bien, me voy a meter para cuando pase a los 16avos, a los 8avos, a los 4, a la semi.
2: Y lo que pasa es que después ya dejaste el piso demasiado alto.
3: Vos
2: decretás un feriado en fase de grupo, después ya cuando pasaste a cuarto de final, ¿qué haces? ¿Una semana entera de feriado?
5: Sí.
2: ¿Decretás receso para toda la administración pública por una semana?
3: Por eso digo, salvo que con buen tino creas que ese es tu techo. Vos decís, hasta acá llegó mi amor.
5: Y justo perdió.
2: Y es probable.
3: O sea,
5: vos... va y pierde y bueno.
3: Y hasta acá llega mi amor. ¿Y qué va a dejar para después? No, que sabemos que no hay después.
5: ¿Y no?
2: Y claro, en el caso de Paraguay puede ser así. Porque con todo el cariño que le tenemos a los hermanos paraguayos, sabían que no iban a llegar tan lejos. De igual modo, le fue muy bien, hay que decirlo. De mejor de lo esperado. Habían arrancado perdiendo 4-0 y terminaron llegando hasta la instancia de octavo contra Francia. Así que tampoco le fue tan mal.
3: No, y Francia que era un equipazo.
2: Claro, bueno. Y perdieron 1-0 nomás y con un gol de penal.
3: Sí.
2: O sea que se retiraron con mucha dignidad del Mundial, hay que decirlo.
3: Sí, medio ladri, es verdad lo que dice acá el compañero Trovato. Medio raro.
2: ¿El penal?
3: Sí, todo raro. Mal. No, ahora que ya, no sé, que el algoritmo se dio cuenta que yo estoy viejo y me gustan las teorías conspirativas. Ahora me muestran todas esas cosas. Ahora no paro de ver los videos de España con todas esas manos. Hay dos que son ridículamente... Ni a Patronato creo que lo han jodido, sea acá. Mirá que a Patronato le hacen cualquier cosa. Hay dos manos que no lo cobran en contra de España en su propia área que no tienen ningún tipo de sentido.
2: No, viejo.
3: Y ahora dicen que están investigando, qué sé yo.
5: ¿Viste? Yo lo único que voy a decir es que casualmente se retiró el árbitro de la final.
2: ¿Es verdad? ¿Es verdad?
3: Pregunto.
5: Se retiró con todos los honores y dice que se va a vivir en su yate.
3: Pregunto con Adorni. Ustedes que son dos tipos avezados. Vos que sos periodista. Esa frase que siempre te dicen, ¿no? Vos que sos periodista. Se supone que el árbitro de la final está en la cúspide de su carrera.
5: Claro, nunca mandás un tipo que sea...
3: No. Mandás al mejor, en su mejor momento. Que está rápido para llegar a los lugares, está bien físicamente, está activo. Está en su mejor momento porque es el punto más alto en el deporte cada 4 años. Uh-huh. O sea, no llevas a cualquiera, llevas al que mejor esté.
5: Sí.
3: Y ese tipo que está en su mejor momento, está espléndido.
5: Sí.
3: Que por eso lo eligieron. Sí. Renuncia. Deja, abandona, se jubila, se licencia justo después de la final. Chicos, yo no quiero creer en teorías conspirativas.
5: No.
3: Hago un esfuerzo para no hacerlo. Ahora, es re difícil,
2: Todo bueno, pero hay una escuela que dice que vos tenés que retirarte en tu mejor momento.
5: Ah, claro.
3: ¿Qué escuela dice? Es una pavada.
2: Hay una disputa ahí histórica de si vos tenés que retirarte en tu mejor momento, tenés que retirarte.
3: Nombrame una sola persona en cualquier disciplina que se haya retirado en su mejor momento. ¿No existe?
2: Ya se me ha ocurrido alguna.
3: No. Cuando estás en tu mejor momento profesional, yo, de periodista, no te retiras ni por casualidad. Nadie se retira en el mejor momento.
2: Hay casos muy puntuales, pero hay algunos, digamos, muy puntuales. Pero
3: ¿en el deporte conoces a alguien? Todos se retiran cuando están en la curva descendente, todos.
2: Bjorn Borg se retiró a los 25 años, por ejemplo.
3: Bueno, primero lo tiene que buscar. Pero de Maradona a Jordan, lo que sea, todos se retiró.
2: Jordan se retiró en uno de sus mejores momentos, después volvió. Pero se retiró uno de sus mejores momentos. Es verdad, por cuestiones deportivas, pero se retiró, oportunamente.
3: No existe que te retiré en tu mejor momento. No existe.
5: Salvo este árbitro.
3: Clarísimo.
2: Bueno, este árbitro sí. Decidió que era el momento de colgar el silbato.
3: Está pescando tiburones en Puerto Vallarta.
5: Sí.
3: Como mínimo.
2: Qué lindo. Ahora, ¿qué hace un árbitro cuando se retira? ¿Porque vos te jubilás del referato? ¿Qué obra social tiene, por ejemplo?
5: No, va a tener un puesto en la FIFA, te lo firmo.
3: Pero ya, sí.
5: Mirá, con los ojos cerrados.
2: Sí. Ah, vos decís que viene
5: por
2: ahí.
5: Sí, este va a tener un puesto en la FIFA.
3: Olvídate.
2: Ahí al lado de Colina, viste que es el director de árbitro.
3: Y Codesal también se retiró después de la final con Argentina. Ojo, dato. No sé.
2: Sí, es difícil no andar. Si vos te ponés a buscar, encontramos suficiente evidencia como para desconfiar.
3: Pero he visto informes de que la Argentina le puede ir bien o mal a partir de la combinación de fenómenos random, del tipo dos números que coinciden, uno que se retira, otro que justo tal cosa. Mirá si no me ha creído teoría conspirativa con tantas cosas.
5: Por favor.
2: Sí, claro. Tenemos suficiente elementos como para desconfiar de lo que pasó el domingo.
5: Será obvio.
3: Sí. El único elemento en contra es que todos los argentinos dicen que no pasó nada.
5: No. Aparte, ya es llamativo que salgan todos a decir que no.
3: Claro, es cierto.
5: Periodista, ¿qué te metes en una cosa que sale en las redes?
3: Claro.
5: De golpe todos salen a...
3: Eso.
5: Más sospechoso
3: todavía. No aclares.
5: No, claro.
3: No, claro, eso.
5: Tal cual.
2: Y es más, verdad, en realidad no desconfiábamos hasta que vimos que algunos empezaron a negarlo. Cuando algunos lo empezaron a negar, dijimos, mira vos, si este lo niega, hay algo ahí que no está. Hay gato escondido acá.
5: Es más, ya vimos que los aprietes de la FIFA llegaron hasta el partido de River del otro día.
2: Y de Boca.
3: Sí. Es verdad, ¿cómo es posible que Boca pierda con Riestra?
5: Sí, para mí lo sigue. La FIFA siguió, el apriete siguió de largo.
3: Sí.
5: No paré de ir, dijo, chicos.
3: Sí. Riestra tiene que ganar por 3 goles.
5: Sí.
3: Porque no quiero decir que Boca juega tan mal como que hagan 3 goles en 40 minutos. Un equipo profesional de Boca, que el mundo quiere jugar en Boca.
5: Claro.
3: Hay pibitos de los 2 años que se están probando en Boca y ellos le ponen la camisetita para ir a Boca y tienen que debutar y pierden 3-0 con Riestra a los 40 minutos.
5: Pasó. Para mí es la FIFA que aprieta.
3: 10 millones de dólares gasta River.
2: ¿El árbitro de Boca Riestra qué pasó? Ojo, averigüemos ahí.
5: Yo te digo, mira, Otamendi y Paredes volvieron y le dijeron a los muchachos, miren que... ¿Esto?
2: Disculpen, pero tuvimos que hacerlo por...
5: Sí, la verdad está afuera. Y cuando acordaste, pasó lo que pasó.
2: Es culpa nuestra por lo del trapo.
5: Sí.
2: Es culpa nuestra por lo del trapo, chicos, sepan disculpar.
3: Nos presentamos y te contamos de qué venimos.
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3: De la mañana, 57 minutos, arrancamos con informaciones en pocas líneas que ampliaremos en el transcurso del programa. Antes, principales datos del tiempo en la provincia de Entre Ríos.
5: Atentos los amigos que están en Paraná, 14 grados la temperatura, dice despejado con niebla. Cada uno sabrá para dónde. Es muy alta la humedad, 100%, muy baja la presión, 998. Espantoso. Esto es la capital provincial.
3: Espantoso.
5: Sí. En Concordia, 18.8, marca el termómetro, hay alguna lloviznita. Y puede llover durante el día. También, alta humedad, 99%, baja presión, 1002. Y en Concepción del Uruguay, 14.4, marca el termómetro, 100% la humedad, 1005 la presión.
3: El conflicto en la provincia de Entre Ríos con docentes y estatales está en su punto más alto. Mañana habrá paro y movilización. Todos paran y se movilizan. Incluso PCN. E incluso PCN con paro activo. Digo, para que se entienda el descontento y el enojo que hay en todo el sector estatal, en todos los sectores estatales, me refiero no solo al trabajador estatal, sino también hasta al judicial, a todos los que dependen del Estado. Por supuesto, no los policías, que no tienen la posibilidad de reclamar o peticionar ante las autoridades. Pero también están los docentes. Es decir, mañana habrá paro y movilización en contra de la reforma previsional, que ya está puesta, que esta semana sale o sale, como el revancha de esos juegos tipo 15 y 6, sale o sale, esta semana se aprueba, sin modificaciones, y además enojados con los aumentos o incrementos salariales propuestos por el Ejecutivo. Pero además, en Cara y Seca vamos a estar hablando, estuvo cristalina José Alberto.
5: Está.
3: Ah, está, perdón.
5: Está. O sea, hoy el país amanece con Cristalina Georgieva.
3: Vos que estuviste viendo el tema y lo vas a contar, verás, ¿es cierta la foto donde está Cristalina Georgieva sentada en la mesa, en la reunión de gabinete?
5: ¿En la cabecera?
3: No sé, ahí con todos los ministros, como si fueran nomás.
5: Con algunos, en rigor.
3: Pero es fuertísimo.
5: Sí, sí, sí.
3: De verdad que es muy fuerte.
5: Cristalina participando de la reunión de gabinete.
3: Es la máxima autoridad del FMI sentada con el presidente y los ministros como si fueran nomás.
5: Y es que le debemos a cada santo una vela y entonces ya directamente se sientan a la mesa. Bueno, de eso hablaremos justamente. De hasta dónde alcanza los tentáculos de Cristalina, que está en, lo vimos, con el gabinete. No vamos a decir que diciendo qué es lo que hay que hacer, pero casi desafiante. Y por ahí, alguna reflexión que tuvo Cristalina sobre 2027, que ustedes saben, es año de elecciones.
3: Ah, bien.
5: Habló de eso también, en un rato más.
3: Además, Juan Pablo Scatini.
8: Hablaremos de la industria porque nuevos datos de la Unión Industrial Argentina, sector que viene acompañando las políticas de ajuste del gobierno de Javier Milei, abro y cierro paréntesis, dio a conocer un nuevo informe de la situación en general de la producción manufacturera en nuestro país. Y el informe no es para nada alentador. Hay que decir que la actividad volvió a caer en junio, de acuerdo a las estimaciones de la propia Unión Industrial, casi 2%. Y además,
3: ¿2% en un solo mes o en todo el año?
8: 2% en términos interanuales, sin variaciones en términos desestacionalizados. Es decir, un escenario bastante, bastante pesimista, hay que decirlo, con algunas industrias en particular muy perjudicadas, la producción automotriz, de la cual hemos dado cuenta en algún momento en términos particulares. Algo parecido pasa con la industria metalmecánica y también la industria textil, que está directamente en una terapia intensiva, ¿eh? En un ratito, datos de la propia Unión Industrial, que no saca los pies del plato, sigue acompañando, pero los datos que releva no son para nada alentadores.
3: Como todos los martes, estaremos con Gisela Valer y la ecología, por supuesto. Gisela Guerrero desde Concordia. Empieza a notarse esto que vienen anunciando hace rato, la crecida del río Uruguay. Es muy preocupante. Preocupante para sectores que tienen que ver con el turismo, que ya vienen siendo muy castigados. Los números son del 30% promedio de ocupación apenas, una temporada espantosa para el olvido, a la que se le puede sumar en este año, pero también en la temporada estival, inundaciones que no solo traen complicaciones en sí mismas a la población ribereña, sino además a todo el turismo. Bueno, vamos a estar con Gisela encarando este tema, por supuesto. Los vinilos de Catini, buena música en Cariseca como todos los días, y en la operación técnica y puesta en el aire, el negro Claudio Herrera. Así que dale, acompáñanos, vamos juntos por las radios de Luner y una importante red de radios haciendo Cariseca.

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0: 7:08.
1: 14 grados la temperatura en Paraná, 18.8 en Concordia con pronóstico de lluvia, 14.4 en Concepción del Uruguay.
0: Kicillof criticó a Milei por sus dichos en Brasil. Nos hace pasar vergüenza. El gobernador de Buenos Aires afirmó que llamó al embajador del vecino país para decirle que el PJ no adhiere a lo dicho por el jefe de Estado. No comprende el papel que desempeña. Quiere convertirse en el che pibe de Trump y Netanyahu, afirmó el mandatario bonaerense.
2: Vergüenza ajena y una falta enorme de inteligencia. Otra vez más el presidente movido por un lado por su compulsión a insultar, a agredir al que no piensa igual, por su falta ya no solo de un espíritu democrático a nivel interno con la oposición, no recibir a quienes no pensamos igual, pero tenemos obligaciones institucionales, pasar por alto el federalismo, la constitución, más allá de eso lo hace a escala internacional. Visita países para apoyar a candidatos, que son los candidatos de Trump, de la derecha internacional, que son los candidatos de Netanyahu, y la verdad que nos pone en una situación muy embarazosa y riesgosa, porque estar agrediendo a lo que es institucionalmente, incluso el Superior Tribunal de Brasil, a jueces de la Corte Suprema de Brasil, al presidente de Brasil, más allá de la cuestión político-partidaria, la verdad que es muy poco inteligente.
1: Frigerio asume la presidencia temporal de la región centro. El gobernador entrerriano se reunirá con sus pares Maximiliano Puyaro y Martín Llanchora en Córdoba. Es en el marco del 22º aniversario del relanzamiento de la región.
0: Entre Ríos, conflicto salarial, UPCN realizará este miércoles un paro activo. Será en disconformidad con el último aumento otorgado por decreto tras no haber acuerdo en paritarias. Es irrisorio. Los trabajadores la estamos pasando muy mal, afirmó Cristina Melgarejo, secretaria gremial del sindicato.
3: Nosotros el miércoles hemos decidido hacer un paro activo porque ya viene desde la paritaria que no firmamos, que nos retiramos. El ofrecimiento era el 3 y el 4% que terminaríamos cobrando con los saberes de septiembre, es decir, estaríamos cobrando los primeros días de octubre, y la verdad que es irrisorio. Estamos pasando mal todos los trabajadores y bueno, la modalidad es paro activo con concurrencia en el lugar de trabajo, pero demostrando a la sociedad los problemas que estamos teniendo los empleados públicos.
1: Se viene la 14ª edición de la Feria del Libro Paraná Lee. Será del 14 al 17 de agosto en la Sala Mayo de la capital provincial, con la presencia de destacados referentes de la materia. Fomentar la lectura es un propósito de esta gestión, dijo la intendenta de Paraná, Rosario Romero.
4: Política de Estado que hemos continuado y que yo creo que se tiene que continuar por muchos años. El libro forma parte de nuestra vida, forma parte de la cultura. El fomentar la lectura en todos los formatos del libro es un propósito de esta gestión municipal y lo ha sido de otras gestiones. Se viste de fiesta la ciudad con 4 días en los que van a venir expositores, van a estar las editoriales, las librerías, va a haber una fuerte presencia dedicada a todas las edades, con expositores para todas las edades. Entonces, bueno, quiero relevar como la importancia de esos 4 días en la ciudad, en el mes de agosto, en un fin de semana largo que sin dudas va a tener también visitantes.
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0: Amigos, amigos, amigos, amigas, ¿cómo están? Acá estamos a las 7:14 de la mañana por las tres radios del UNER, 103 de la ciudad de Paraná, 97.3 de Concordia y 91.3 de Concepción del Uruguay. Además, una importante red de radios en toda la provincia de Entre Ríos. Juanpi, es espantoso el día de hoy en la provincia de Entre Ríos, pero particularmente en la ciudad de Paraná. Muy feo, mucha humedad, baja presión, todo junto y al mismo tiempo.
1: Así es, en la ciudad de Paraná a esta hora de la mañana hay que decir que el termómetro da cuenta de 14 grados, baja levemente ahora la temperatura, 13 grados 3 décimas en la zona de Paraná y el área metropolitana, cielo despejado con niebla, 100% en la humedad en la capital y el área metropolitana, 998 hectopascales por debajo de 1000, viste que la baja presión te fulmina, ¿eh? Uf. Viento del este a 6 kilómetros por hora. Visibilidad muy reducida, Juan Pablo. Circulen con cuidado porque el escenario es complejo para andar, especialmente los accesos. Hay una visibilidad reducida a apenas 100 metros en Paraná y alrededores. Así que tengan cuidado. Para este martes se espera una máxima de 22 grados con algo de niebla y cielo mayormente nublado. No se aguardan lluvias. Mañana miércoles podría caer algún chaparrón a primera hora del día, pero luego el cielo estaría mayormente nublado y la máxima sería de 18 grados. El jueves, que se espera sea el día más fresco de esta semana, la mínima rondará los 10 grados y la máxima los 17. Luego temperaturas en ascenso, con un fin de semana con máximas de hasta 24 grados. Temperaturas primaverales en Paraná y alrededores, en pleno invierno. El termómetro se resiste todavía a bajar a los niveles a los que nos estuvo acostumbrado durante algunos días. ¿Nos vamos a Concordia?
0: Dale.
1: 18 grados 8 décimas en la capital del Citrus, cielo cubierto con llovina, 99% la humedad, 1003 la presión, viento del sur, visibilidad reducida a 6 kilómetros, máxima de 23 grados.

0: 100 metros. En la histórica, 100% la humedad, 1006 la presión, vientos en calma, máxima de 20 grados para hoy, con cielo mayormente nublado y sin lluvias. Mañana algún chaparrón a primera hora del día, luego cielo mayormente nublado, máxima de 17. El jueves mínima de 6, máxima de 16. Y al igual que en Paraná y Concordia, temperaturas en ascenso y máximas de hasta 22 grados el fin de semana. Esta es un poco la dinámica que nos trae este martes en el marco de una semana que se espera sea inestable, con algunos chaparrones. Y hay que decir, Juan Pablo, además, que en el caso particular de Concordia y Concepción del Uruguay ya comenzó una alerta por la crecida del río.
1: Sí, está complicado.
0: En los últimos días ha registrado un fuerte pico en el río Uruguay. De hecho, lo contábamos en los títulos, en Concepción del Uruguay ya están levantando los paradores. Porque
1: sí, horrible.
0: Está avanzando el agua. Y esto promete además ser una complicación para la temporada de verano. Bueno, ojalá que pase rápido el niño y el río baje para que todo se pueda desarrollar con normalidad. En términos de lo que es el clima, esto es lo que nos espera para los próximos días, siempre de acuerdo a datos proporcionados por el Servicio Meteorológico Nacional.
1: La verdad que viene re complicada la situación con la crecida. La falta de sorpresa respecto a lo inminente de la llegada del agua no termina siendo un bálsamo para que sea menos doloroso y preocupante lo que está sucediendo. O sea, se sabía que venía el agua, se sabía que venía la creciente, pero cuando empieza a llegar, igual arrasa todo, ¿eh?
0: Y sí.
1: Es muy preocupante, porque aparte también te afecta a lo turístico.
0: Claro, bueno, justamente en un sector que además no está para nada gozando de muy buena salud, tiene que prepararse ahora para un verano que, si es con aguas altas, en el caso puntual de Concordia y Concepción del Uruguay, directamente hay que decir, no tiene posibilidades de nada, digamos, ¿no? Banco Pelay está inundado, por ejemplo. Sabemos lo que pasa en los balnearios cuando crece el agua y lo que complica las actividades en el río, es decir. Bueno, acá en Paraná también, en todo caso habrá que ver cómo se desarrolla el niño. Algunos son optimistas porque dicen, bueno, como el río se adelantó en la crecida, tal vez se adelanta en la retirada también. Bueno, sobre la naturaleza no tenemos ningún tipo de control. Ahora queda solo esperar y ver qué es lo que pasa.
1: Sí, y tratar de paliar la situación de la mejor manera.
0: Totalmente.
1: Bien, comunicate, te leemos, te miramos, 343-5050-770, 343-5050-770. Estamos en redes sociales, en Instagram y en Facebook. Escribí Cariseca en cualquier buscador, todo junto y con C. Y llegarás a Instagram de Cariseca, al Facebook también. Y a nuestra página de internet, donde hay muchas noticias, donde están todos los audios que vamos generando en las entrevistas, es decir, todas las entrevistas grabadas. Puedes escuchar en vivo el programa. Acuérdate, Cariseca, seca con C y ahí estamos.
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4: Hoy es un día importante también en la política local y en la economía local, porque llega Cristalina Georgieva y va a tener una serie de encuentros que se van a dar con los representantes del Ejecutivo local. Así que estamos trabajando en el centro de la ciudad, más precisamente en la zona de Casa Rosada.
5: Llegó la directora del Fondo Monetario Internacional. A ver, haciendo un juego de palabras, ¿no? De Cristín a Cristalina, pasando por Cristina.
6: Bien, importantes para el país, como el tema de lo que puede ser los posibles shocks externos, cómo está la situación en el mundo, cómo influye la inteligencia artificial.

0: en lo que viene, y digamos, temas variados. Muy buena reunión con el presidente, tuvo, se fue muy contenta.
1: Es más difícil quizás elevar la economía en sectores como por ejemplo el de la construcción, el de los servicios, logística, y por ende el foco del gobierno en términos de reformas y también en términos del respaldo dentro de la capacidad fiscal limitada que puede brindar el gobierno, tiene que estar allí, dirigirse allí.
2: La cara de Georgieva con el Fondo Monetario Internacional es la cara precisa del hambre y de la miseria de nuestros pibes y nuestras pibas en la Argentina.
3: El gobierno, el presidente y sus ministros le rindieron cuentas. Cada uno de los ministros le rindió cuentas a la señora Georgieva de cómo era cada una de sus áreas y de qué cosas hicieron y van a hacer en cada una de sus áreas, ¿no? Que ella actuó como una funcionaria, que Georgieva actuó como una funcionaria, como una administradora y diseñadora del plan económico, ¿no?
4: Sí.
3: Les impactó también mucho la conferencia de prensa.
4: Eso.
3: La conferencia de prensa que la dio ella, no el ministro de Economía.
4: Eso también es inédito.
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6: Es re fuerte. Estamos hablando de la máxima autoridad del Fondo Monetario Internacional, que viene a la Argentina como si fuese su país, su feudo, a controlar cómo andan sus tierras. Le dice a los capataces, y los capataces le pasan un informe de cómo está todo en sus propios dominios. Esto que estaban escuchando recién eran Feynman, Trovato. No José Pablo.
7: No, Dios lo tenga la gloria.
6: Este es el periodista,
7: sí,
6: que no puede estar más a la derecha porque no hay lugar en, claro, ese lugar de la derecha. Es decir, es liberal, es libertario, no es la izquierda diario. Hasta estos tipos se sorprenden por el grado de sumisión, de arrastre en el que hemos llegado los argentinos. José, bueno, a ver, desarrollá un poco esto que la verdad que nos pone muy mal, nos da mucha vergüenza.
7: La que vino es Cristalina Georgieva y efectivamente, como decías vos al principio, la foto con el gabinete, con sus más y sus menos, es real. Se participó de la reunión de gabinete. Decía recién, o escuchábamos a Eduardo Feynman decir, que en rigor cada funcionario le explicó de qué iba su tarea. Cada uno de los representantes de gabinete. Los que no estaban de vacaciones, claro. Lo cierto es que Cristalina Georgieva, creo que es la primera vez que viene, no estoy haciendo memoria, es la directora gerente del Fondo Monetario Internacional.
6: Que incluso no está mal que venga, ponele.
7: Y no, con toda la que nos ha dado.
6: Ahora, pero de venir a que se le rinda la pleitesía, de que la sientes en la mesa y que todos vayan a pasarle un informe de lo que está sucediendo, insistimos en esto. Tan sorprendente es el grado de sumisión de nuestro gobierno que incluso libertarios, liberales, defensores del gobierno, como los que escuchábamos recién, señalan esta barbaridad, este atropello.
7: Sí. Es verdad. Y no sé, si uno hace memoria, yo por lo menos, de los 40 años de democracia que tenemos, un poquito más, me recuerda, obviamente, capaz que la más fuerte es Ann Kruger.
6: Ah,
7: era como la, bueno, ahí marcaba la cancha. Me acuerdo de Anup Sin en las épocas de la Rúa.
6: Sí, también, totalmente.
7: Que venía con plata y, bueno, había que lo recibían con alfombra roja. Me acuerdo de Teresa Terminación. Esa tuvo menos. Christine Lagarde.
6: También.
7: Macri se casaría, dijo, no sé si lo dijo así, pero casi, con Christine Lagarde. Que, ¿te acuerdas que el presidente Macri en ese momento quería hacer que los argentinos se enamoraran, nos enamoráramos de Christine Lagarde? Pero el problema es que después pasa esto, le debemos a cada santo una vela y viene, en este caso, la actual directora gerente del FMI, Cristalina Georgieva, y claro, se mueve a sus anchas. y después da una rueda de prensa. Y a la rueda de prensa habla del 2027.
6: Y, pero pará, yo estoy loco, pero estaba el ministro al lado y responde sí, ella como responde si fuese ella. La funcionaria.
7: Y es que le preguntás a ella.
6: Perdón, ni siquiera funcionaria, dije mal. Como si fuese la ministra.
7: Claro. Es que si la tenés a ella, le preguntás a ella. Ella hizo como una introducción y después abrieron a preguntas.
6: Bueno. Traducción simultánea por las dudas, porque sí. Ni siquiera se preocupan de hablar español, pero por lo menos si venía a mostrar ese grado de dominio y someterme de esa forma, al menos preocupate, no sé.
7: Sí. Mandar a uno que hable español.
6: Y sí, no debe ser tan difícil, amigo.
7: Debe tener alguno ahí.
6: Alguien que haya hecho un par de años en la academia de español, no sé, alguien que le ponga. Porque nosotros vamos preocupados a hablar en inglés allá, ¿eh?
7: Ah, oh, sí. Sí, claro.
6: Como salga, pero no importa. Cuando mandamos a nuestros representantes, como Macri, incluso Maguilén en algún momento, hacen un esfuerzo para decir algo en inglés.
7: Sí. Bueno, Georgieva dijo, entre otras cosas, que los indicadores de la Argentina muestran una, comillas, escena más saludable. Cierro comillas. Escuchemos qué dijo de 2027 Cristalina Georgieva, mujer fuerte del Fondo Monetario Internacional.
6: A ver.
8: Risks.
1: Los riesgos
8: are always there.
1: Siempre están allí. Los riesgos tienen que gestionarse. Ahora, ¿cómo se gestionan? ¿Cómo se administra el riesgo de los procesos políticos en el país que tienen altos y bajos? Construyendo políticas fuertes en el periodo que tenemos ahora y también construyendo amortiguadores fuertes. Lo que recomendamos no es solo por el entorno nacional, sino porque también nosotros vivimos en un mundo que tiene más tendencia a sufrir shocks y hay riesgos exógenos que también están presentes. Los países.
9: Hoy estamos con la pulverizadora Martin Lichtman de Campaign Ideal.
1: Es posible que pase, no, pero sí tienen control sobre las políticas nacionales, las políticas fuertes que brinden confianza a las personas en el país, en Argentina, y también a la comunidad internacional. Esa es la mejor forma de gestionar el riesgo o los riesgos, tanto nacionales como externos o exógenos. Y les puedo decir que veo una completa alineación, tener amortiguadores, buffers fuertes y también disciplina fiscal del tipo que se ha ejercido aquí en Argentina ahora. Esa es una muy buena forma de gestionar este año, el año que viene y lo que esté por venir.
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7: Sobre todo lo que esté por venir, que es lo que todos esperamos. Bueno, estas fueron, resumidas, las palabras de la directora gerente, Cristalina Georgieva, del Fondo Monetario Internacional, con un mensaje. Bueno, como suelen ser estos mensajes, vamos bien, hay que hacer un esfuerzo, traducido, ¿no? Y veremos.
6: Ahora, es una locura el grado de sumisión, de colonialismo por el que estamos atravesando, es, creo que incluso sorprendería a Carlos Menem, viste que hablamos de relaciones carnales en aquellos tiempos, en los 90, es increíble, uno entiende que este gobierno mire con ganas de ser a Estados Unidos, con envidia, con amor, qué sé yo, sí. Ponerle lo que quiera. Ahora, de ahí a esto, está bien, yo te doy plata, pero pará, yo soy un país, soy soberano, autónomo, independiente. Es increíble. Viene como si fuese la dueña. Viene como un señor, o en este caso señora feudal, a ver cómo están sus tierras. Y a ver si todo se está cumpliendo bien para que ella pueda obtener sus propias ganancias cuando corresponda.
7: Claro.
6: Está bien, le debemos 57 mil millones de dólares. Claro. No estoy exagerando. Es una chanchada. El año que viene solamente tenemos que pagarle 20 mil millones. Aparte pagás intereses, no pagás nunca. Nunca terminás de pagar. Es una locura. Uno no entiende todo eso. Pero ahora, qué sé yo, ¿dónde quedó la autonomía? ¿Dónde quedó la libertad, la independencia? Pero aparte son tipos que flamean la bandera de libertad en cuanto a oportunidad tienen. Y se someten, dejando de lado lo más elemental que uno entiende debe tener la libertad, en pos de congraciarse con esta señora.
7: Claro. Bueno, lo cierto es que, como dijimos, estuvo en la reunión de gabinete, hizo la conferencia, entre comillas, con Caputo, aunque ella obviamente acaparó todas las miradas y las preguntas. Destacó el paso del déficit al superávit fiscal, la desaceleración de la inflación, habló de la baja de la pobreza, permítanos dudar, del riesgo país y de la acumulación de dólares. ¿Qué va a pasar? Y no sé. Pero está claro que el fondo sigue, estamos hablando de una visita casi a las puertas de la tercera revisión del acuerdo firmado con el Fondo Monetario. El problema, en todo caso, que podemos encontrar es que, al igual que en otras oportunidades, cuando ellos dicen que vamos bien,
6: terminamos mal.
7: Sabemos cómo viene la historia. Y eso es un obstáculo que hoy parece nosotros como pueblo no podemos pasar. El gobierno está haciendo las cosas bien.
6: Y en todo caso va bien, pero para
7: claro,
6: eso. Claro, va fantásticamente bien. Gracias, José.

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0: Paro y movilización, trabajadores estatales, docentes rechazan la reforma previsional que será aprobada esta semana en la legislatura provincial, en la Cámara de Diputados, y también rechazan los últimos acuerdos, o más que acuerdos, aumentos salariales, entienden que siguen perdiendo frente a la inflación. Hablamos con el secretario general de ATE, Oscar Montes, sobre el tema. Hola Oscar, ¿cómo estás? Buen día, ¿qué decís? ¿Cómo andás? Acá Juan Pablo Arias, equipo en Cariseca. Por la radio, te saludan, buen día.
1: Hola, buen día Juan Pablo, saludos al equipo. No, una jornada gris realmente fea, esperemos que mañana podamos tener un día mejor y podamos decir, bueno, pero va a estar tan difícil, es cierto, lo que vos planteás, puede ser que posiblemente se sancione, lamentablemente, otro retroceso para la clase trabajadora en la provincia de Entre Ríos.
0: Bien, contanos, ya está claro, ya lo hemos dicho, pero decinos motivos y razones del rechazo, brevemente, está claro, lo hemos hablado
1: muchísimo, sí.
0: Del rechazo a esta reforma previsional y después te pregunto por el tema salarial.
1: A ver, el rechazo es básicamente tiene que ver con la claridad que lo hemos dicho y lo seguimos diciendo, que el recorte es la forma en cómo ajustan a los trabajadores, la pérdida de derechos, la pérdida de salario, la pérdida que nosotros vamos a tener con esta nueva ley que van a intentar sancionar mañana, tiene que ver con esta realidad. No solamente nos vamos a percibir más en tiempo muy cercano el 82% móvil, cambia la forma en cómo se va a definir el aumento a los jubilados y jubiladas, cambia la edad jubilatoria también en un tiempo determinado. Repercute mucho porque siempre perdemos los laburantes, siempre perdemos los que menos tenemos, los que más tienen. No tienen inconveniente, por eso a esa alternativa presentamos un proyecto de ley que se tenía que ver con grabar a los sectores más concentrados de la economía en la provincia de Entre Ríos, que sea más distributiva la economía en nuestra provincia, que los sectores que más ganan, que más siguen ganando y que prácticamente no tributan en nuestra provincia, ejemplo, la extracción de arena, el juego online, el agente financiero, así como las grandes propiedades, pueden ser mucho más solidarios con un pueblo que necesita mucho. Bueno, ese planteamiento lo hicimos porque no solamente planteamos el no, sino decimos que hay otra salida en la provincia de Entre Ríos, que hay otra salida y que no todo es ajuste en nuestro bendito país. Planteamos otra alternativa, gran parte de la oposición y del oficialismo dio debate con respecto a esa presentación que hicimos. Es muy, muy interesante para nosotros porque nos deja un camino y un precedente que tenemos que seguir transitando lo que si queremos un país mucho más equitativo y una provincia más justa.
0: Oscar, y respecto, yo después te pregunto sobre el paro, pero para ir conceptualizando las dos razones por las cuales realizan las acciones mañana. Y además están reclamando por la cuestión salarial. Entienden que la propuesta del gobierno, la última al menos, es insuficiente.
1: A ver, ¿por qué es totalmente corta? ¿Por qué es totalmente insuficiente? Primero, porque no iguala y no empieza a recuperar el salario, lo que hemos perdido desde diciembre del 2023. Más del 40% del poder adquisitivo vamos perdiendo. No nos alcanza para llegar a fin de mes. La mayoría de los trabajadores y trabajadoras del Estado en la formalidad, trabajando en blanco, como decimos, tenemos que tarjetear para poder llegar a fin de mes, para el supermercado, para pagar los servicios. Una situación muy, pero muy compleja. La mayoría endeudado, la mayoría no pudiendo pagar su deuda. Esto significa que se genera muchísimo más incertidumbre para cada una de las familias de los trabajadores y trabajadoras del Estado. En esta realidad, ¿por qué no a un aumento que es totalmente insuficiente, que no alcanza, que no recupera el salario que habían planteado los paritarios del gobierno? El gobierno había planteado no solamente emparrar a la inflación, sino un plan de recuperación del salario para recuperar el poder adquisitivo y llegar a los términos medianamente aceptables. Ni una ni otra, no le podemos decir que no a un aumento salarial, y a la vez que le decimos que no porque no estamos de acuerdo en la forma y en el aumento a los trabajadores y trabajadoras del Estado, automáticamente somos castigados, automáticamente tenemos represalias. En definitiva, sabemos cómo actúa este gobierno provincial y nacional, hay que seguir trabajando y militando en este sentido, y le vamos a decir todas las veces que no, cuando no garantice que tengamos recuperación del salario y sigamos teniendo un salario de hambre.
0: Ahora, cuando vos te sentás en la mesa, no sé si con el gobernador, pero me imagino que en alguna oportunidad se han sentado, pero con algún ministro, y dicen, che, pero Mirá, nosotros venimos atrás de la inflación. Perdimos casi 40% desde que asumieron hasta la actualidad.
1: Sí, sí.
0: Este año solo perdimos 16%. Pero además de todo eso, está a punto de aprobarse una reforma previsional que vos podés decirme que pretende que el sistema sea más viable, más sólido. Ahora, pero también nos afecta a nosotros, nos ajustan. ¿Qué te dicen cuando vos le decís estas dos cosas? Porque cuando las ponés todas juntas, son muchísimas al mismo tiempo para un trabajador, para las espaldas de los trabajadores entrerrianos. Cuando vos le decís esto, ¿qué te responden desde el gobierno?
1: Es así, es real. A ver, son muchas trompadas juntas que vienen y que no tenés forma de defenderte y te atacan por todas las vías, varias colectoras, es real. Es imposible poder estar ante esta situación porque es una avalancha muy grande y ahí las contestaciones, la más vulgar, realmente no tiene sentido. Esto es debido al ajuste que produce la nación, al plan económico y que el gobierno nacional sigue ajustando.
0: ¿Le dicen que este ajuste es culpa de la nación?
1: Se cae la coparticipación, el consumo interno cae, por ende tenemos mucho menos coparticipación. Ahora, muchachos, ustedes son los que bancan este plan económico, ustedes son los que bancan las leyes de ajuste de este gobierno. Nosotros le planteamos nosotros, claro, no nosotros bancamos a este gobierno que ajusta, después ustedes dicen por culpa de este. Realmente es inverosímil poder sostener cualquier debate en una situación. No tienen ni idea, pero aparte no les interesa. Me acuerdo en aquel entonces, varias veces lo hemos hablado con vos, cuando las primeras veces el paritario Grupacher, en aquel entonces cuando estaba en Hacienda, planteaba 6 meses de esfuerzo y después planteamos un programa de recuperación del salario. Entonces, pasaron 10 paritarios distintos, 10 nombres diferentes, porque los cambian toda la semana, y hasta ahora no ha habido una propuesta para recuperar el salario, no ha habido una propuesta, aunque sea para igualar y después ver qué expectativa. Y que no vengan a decir que es producto del plan económico, la situación internacional y que el ajuste y cómo estamos en la provincia y realmente cómo se ha caído la coparticipación, realmente es vergonzoso porque son los principales acuerdistas, los principales que bancan y acompañan el plan económico de este presidente. Por eso creo que no tiene sustento en ninguno de los sentidos. Y esta realidad que vivimos la es constante, ¿no? Porque cada vez que nos encontramos, es la propuesta, vos le decís que no te alcanza, porque realmente es impensado poder aceptar automáticamente represalias hacia nuestra entidad sindical por el solo hecho de no acompañar. Y no vamos a acompañar nunca cuando se ajuste para los laburantes.
0: ¿En qué consiste el paro y movilización de mañana? ¿Paro activo, es decir, con no concurrencia a los trabajos? ¿Y cómo se da la movilización?
1: Es así, mañana es paro activo, asamblea en todos los lugares de laburo, en todos los lugares de trabajo, jornada de lucha en defensa de nuestro sistema previsional y nuestro salario, pero fundamentalmente mañana nuestro sistema previsional, ¿por qué no a la reforma previsional? La aclaramos, le decimos, mañana a 10 de la mañana concentramos en Caja Jubilaciones, para ir marchar hacia Casa de Gobierno, donde vamos a estar concentrando toda la multisectorial, toda, de toda la provincia, y nuevamente le vamos a decir que no, tienen nombre y apellido, los ajustadores en la provincia de Entre Ríos, fueron los senadores con nombre y apellido, senadoras de la oposición que realmente sacaron lo peor de la política, el toma de DACA, el acuerdo, lo peor de la rosca, donde nuevamente los laburantes perdemos, aunque ellas intenten decir que tienen coraje por animarse a una reforma, porque es la mujer maravilla, porque se anima a enfrentar a todo. Es fácil afrontar y enfrentar al laburante cuando estamos desarmados y es fácil acordar con el oficialismo. O sea, mucha bronca se da y mañana posiblemente varios legisladores que tuvieron en la fila nuestra, que fueron delegados nuestros, seguramente van a levantar en contra de sí mismo, en contra del mismo laburante. Hay muchas situaciones encontradas y que realmente te amarga, ¿no? Cuando debatíamos lo del senador de Colón, cuando se jubila con la jubilación anticipada, especial, y hoy vota en contra porque dice que es un privilegio para el laburante y él se acogió a ella. Bueno, esas situaciones es la que vivimos constantemente.
0: Gracias, Oscar, fuiste muy amable.
1: Ha sido un gusto, hasta luego.
0: Que sigas muy bien. Charlamos entonces con Oscar Montes, secretario general de ATE, paro y movilización, paro activo mañana. Atención, también paro docente, suelen ser muy contundentes estos paros, así que, bueno, nada, nada nuevo o nada que no sepan los padres de la escuela pública a lo que nos referimos cuando hablamos de este tipo de acciones. Y además, movilización, vienen siendo multitudinarias las manifestaciones frente a Casa de Gobierno, están todos los sectores que integran la multisectorial, hay muchos gremios que representan a los trabajadores municipales, a los judiciales, además, por supuesto, de los estatales, y docentes. Tenemos pausa, ecología, con Gisela Valer luego.
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2: Buen día, Gise, ¿cómo andás? ¿Qué decís? ¿Qué contás?
3: Hola, Juan Pablo, ¿cómo te va? Muy buenos días, ¿cómo están ustedes?
2: Bien, ¿vos? ¿Disfrutando de la humedad y la baja presión?
3: Bueno, no son temperaturas bajas, lo cual ya está.
2: No me dura el brushing.
3: Bueno, no importa. Bueno, pero no hace frío, Juan Pablo.
2: Bueno, sí, está bien, estás mirando el vaso medio lleno, pero con mucho esfuerzo.
3: Sí, con mucho esfuerzo, pero bueno, también sabemos que no es este clima el que es normal, digamos, pero sí sabemos que nosotros vivimos en una provincia con altos porcentajes de humedad, pero bueno, está complicado.
2: Bueno, escucha, ¿de qué hablamos?
3: Y además creo que tenemos una alerta ahí de tormentas y bueno. Y
2: sí, hay algunos lugares de la provincia que sí, acá no en Paraná, pero sí hay lugares de la provincia que hay alerta amarilla por tormentas.
3: Ah, perfecto.
2: Así que sí, perfecto. Venimos...
3: Para tener complicado. En cuenta, entonces.
2: Pero aparte venimos viendo... Escuchá, yo sé que tenemos muchísimos frentes abiertos y no vamos a hablar de eso ahora, pero sí venimos siguiendo las inundaciones que se vendrían o se vienen en toda la costa del Uruguay, porque viene creciendo mucho el Uruguay, porque ya se espera el pico, porque se viene el Niño, pero bueno, dejémoslo ahí, stand-by, porque ya tenemos otros frentes abiertos y otros temas que seguimos abordando, si te parece.
3: Sí, perfecto, perfecto. Pero bueno, una noticia que se conoció la semana pasada, un escándalo realmente, Juan Pablo, aquí en Entre Ríos, con los cotos de caza ilegal, tráfico de fauna, y bueno, en este caso, funcionarios provinciales involucrados. Bueno, así es, se supo por un importante medio de aquí, de la provincia de Entre Ríos, que, bueno, se destapó lo que ya se pensaba que era así y porque daba todo a entender de acuerdo a los últimos y a las últimas acciones del gobierno provincial, del gobierno de Rogelio Frigerio, donde, bueno, había esta idea de una convivencia, diríamos, con los cotos de caza y diferentes funcionarios. Bueno, se incautaron trofeos de caza y armas por un valor de 1.326 millones de pesos. Y estaría también...
2: ¿1.300 millones de pesos?
3: 1.326 millones de pesos. La verdad que, bueno, es un número muy importante porque también la firma allanada es muy importante. Es un operativo de una brigada de fauna de la Subsecretaría de Ambiente de la Nación. Allana un establecimiento próximo a Gualeguaychú, en Punta Caballo, donde opera la firma de Bernardi Hunting. Es una empresa que ofrece caza de animales a extranjeros. Bueno, según indica este medio, se hallaron indicios de comercialización ilegal de animales, trofeos, municiones y armas. Además, se detectó el ingreso ilegal por parte del coto de ciervos colorado, que es una especie, Juan Pablo, cuya introducción en la provincia está prohibida. Y bueno, por si fuera poco...
2: Pero para esto, yo que me lo has contado y te lo vuelvo a preguntar, pero ya lo hemos charlado. Son especies que se meten con la intención de ser cazados, digamos. No hay otra intención, ¿no?
3: Exactamente.
2: Para crear el negocio, traen las especies para poder traer a la gente que va a pagar para cazarlos. Así sería.
3: Tal cual, y esto lleva, bueno, ya lo hemos hablado, la introducción de especies exóticas, lo que conlleva, porque bueno, en primer lugar, si es genéticamente viable, modifica la genética de nuestras autóctonas, y bueno, ahí también hay todo un tema con eso, sobre todo con el ciervo Axis y, y bueno, y nuestros siervos, y además, bueno, compite por supuesto por los recursos, y bueno, está hasta, te diría, en este caso, la introducción de esta especie exótica es ilegal y además está expresamente prohibida en la Constitución de Entre Ríos. O sea, es una catarata de desaciertos. El coto no está habilitado, la caza del ciervo colorado no está permitida. Bueno, y en esto hay ahí entonces un escandaloso y sospechoso hecho, bueno, que deja en evidencia esto, ¿no? El vínculo entre el gobierno provincial y las empresas de caza, además, por supuesto, de una falta de control, pero bueno, absoluta, que sabemos que eso sucede, está hecha la ley, pero si
2: vos... Sí, vos decís, la falta de control, que haya, podría obedecer a varias...
3: Por parte del Estado, por supuesto.
2: Sí, pero me refiero que puede obedecer a varias cuestiones. Uno puede decir, bueno, falta personal, falta plata, pero también falta intención política del control.
3: Pero por supuesto, el ingreso del ciervo colorado, sí, claro, cazado en el coto de caza de Bernardi Hunting, por el cual un cazador brasileño había pagado $50,000, fue autorizado por el propio director de Recursos Naturales de Entre Ríos, Mario Zárate, en una sospechosa decisión que camina por la cornisa del incumplimiento de deberes de funcionario público, bueno, como decimos, porque ya esta introducción de la especie exótica es ilegal y está expresamente prohibida en la Constitución de Entre Ríos, entre otras cosas, es lo que, bueno, relata la información.
2: Qué locura, ¿no? Qué locura. Cómo estamos naturalizando ciertas cuestiones. Aparte de decir lo que siempre decimos, ¿no? Como punto de partido, ya no tiene ningún tipo de sentido hablar de algo tan ridículo como la caza deportiva. Pero ponele, que haya gente que la pueda aceptar. Ahora, de que aceptemos que alguien pueda entender que existe cierta deportividad en ese tipo de actividades, a infringir normas, leyes, romper ecosistemas y causar este tipo de daño, ya también hay una distancia bastante importante, dice, ¿no?
3: Sí, por supuesto, por supuesto. Además, bueno, deja en evidencia esto cuando se hicieron las reuniones para el tema de tratar la legislación provincial. Obviamente que toda esta gente estaba presente ahí, por supuesto que había inclusive por los lugares donde se llevaban adelante las reuniones, supuestamente las consultas, por los lugares donde se llevaban estas reuniones, había un claro lineamiento para que, bueno, todas estas empresas, imagínate, con una práctica, ya estamos hablando de una cifra de $50,000, imagínate si no van a ir a la reunión a defender, obviamente, sus negocios. Sí, a costa de, bueno, de la fauna nuestra, que es de todos y todas.
2: Sí, sí, como siempre agradecemos, vamos a volver a este tema. Lo que pasa, como decíamos, tenemos varios temas abiertos al mismo tiempo, seguimos hablando de la denominada hidrovía, del río Paraná, ahora tenemos inundaciones, son varias cosas las que vamos a seguir abordando.
3: Sí, por supuesto, Juan Pablo, no nos dan descanso porque también tenemos que pensar que tenemos, bueno, que estar muy atentos también con, bueno, que ya lo vimos el martes pasado, también con la ley esta de la inviolabilidad.
2: Ay, de la tierra también se me está pasando eso. No nos dan descanso. No nos damos abasto. Bueno, pero el tema de la inviolabilidad, por lo menos lo venimos abordando en otros momentos, además de este que hacemos con vos. Ya hablamos con un especialista y esta semana, si no mañana, el jueves, vamos a hablar con otro experto del Observatorio de Tierras, porque es un tema que también nos preocupa muchísimo y es probable que el gobierno insista en los primeros días de agosto con la media sanción en la Cámara Alta. Así que también vamos a estar atentos con eso, Gise. Te dejamos un fuerte abrazo.
3: Atentos con eso entonces, Juan Pablo. Hasta el martes que viene.
2: Que sigas muy bien. Gracias. Gisela Valer, Ecología en Cariseca.
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0: país. Kicillof criticó a Milei por sus dichos en Brasil. No hace pasar vergüenza. El gobernador de Buenos Aires afirmó que el embajador del vecino país para decirle que PJ no adhiere a lo vertido por el jefe de Estado. No comprende el papel que desempeña. Quiere convertirse en el che pibe de Trump y Netanyahu, afirmó el mandatario bonaerense.
1: Vergüenza ajena y una falta enorme de inteligencia. Otra vez más el presidente movido por un lado por su compulsión a insultar, a agredir al que no piensa igual, por su falta ya no solo de un espíritu democrático a nivel interno, con la oposición, no recibir a quienes no pensamos igual, pero tenemos obligaciones institucionales, pasar por alto el federalismo, la constitución. Más allá de eso, lo hace a escala internacional. Visita países para apoyar a candidatos, que son los candidatos de Trump, de la derecha internacional, que son los candidatos de Netanyahu. Y la verdad que nos pone en una situación muy embarazosa y riesgosa, porque estar agrediendo a lo que es institucionalmente, incluso el Superior Tribunal de Brasil, a jueces de la Corte Suprema de Brasil, al presidente de Brasil, más allá de la cuestión político partidaria, la verdad que es muy poco inteligente.
0: Entre Ríos.
2: Conflicto salarial, UPCN realizará mañana un paro activo.
0: Será en disconformidad con el último aumento otorgado por decreto tras no haber acuerdo en paritarias.
2: Es irrisorio, los trabajadores la estamos pasando muy mal, afirmó Cristina Melgarejo, secretaria gremial del sindicato.
3: Nosotros el miércoles hemos decidido hacer un paro activo porque ya viene desde la paritaria que no firmamos, que nos retiramos. El ofrecimiento era el 3 y el 4% que terminaríamos cobrando con los saberes de septiembre, es decir, estaríamos cobrando los primeros días de octubre, y la verdad que es irrisorio. Estamos pasando mal todos los trabajadores y bueno, la modalidad es paro activo con concurrencia en el lugar de trabajo, pero demostrando a la sociedad los problemas que estamos teniendo los empleados públicos.
0: Concepción del Uruguay. Levantan los paradores de la playa ante la abrupta subida del río.
2: El Uruguay no para de crecer e inunda los emprendimientos de los balnearios.
0: Tiene más de 5 metros y se espera un pico muy alto para agosto. La situación no es para nada positiva, dijo Natalia Citoni, dueña de un puesto que tuvo que desmantelar ante la llegada del agua.
4: El río está muchísimo más alto, ya ha tapado la zona de la cantina, la zona del camino. El río ya está en 5 metros, así que es bastante preocupante. Espera un pico mucho más alto para principios de agosto. Así que, bueno, la situación no es, digamos, muy positiva, pero bueno, todos alerta y atentos y comunicados para ver cómo avanzamos.
0: Paraná.
2: Se viene la 14ª edición de la Feria del Libro Paraná Lee.
0: Será del 14 al 17 de agosto en la Sala Mayo, con la presencia de destacados referentes de la materia.
2: Fomentar la lectura es un propósito de esta gestión, dijo la intendenta Rosario Romero.
5: Política de Estado que hemos continuado y que yo creo que se tiene que continuar por muchos años. El libro forma parte de nuestra vida, forma parte de la cultura. El fomentar la lectura en todos los formatos del libro es un propósito de esta gestión municipal y lo ha sido de otras gestiones. Se viste de fiesta la ciudad con 4 días en los que van a venir expositores, van a estar las editoriales, las librerías. Va a haber una fuerte presencia dedicada a todas las edades, con expositores para todas las edades. Entonces, bueno, quiero relevar como la importancia de esos 4 días en la ciudad, en el mes de agosto, en un fin de semana largo que sin dudas va a tener también visitantes.
0: Concordia.
2: Bomberos emitieron una alerta por la crecida del río.
0: El cuartel local llamó a los vecinos a estar atentos al pronóstico y tomar medidas precautorias ante el avance del agua.
2: En otros puntos se recomendó revisar desagües y colocar los bienes y objetos de valor en los sitios más altos de las viviendas.
0: Deportes. Un gol de Cabo Verde contra Argentina fue elegido como el mejor del Mundial 2026.
2: Se trata del convertido por Sidney Cabral por los 16avos de final, donde nuestro combinado ganó 3-2 en suplementario.
0: El premio fue votado por los hinchas en la página oficial de la FIFA, logrando que el tanto se impusiera sobre otras grandes conquistas del certamen.
6: Yannick Semedo, López Cabral, va contra Macal. McAllister. López Cabral. Eso hizo, por el amor de Dios. Empata el partido López Cabral.
0: 8 de la mañana, 10 minutos.
2: Temperatura en Paraná, 14 grados. En Concordia también 14 grados. En Concepción del Uruguay, 13 grados.
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0: Mañana, 12 minutos, amigos, amigas, acá estamos, haciendo caricia, acá estamos en las tres radios del UNER, en Paraná, Concordia y Concepción del Uruguay, y por supuesto una importante red de radios en toda la provincia de Entre Ríos. Ya te contamos cómo venimos en materia climática, en un ratito nomás, muy, muy feo el día, vino bastante complicado, pero en un rato, buena música, un par de buenos discos, los vinilos de Catini. Juanpi, dirás de qué venimos en el día de hoy.
1: Claro, porque hace 43 años salía al mercado nada más ni nada menos que el álbum debut de Madonna, la reina del pop, que todavía no lo era, hay que decirlo, se convertiría con el tiempo en ello. Lanzaba al mercado Madonna su disco debut, y esto que estamos escuchando es Lucky Star, es uno de los temas, concretamente el primer corte de esta producción, que tuvo pocas canciones, hay que decirlo, 8 temas nada más, pero que alcanzó para hacer un buen puntapié discográfico por parte de una muy joven Madonna, que de este modo se daba a conocer en el mundo de la música. A la postre se convertiría en lo que es hoy la reina indiscutida del pop. Estuvo hace algunos días nada más, recordemos, nada más ni nada menos que cerrando el Mundial 2026, en una suerte de producción que fue mitad real, mitad virtual. Bueno, hace 43 años era otra la historia.
0: Pero qué espantoso fue ese, ya que me diste el pie, qué feo que fue ese cierre.
1: Sí, sí, no tuvo mucho.
0: Como decimos acá en Paraná, ningún gollete tuvo.
1: No.
0: Pero nada, espantoso.
1: Es más fácil hacerlo tradicional, yo no sé por qué, para qué quieren inventar cosas, digamos, un auto con Ronaldo y Ronaldinho.
0: Pero aparte, claro, disfrazados ahí con colores raros, sí, fuera de estado, no sé, porque ni siquiera están con una pelota. Oye, todo fue espantoso, la verdad que todo fue espantoso, sí, sin sentido.
1: Sí, sí, sí. Claro. Bueno, yo no habría llamado la atención que apareciera Tom Cruise, digamos, para hablar de no sé qué.
0: Claro, pero aparte estamos esperando que salga volando un helicóptero, que haga alguna prueba, alguna cosa media rara. ¿Para qué lo queremos hablando?
1: ¿En un avión?
0: Claro, que se tire en paracaídas. Yo cuando estaba viendo, le digo a Natalia, no, esperá que va a hacer algo medio loco. Va a saltar, sí, lo va a sacar un arnés volando.
1: Bueno, no fue el caso, ¿eh? No fue el caso tampoco de Madonna. Más allá de eso, hay que decir que hace 43 años... Madonna lanzaba al mercado el tema Lucky Star como primer corte de producción de lo que sería su disco debut. Hemos traído 3 canciones para compartir hoy. Vamos a pasar al segundo tema, que es Physical Attraction.

Hay que decir que hasta ese momento Madonna se había establecido como una cantante que se hacía conocida alrededor de Nueva York, que había presentado algunos demos en discográficas de la zona. Y a partir de ahí, y especialmente a partir de lo que había sido Everybody, un tema que ella había lanzado en solitario antes de su primer disco, es que comenzó a tener algunas ofertas, hasta que finalmente le extendieron un contrato desde Sire Records para que pudiera grabar su primer disco. 8 canciones tendría en total, poco más de 40 minutos. Y de esta manera se comenzaba a escribir la historia discográfica de una de las grandes cantantes de todos los tiempos, nada más ni nada menos que la reina del pop, Madonna.

Hay que decir que este disco tendría muy buena recepción, llegaría al número 8 en Estados Unidos, en el Billboard 200, llegaría al número 6 en Reino Unido, tendría además la posibilidad de ser top 10 en Francia, Alemania y Croacia. No obstante, en otros lugares del mundo, tal vez por ser una cantante hasta ese momento desconocida, tal vez no tendría tanta repercusión, pero en los dos charts más importantes, lo que

0: Después de la pausa, Gisela Guerrero, desde Concordia. Entre otras cosas, vamos a hablar con Gisela sobre las inundaciones que se vienen. Se está esperando, hay preocupación, que haya una preparación previa y que se esté esperando no significa que no haya preocupación. Pero lo vamos a estar hablando en un ratito, nada más. Bueno, Juanpi, decíamos, un clásico en la carrera de la reina del pop.
1: Claro que sí, Holiday, un tema que hasta el día de hoy, 43 años después, se sigue escuchando, sigue siendo parte de ese selecto lote de temas que han trascendido en el tiempo y que formó parte de este primer disco. Una canción que sería de las más escuchadas por aquella época, que significaría además un éxito a nivel internacional. Llegaría al número 16 en Estados Unidos, pero escalaría hasta el número 6 en Reino Unido, la canción en particular. También sería top 10 en países como Irlanda, Bélgica, Australia, Holanda, Nueva Zelanda. Y de ese modo Madonna comenzaba a escribir su riquísima y famosísima, ultra galardonada y más que exitosa carrera discográfica. En aquella década del 80 llegarían también los discos más exitosos de la cantante norteamericana, con la que comenzaría a moldear esa figura que la tiene hoy como la auténtica reina del pop. Más allá de que nos haya embolado un poco la presentación del Mundial 2026 en el cierre, tenemos que decir que nadie discute su reinado.
0: Nadie
1: le saca la corona.
0: Por más que haya sido parte de esa basofia horrible de la cierre del Mundial, es una número uno, una grosa.
1: Y como es ella, se lo perdonamos. Como es ella, se lo perdonamos. Se lo dejamos pasar.
0: Y aparte, si a vos te contratan para hacer algo, ¿no te haces cargo vos de todo ese evento?
1: Y no, más vale, claro. Es así.
0: Si bueno, a mí me decían, Madonna, ¿querés participar? Yo participo igual, por más que no esté de acuerdo.
1: Sí, y me subí a un auto con Ronaldo Ronaldinho, ¿sabes cómo arranco?
0: Sí. Y vos que tenés que hacer manejar, y bueno, manejo.
1: Aparte no sabés dónde puede terminar ese auto con Ronaldo Ronaldinho. Es una caja de sorpresa eso, puede terminar en cualquier lado, te digo. Bueno, muy bien, vamos a dar vuelta a la página, hemos traído algo de AC/DC, nos vamos a mudar de Estados Unidos a Australia, si les parece. Y vamos a retroceder aún más en el tiempo, nos vamos a ir del año 1983 a 1979, cuando salía al mercado Highway to Hell, sexto álbum de estudio de AC/DC.
0: ¿Cómo levantamos esta mañana pesada, eh?
1: Y de alguna manera teníamos que darle un envión, ¿eh? Pegarle un empujoncito.
0: Para que no se quejen.
1: Night Prowler, lo que estamos escuchando, es el último corte del sexto álbum de estudio de los australianos. Es el quinto corte del lado B de esta producción, que total tuvo 10 temas y poco más de 40 minutos. Todavía con Bon Scott al frente, en la voz. A la postre, él moriría y sería reemplazado por el actual vocalista del grupo, Brian Johnson. Unos AC/DC que estuvieron hace nada acá en la República Argentina, hace muy poco tiempo. Bueno, hace más de 40 años sacaban al mercado este, su sexto álbum de estudio, Highway to Hell.

0: Quinto corte del lado B del disco Highway to Hell, sexto álbum de estudio de los AC/DC. Vamos a pasar a la siguiente canción que hemos traído para compartir, para ir cerrando ya estos vinilos de hoy.
1: Y obviamente imaginamos el tema.

0: finales, Catini, ¿no?
1: Sí, el que no puede faltar, ¿eh? Uh-huh. Esto es If You Want Blood, You Got It. Si querés sangre, la tenés. Es lo que cantan los AC/DC. En este disco, que sería el sexto álbum de estudio, pero el quinto a nivel internacional. Dado que aquella primera producción giró alrededor de Australia, con la que serían muy conocidos en su tierra, y luego, sí darían el salto. Y en este caso, If You Want Blood, You Got It, lo que estamos escuchando, que es el tercer corte del lado B de este, el sexto álbum de nuevo. Son muy jóvenes AC/DC, que siguen dando vueltas por los escenarios, han tenido algunos cambios de formación, hay que decirlo. Especialmente la más importante es la de Brian Johnson, que sigue siendo el vocalista tras la muerte de Bon Scott. Bueno, de esta manera, con AC/DC, cerramos estos vinilos de hoy, martes 28 de julio de 2026.
0: Y vamos a actualizar los datos del tiempo en la provincia de Entre Ríos. Decíamos, el día está recontrapesado. Mirá, 13 grados la temperatura actual en la ciudad de Paraná. La humedad es toda la posible, 100%. La presión 998.5. Bien pesado, alta humedad y baja presión. Vientos del sudeste a 17 kilómetros en la hora, pero además hay neblina o niebla directamente, con algunos bancos que no permiten ver más allá de los 100 metros. La máxima 22 grados y hay posibilidades de lluvias, pero bajas, de entre el 0 y el 10% para todo el día de hoy. El panorama es bastante similar en Concordia. Hace mucho calor a esta hora de la mañana, 18 grados, 7 décimas. Alta humedad, 99%, baja presión, 1003. Vientos del sur a 10 kilómetros en la hora. La visibilidad reducida a 4 kilómetros porque hay bancos de niebla. Las probabilidades o posibilidades de lluvia irán aumentando conforme vaya transcurriendo el día. Mirá, 10% de probabilidad de lluvias en la mañana, sube hasta el 40% a la tarde y hasta el 70% a la noche. En Concepción del Uruguay, a esta hora de la mañana, también mucha humedad, 14 grados, 2 décimas la temperatura, 100% la humedad, 1007 la presión, vientos en calma y también el cielo está invisible. La visibilidad es baja, apenas 100 metros, densa niebla para el día de hoy en la histórica. Podés presentar el último tema, Scatty, que se cae de maduro como debe ser, no puede faltar.
1: Nos queda un tema más para compartir, es Highway to Hell de AC/DC.
0: ¡Qué temazo, por favor!
1: Uno de los grandes clásicos de la carrera de AC/DC, más de 40 años después sigue sonando y sigue siendo uno de los grandes temas de los australianos. La autopista al infierno, con la que cerramos estos vinilos de hoy.

0: 343-50-50-770. 343-50-50-770. Búscanos en redes sociales. Estamos, en Instagram y en Facebook. Ah, mira que nos mandan una foto. Uf, qué feo que está Concepción del Uruguay, por Dios. Hay neblina, hay nubes, hay piso mojado por la humedad. Complicado, complicado. A ver, veo acá. Bueno, también acá tenemos fotos de San José. También feo. Bueno, toda la provincia viene medio así complicado con el día de hoy. 343-50-50-770. 343-50-50-770. Búscanos en Instagram, búscanos en Facebook. Escribí Cariseca Seca con C, todo junto. Cariseca Seca con C, todo junto. En cualquier buscador. Y ahí vas a llegar a nuestras páginas de internet y a nuestra página propiamente dicha, donde hay noticias, donde hay audios, donde podés escuchar en vivo. Cariseca Seca con C, y ahí estamos. Cierra Juanpi, vamos para la pausa y volvemos con Gisela.
1: Highway to Hell, lo que estamos escuchando, el tema que le da nombre a este, el sexto álbum de estudio de AC/DC y uno de los grandes clásicos de la banda australiana. Con ellos nos vamos a la pausa. Quédense, hay mucho más Cariseca por delante.

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12: Hola Gisi, ¿cómo estás? Buen día, ¿qué decís? ¿Cómo va?
0: Muy buenos días, muy bien, aquí estamos, viendo cómo siguen las nubes, ¿eh? Hace un rato parecía que, viste, cuando empieza a amanecer, digamos, como que iba más claro, que podía aparecer algo de sol, pero bueno, igual es tanto la mancha de nubes, digamos, en la parte baja, como que el cielo arriba está más despejado, pero abajo está todo muy muy oscuro, la humedad es espantosa, es completa, te diría, ¿no? 100%. Sí, temprano, muy temprano había como una especie ahí de mini lloviznita, viste, muy finquita, no como la de ayer, que era una bruma que mojaba mucho. Bueno, la de hoy así, pero bueno, al final de ayer tampoco, no pasó nada, no llovió, más allá de los pronósticos y ese alerta amarillo que también había, va quedando pendiente la lluvia. En algún momento va a aparecer y eso nos preocupó un poco también, por supuesto.
1: Claro, claro, claro, claro. Sí, bueno, hay varios temas, pero sin dudas, imagino que lo que preocupa por estos momentos, por estos tiempos allí en Concordia, es la crecida del Uruguay, que si bien es cierto, se viene anunciando, eso no deja de generar preocupaciones, no solo aquellos que están en lugares más cercanos al río, cerca de la costa, sino también por toda una temporada turística que puede terminar de arruinarse, ¿no?
0: Claro, los anuncios no son muy buenos, ¿no? Ya pensando incluso en el verano. Nosotros hoy como lo vemos medio lejos, pero bueno, está todo mirando ahí también. El río viene creciendo, está prácticamente en 10 metros en el día de hoy, en 11 metros recién está en estado de alerta, pero lo que sí vemos es la parte de costaneras, tanto de la costanera que siempre tenemos, digamos, de la parte baja, ¿no? De la costanera, que siempre es la primera parte que se llena de agua.
1: Eso ya o sea, si vos caminás por ahí, ya se nota que está subiendo el agua.
0: Sí, claro. Está inundada. La parte, por ejemplo, que más se afecta es al Centro de Empleado de Comercios, que tiene allí unos salones de fiestas y demás, donde ellos se reúnen. Bueno, eso tiene agua.
1: Ah, ya está inundado el salón ese.
0: Sí, esa parte de abajo está inundada, la parte de las canchas de fútbol también, que atraviesan donde nosotros tenemos las letras de Concordia, donde sacan las fotitos, está todo listo como para armarte.
1: O sea, el cartelito de Concordia, el que uno se saca la foto, ¿está inundado ya?
0: Sí, eso ya lo tuvieron que retirar antes, porque por suerte, bueno, han hecho un mecanismo para sacarlo rápidamente, entonces ya previo a que llegara el agua hasta ahí lo retiraron, pero ya llegó ahí también el agua, esa punta que es un retorno ahí donde se da vuelta, donde está la pista de patín, por ejemplo, toda esa zona ya está inundada, la zona del Nebel también, lamentablemente la costanera nueva, digamos, lo que se está trabajando, lo que se está tratando de, o se estaba tratando de retomar ese laburo ahí, ¿se acuerdan que habíamos contado? Sí, que estaba casi lista, pero que las crecientes anteriores había hecho un desastre, así que bueno, después que volvieron y pudieron pagarles a lo que le debían y continuaron, bueno, ahora otra vez está inundado, así que no está finalizado tampoco esa obra y entendemos que eso no va a suceder a la brevedad porque las expectativas es que esto va a seguir así, que va a seguir subiendo y que esto no va a mejorar.
1: Eso te iba a decir, el pronóstico no es alentador porque todo indica va a seguir subiendo el río.
0: Exacto, la Comisión Técnica Mixta de Salto Grande ya viene hablando de que para esta semana va a llegar a los 10 metros 20, ¿sí? Frente al puerto de la ciudad de Concordia, es un poco más en el puerto de Salto, que están en la misma situación que nosotros, ¿no? Estamos en un lado del río, ellos en 10 metros 50 para esta semana, así que bueno, sí, sigue creciendo y lo peor es que sigue lloviendo más al norte, entonces la represa va a seguir largando agua, por lo tanto eso va a seguir subiendo, por ahora no debería ser esta semana el que llegue a los 11 metros, que es ese estado de alerta que decimos, que es donde sube ya para la parte de la costanera alta, la parte de arriba, digamos, pero bueno, ya estamos todos ahí alerta, y las precauciones de siempre, el pedido, Juan Pablo, lamentablemente vos ves todo el tiempo gente que va y estaciona su vehículo sobre el agua, se pasea por ahí igual, más allá de las indicaciones,
1: no entiendo,
0: más allá de las barreras que se ponen.
1: ¿Por qué puede hacerlo? ¿Está habilitado eso?
0: Hay una parte de la de arriba que vos llegás, digamos, ¿no? Pero hay una rotonda ahí en la que no deberías ni pasar. Ahí está, hay un vallado que se ha corrido claramente. El domingo que había mucha gente que va y viene igual a mirar el río, básicamente, que está crecido, ya no se puede ir más lejos. Sí. Se metía ahí con su vehículo igual, o sea, sin importarle mucho la cartelería.
1: Pero se metía ilegalmente, no está permitido tal...
0: No.
1: Una pavada lo que estoy preguntando, ¿no? Es una novedad, pero ¿cómo es posible que pueda...? Estoy diciendo, a ver, para que se entienda lo que quiero decir. Está claro que no se puede, está claro que no se debe. Ahora, ¿cómo logran hacerlo? ¿No hay algún tipo de barrera física que lo impida?
0: Sí, casi todas las entradas, que igual no podéis ir muy lejos porque da el agua, de verdad, en el borde de donde están las vallas, claro. Están unas vallas de metal, digamos, ¿no? Puestas ahí, hay otras que tienen la cinta del prohibido pasar.
1: Ah, y hay gente que se manda igual.
0: Y hay gente que se manda igual.
1: Ah, claro.
0: A poner la rueda del auto ahí, mojar las cosas, a pesar de que no sabes cuándo va a crecer el río y que se te puede estar mojando un poco más, digamos, ¿no? No sé la necesidad que genera eso. Igual el tránsito por esas zonas, inclusive por la Costanera Nebel, que ya ahí no deberían ingresar, pero bueno, uno se va a estar muy cerca de ahí porque hay casas, ¿no? Se puede ingresar. Bueno, la gente se va igual a meterse ahí, por eso los pedidos, incluso de la gente que anda cuidando toda esa situación, que tiene que ver con incluso los bomberos, ¿no? Que también están asistiendo a quienes lo necesiten. Porque hay gente que ya tiene miedo realmente, Juan Pablo, y que empieza a pensar en irse, ¿no?, de ese lugar, porque las expectativas no son buenas. Los llamados ya empezaron, decían los bomberos, sobre todo por las cuestiones eléctricas, que están un poco más abajo, y bueno, ahí hay que sacarlas. Bueno, el primer pedido es no pase, no transite por esa zona. Yo todo entiendo que para ahí te genera curiosidad, bueno, pero ir por ahí, claro, es peligroso incluso, y bueno, y por supuesto afecta a quienes han estado trabajando en ese lugar también para evitar que esto suceda, ¿no?
1: ¿Tienen algún tipo de previsión de hasta dónde podría ser el pico? Si ya a esta altura, que estamos en ascenso, es decir, no está estancado ahí, está en ascenso, ya se puede ver cómo va impactando esa inundación en todos los terrenos más bajos. ¿Hay alguna previsión de hasta dónde podría llegar o no?
0: No, la Comisión Técnica Mixta solo hace por semanas, entonces solo el anuncio es de esta semana, que es a los 10 metros 20, que hablábamos de que no llega la alerta, que es de 11 metros, pero sí, en las semanas anteriores habían mencionado que entre agosto y septiembre se iba a encontrar ese pico, que iba a superar esos 11 metros de lo que estamos hablando del estado de alerta, llegando incluso hasta los 12, por eso lo estamos esperando, lo que corre de este mes, y bueno, los anuncios de lluvias hacían pensar que podía llegar antes, sin embargo, como no ha llovido, entendemos que se va a mantener tener ese pronóstico de los 10 metros 20 para esta semana.
1: Bien, Gise, tenés un breve ratito, si querés agregar alguna otra info.
0: Bueno, mencionar que hoy a la tarde hay una caminata para visibilizar el TDAH, promover la concientización también. Esto hagamos visible lo invisible, es el lema de esta convocatoria. Para el día de hoy, la idea es concentrarse en el centro de convenciones a las 15:30 horas para ir caminando hasta la Plaza 25 a partir de las 16 horas. Esto estaba ahí como a ver si qué iba a pasar por el tema del clima. Sin embargo, todo indicaría que hoy no debería llover, así que los organizadores invitan a quienes deseen sumarse a concurrir con alguna prenda, algún accesorio de color anaranjado, que identifica el nivel internacional con las acciones de difusión y sensibilización sobre el TDAH en el día de hoy.
1: Gise, gracias por el aporte. Abrazo, buen día.
0: Buen día para ustedes.
1: Que sigas muy bien. Tenemos pausa, nos queda un informe con el Juan Pijatini respecto a números y la industria, datos demoledores que echan por tierra el discurso del gobierno. Así que no te vayas, que ya volvemos.
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0: Bien, Juanpi, los números no cierran y dan cuenta de una situación muy difícil, muy complicada en un sector tan importante para nuestra economía y para los trabajadores del país como el sector de la industria.
1: Y lo releva la propia Unión Industrial Argentina, Juan Pablo. No estamos hablando acá de una medición caprichosa de algún tipo de ente vinculado a la oposición. Acá estamos diciendo que la propia entidad que nuclea a productores, manufactureros de todo el país, da cuenta de una nueva caída durante el mes de junio del 1,8% en términos interanuales, mientras que en la comparación mensual, es decir, en términos desestacionalizados, prácticamente no hubo cambios, pero hubo un retroceso, un 0,2% en relación al mes de mayo. Todo esto en un contexto en donde, por ejemplo, para que te dé una idea,
0: sí,
1: los despachos de cemento se derrumbaron el 2,7% y llevan un derrumbe del 24,1% en términos de, por ejemplo, una comparación, en los últimos 4 años, ¿no? La producción de autos cayó un 16% en los últimos 4 años. La metalmecánica cayó casi el 20%. La producción de acero se derrumbó 5% durante junio. En términos interanuales, hay que decir que tiene una leve mejora, pero viene cayendo duro y parejo en los últimos 3 años, casi el 10%. Todos los indicadores muestran un dato negativo, no solo en términos interanuales en su mayoría, sino que además, cuando uno lo compara con periodos anteriores, que además no fueron para nada positivos, porque eso es lo que nosotros,
0: claro,
1: siempre tenemos.
0: O sea, es malo en la comparación interanual en relación a un número que ya venía siendo malo.
1: Por ejemplo, el 2023, que fue sin dudas el año más malo en términos de gestión de Alberto Fernández, al punto tal que la ciudadanía en su mayoría decidió acompañar otro proyecto político completamente distinto.
0: O sea, los números son todos doloroso. Peores que... Perdón, Juanpi, decía, los números, sí, son todos peores que ese año.
1: Claro, bueno, si uno ve, por ejemplo, que la producción de bebidas se derrumbó el 13,2% en los últimos 3 años, la propia Unión Industrial está dando cuenta de una situación que es sumamente perjudicial. Aquí en la provincia de Entre Ríos tenemos ejemplos de sobra, lamentablemente, de industrias que han cerrado sus puertas, el caso de Unión Bat de Gualeguaychú, de otras que han tenido que despedir empleados, como un laboratorio que está pegado a Unión Bat en el propio parque industrial de la ciudad de Gualeguaychú, una empresa de aberturas Valentinús, con más de 50 años en la ciudad de Paraná, cerró sus puertas y echó 25 empleados. Mengi, una empresa de acero de aquí de la ciudad de Paraná, cerró sus puertas y echó a sus empleados. Estamos hablando de pequeñas y medianas empresas en algunos casos, en otros casos de empresas medianas tirando a grandes. Unión Bat tenía 101 empleados que han cerrado sus puertas, Juan Pablo, que han bajado su persiana porque no pueden superar el aumento de costos conjugado con la baja de del consumo y la apertura de importaciones, que es un combo sumamente explosivo para aquellos que producen en nuestro país.
0: A ver, Juanpi, a ojo, sí, hagamos algunos repasos que llaman la atención. Desde John Fuss, digamos, primerísimas marcas que andan muy bien y que han soportado crisis de todo tipo, pasando por FATE, Whirlpool, Nissan, Canale, Sancor, Ualá, Easy, digamos, toda una serie
1: por
0: de...
1: Escobar.
0: Estamos hablando muy a ojo, estoy tirando, Juanpi, que se me están pasando, sí, ahora. No. Estamos hablando de primerísimas líneas, de primerísimas empresas, porque uno dice, bueno, no, la empresa más chiquita, más mediana, le cuesta soportar la crisis y bueno, no tienen forma. Ahora, claro. FATE, en 82 años, pasó todo lo que se te ocurra que puede haber pasado. Gobiernos militares, 2001, derecha, centro-izquierda, acá, allá, todo lo que se te ocurra, de todos los colores políticos. Y cierra ahora. El combo es tan desastroso que no soporta un vaivén tan grande, porque vos decís, bueno, hay vaivenes económicos, hay fluctuaciones de años a otros, las empresas lo saben, y aprovechan los buenos momentos, ganan guita y bueno, pueden soportar cuando no les va tan bien. Es lógico, pasa en todos lados, ocurre. Ahora, el golpe es tan grande a la industria en estos momentos, que no hay forma de soportarlo, ni siquiera de estos gigantes. No estamos hablando del comercio chiquito, estamos hablando de un FATE con más de 1000 empleados. Es una locura.
1: Y cuando uno ve los últimos datos oficiales del INDEC, que son del mes de mayo, porque todavía no se ha relevado junio, encuentra que la producción industrial cayó casi el 6%, ¿sí? Una leve mejora en términos desestacionalizados, del 0,4% en relación a abril, es decir, prácticamente no mueve la aguja, pero que 14 de los 16 sectores industriales registraron bajas frente a mayo del 2025.
0: Claro.
1: ¿No? Textiles, que están directamente en terapia intensiva, como decíamos en los títulos, 27% cayeron en el quinto mes del año. Maquinaria y equipo, 23,4%. Automotores, casi 16%. Prenda de vestir, casi 15%. Alimentos y bebidas, que en general, incluso en pandemia, cuando damos cuenta de los números de la industria, que eran muy malos, obviamente porque había medidas sanitarias que se habían tomado, motivo por el cual se habían cerrado empresas, y eso había llevado incluso algunas empresas también a la quiebra, veíamos que alimentos y bebidas crecía. Bueno, cayó el 3% en mayo, metales básicos cayó 4%, minerales no metálicos casi el 3%, y así podemos seguir. Algunos pocos sectores se salvan, refinación de petróleo es uno, por ejemplo, que tuvo un crecimiento importante, especialmente por la actividad en Vaca Muerta. El gobierno pone todos los cañones apuntando a Vaca Muerta. Si Vaca Muerta funciona, el gobierno cree que ahí está el futuro de la economía argentina, evidentemente.
0: Porque... Ahora, está claro que todos ponen las garras en ese lugar. La propia Cristalina Georgieva también habló de Vaca Muerta, como que inspeccionando
1: ese lugar. Y nadie es ajeno.
0: Es como la mina mina de oro que tenemos para...
1: Es el recurso estratégico más importante que tiene nuestro país.
0: Sí, claro.
1: Dependerá quién lo maneje o quién se haga cargo para saber si ese recurso termina siendo en beneficio de quienes habitan nuestro país o quienes no habitan en nuestro país, ¿no? El futuro lo dirá. Lo cierto es que la producción industrial en los primeros 5 meses del año, Juan Pablo, ya se derrumbó más del 3%, y si uno toma un comparativo enero-mayo 2025 versus enero-mayo del 2026, encuentra que la variación también es negativa. E incluso si retrocedemos periodos anteriores, encontramos que, comparándolo con niveles de hasta 2022, que tampoco fue un año bueno en la gestión de Alberto Fernández, hay una caída del 10%, ¿no? Es decir, bueno, la situación no es para nada positiva. A esto se le suma una caída acelerada del consumo, una caída de los salarios, que como hemos contado hace algunos días nada más, pierden o siguen perdiendo contra la inflación, y todo eso se conjuga para llevar a la industria a una situación límite en algunos casos. Todavía algunas industrias intentan sostenerse, buscan reinventarse, trabajan en alternativas, o a otras no les queda ninguna otra salida que no sea el cierre, el despido de sus empleados, bajar su persiana y ver qué pasa en el futuro.
0: Todita de Milei, y esto no lo digo ni como chicana, ni como golpe bajo. Tiene que ver con las decisiones del propio Javier Milei, de su gobierno, con tres elementos, con tres variables que son todas, cada una de ellas muy graves, pero juntas son directamente letales. Vos tenés un dólar planchado artificialmente, con la pata encima, que no es competitivo, tenés apertura de importaciones, entran al país productos que compiten con los argentinos sin ningún tipo de arancel que tiene, por ejemplo, Estados Unidos, porque ya que vemos con tanta admiración los Estados Unidos, podríamos copiar algunas de sus políticas tendientes a preservar su propia industria. De hecho, nosotros permitimos que ingresen los productos yanquis sin aranceles, pero cuando entran nuestros productos a los Estados Unidos tienen un arancel del 10%. Una cosa increíble. Nosotros le abrimos las puertas y ellos no abren las puertas, pero con aranceles. Entonces decíamos, un dólar no competitivo planchado y pisado artificialmente. Apertura indiscriminada de importaciones, permitiendo que productos subsidiados compitan más barato que los nuestros, destruyendo, por supuesto, la competencia de nuestra propia industria. Y tercero, un mercado interno roto, porque los salarios caen, porque los ingresos caen, porque el poder adquisitivo cae. Dólar barato y poco competitivo, apertura de importaciones, mercado interno roto. ¿Cómo es posible que le vaya bien a la industria? Y la pregunta entonces es elemental. ¿Cómo es posible a esta altura que la Unión Industrial siga bancando este modelo que los hace pelota? uno entiende que hay un acompañamiento ideológico, profundamente ideológico. Acompañan porque comparten no solo lo que representa poner el liberalismo y su concepción de la vida, del mundo y de la economía, sino además del lugar que deben ocupar ellos y el lugar que deben ocupar los trabajadores. Si no, es totalmente imposible de entender cómo un sector industrial que está siendo fuertemente golpeado, y lo venimos diciendo todos los días y no lo decimos a partir de nuestra apreciación, lo decimos a partir de los propios números de la Unión Industrial. Hoy el sector industrial que banca este gobierno está significativamente peor que en el 2023, según sus propios números. Y sigue siendo la pregunta, ¿cómo es posible que sigan bancando este gobierno? Uno puede llegar a intuir la respuesta a partir de una cuestión profundamente ideológica, que va más allá incluso de peronistas, radicales, pro, kirchneristas. Tiene que ver con el lugar que ocupás vos, trabajador, y que el lugar que ocupan ellos, en tanto empresarios, y permitime la conceptualización, dueños de los medios de la producción. Me parece que va por ese lado, si no, no hay forma de explicarlo, Juanpi. No sé si a vos se te ocurre alguna otra mirada respecto a por qué la Unión Industrial sigue bancando a esta altura este modelo y este gobierno.
1: No, me parece que es una buena síntesis, Juan Pablo. Hay que sumarla además que la Unión Industrial acompañó la reforma laboral, por ejemplo, que hasta el momento no ha dado ningún signo de mejorar la calidad del empleo en la República Argentina, diríamos todo lo contrario. No obstante, alguno dirá, bueno, falta tiempo para ver cómo empieza a funcionar. Ok, vamos a darle tiempo a la reforma laboral si quieren. La experiencia dice que cuando uno flexibiliza las condiciones de trabajo no mejora el mercado laboral en la República Argentina, y de hecho, cuando uno lee la ley, da la sensación de que en realidad lo que se busca es mejorar la perspectiva para que haya despidos más baratos y no para que haya nuevas contrataciones. Veremos qué es lo que sucede en el futuro. Lo cierto es que, pese al acompañamiento de este sector a las políticas de ajuste del gobierno nacional, es uno de los sectores, valga la redundancia, más afectados por las propias políticas económicas de la Casa Rosada.
0: Muy bien, Juanpi, ya estamos casi yendo, ¿no? Faltan segundos nada más. ¿Podemos decir algo? Ayúdame con las fechas, que ahora tenés más con precisión, porque sí, esta semana se va a aprobar la reforma previsional en la provincia, sí, de Entre Ríos. Va a salir finalmente la modificación de la caja de jubilaciones, que entiende el gobierno, genera, como funciona actualmente, un déficit demasiado grande, casi inmanejable. Dos sesiones habrá esta semana, Juanpi, tendientes, sí, a aprobar definitivamente este proyecto.
1: Hoy 6 de la tarde ingresa el dictamen de comisiones del plenario de presupuesto y asuntos previsionales de la Cámara de Diputados. Mañana 11 de la mañana es la sesión para la aprobación definitiva, Juan Pablo. Uno entiende que va a ser alrededor del mediodía, probablemente haya oradores de ambos espacios mayoritarios, Juntos por Entre Ríos, algún miembro informante, que probablemente sea Bruno Sarubi en calidad de titular de la comisión de presupuesto de la Cámara Baja. Por el lado de la oposición, se espera que el peronismo vote abroquelado detrás de la negativa, sin sorpresas como hubo en el Senado, probablemente alguien hable también. La incógnita pasa por los libertarios, que recordemos son 5, pero están en 3 bloques distintos. Hay que ver cómo votan los integrantes de la Libertad Avanza, porque puede ser un anticipo de lo que pase con algún debate que haya alrededor de la eliminación de las PASO, Juan Pablo. Ojo, porque puede ser un buen termómetro para un debate futuro al respecto. No obstante, y con esto cierro, hay que decir, Juntos por Entre Ríos tiene cómoda mayoría, no necesita de nadie para aprobar definitivamente esta norma. El gobierno necesita la herramienta antes de agosto.
0: Todo esto con un clima de tensión que se va a vivir a partir de una marcha que va a haber otra vez en la puerta de Casa de Gobierno, ahí a donde está la legislatura también. Promete ser multitudinario, hay el acto, la marcha, hay paro activo de todos los sectores gremiales, incluso de UPCN, que se ha mostrado, no sé si más cercano al gobierno, pero sí, pero al menos no tan crítico a la reforma previsional. Pero quiere decir que están todos, mañana van a estar allí en la puerta, así que se va a discutir con una fuerte presencia de trabajadores rechazando esa reforma, Juanpi.
1: Así es, a partir de las 9 de la mañana va a haber una convocatoria para luego marchar hacia Casa de Gobierno.
0: Bien, estamos yéndonos. En la operación técnica y puesta en el aire estuvo el negro Claudio Herrera. Agradecemos a José Trovato, que levanta el pulgar. Juan Picatini, gracias por todo.
1: Ha sido un gusto, nos vemos mañana.
0: A ustedes muchas gracias por estar. Abrazo grande, hasta mañana. Chau, chau.

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0: hola a todos, ¿cómo les va? ¿Cómo andan? Bienvenidos a GPS, los vamos a estar acompañando como cada mañana. Y hoy, atención, que el operador le dijo, se acercó y me dijo, Tiago, le vamos a poner onda a la mañana, ¿eh? Que está bastante gris, que hay una niebla bastante espesa durante en gran parte del territorio entrerriano. Y bueno, así se encuentra este tiempo ya prácticamente gris en los últimos días, prácticamente en la última semana si nos extendemos. El cielo en la ciudad de Paraná está invisible con niebla. Prácticamente no se ve ni a 50, 60, 70 metros de distancia. Hay 13 grados de temperatura, una humedad del 100%, una presión 998 hectopascales y viento del sudeste a 17 kilómetros por hora. La visibilidad es tan solo, dice el Servicio Meteorológico Nacional, de 100 metros. Hay en algunos lugares que no se ve ni a media cuadra, literal. Así que, como siempre les decimos, atención a los automovilistas, poder circular con precaución, y a bajar un poquito la el pie del acelerador un día como hoy. Pero acá estamos, le vamos a hacer a compañía, con información, con un poquito de música, así vamos arrancando. Ponle ritmo a la mañana, Nelito, a ver. Bueno, la mínima para este martes, último martes del mes, se nos va julio de a poquito, estamos transitando la última semana de julio. Tenemos mínima de 15 grados en la ciudad de Paraná y máxima de 22. Finalmente no llovió, pese a las alertas en esta zona, en el departamento Paraná, no hubo lluvias en el día de ayer. Quizás por esta neblina durante la madrugada cayeron algunas gotitas o una leve llovizna, pero finalmente no se dio. Veremos qué es lo que pasa para las próximas horas. El cielo indica el Servicio Meteorológico Nacional que estará mayormente nublado por la tarde y lo mismo por la noche, pero no hay probabilidades de lluvias en lo que resta de este día. Veremos si se cumple. Estaremos atentos a ello. Nosotros vamos a tener mucha información en el día de hoy. El gobernador Rogelio Frigerio va a asumir la presidencia pro tempore de la región centro. Es en la provincia de Córdoba que se realiza el traspaso de este mandato en el marco de lo que es el 22º aniversario del relanzamiento de la región. Va a estar acompañado por los dos gobernadores con sus pares, Maximiliano Puyaro por un lado y Martín Yarlora por el otro. Bueno, estaremos atentos a ellos, pero parte de lo que se estuvo dialogando en la reunión de gabinete en la provincia ayer fue el fenómeno del Niño, el abordaje del fenómeno del Niño, ratificar también la baja de retenciones, entre otros puntos. Pero con respecto al tiempo, seguimos de cerca lo que viene ocurriendo, ¿no?, con la creciente de los ríos, Uruguay y Paraná también. No ha traído complicaciones todavía el Paraná. Sí, de a poco el Uruguay se va acercando cada vez más, ¿no?, a la zona de la costanera y va creciendo de a poco. Una de las complicaciones que va generando ya en la previsión del ingreso de algunos balnearios y parte de las medidas que van a tener que ir tomando los municipios y algunas comunas. Pero habrá que ver también lo que sucede en el ámbito de la producción, ¿no?, con el traslado de hacienda y de animales, que será probablemente un trabajo no solamente costoso, sino también que lleva tiempo, y hay que ver de qué manera se van preparando para eso. Bueno, parte de los temas importantes lo vamos a abordar. Vamos a tener información también sobre el vecinalismo, que continúa con el armado del sello del partido también político de cara a las elecciones del próximo año. Y vamos a meternos de lleno con bueno, esta decisión que ha tomado el presidente Javier Milei, que ya nos tiene un poco acostumbrados, ¿no?, de ser un poco altanero y querer destacarse con una figura, y en este caso, bueno, con otra equivocación del presidente de insultar a Lula y las tensiones, ¿no?, entre Brasil y Argentina, y una crisis diplomática desatada por Milei. Lo vamos a hablar con un especialista en relaciones internacionales, teniendo en cuenta, ¿no?, que la irrupción de, si se quiere, del mandatario argentino en lo que es la campaña presidencial brasileña desató un fuerte roce entre los dos países, que inclusive puede reforzar la narrativa de la soberanía de Lula, y restar espacio a Flavio Bolsonaro para conquistar el diputado del centro, si se quiere, pero es parte de los temas a nivel internacional que nos vamos a meter de lleno, teniendo en cuenta de que algunos indican que es el peor choque diplomático en años del país, y habrá que ver qué repercusiones puede llegar a tener. Los insultos que llevó adelante el presidente Milei al brasileño Lula da Silva, estaremos atentos a ello. 16 minutos pasaron de las 9 de la mañana. La saludo primero a Lucrecia Clausich. Lucre, muy buen día, buen martes.
1: ¿Me escuchás?
0: A ver, ahora sí.
1: Ah, bueno, ¿cómo estás? Buen día para vos. Para
0: ¿Encontraste la radio, Lucre?
1: Encontré la radio, qué complicado. Te cuento que ayer a la noche anduve también en la calle, era tarde, y ya ahí se veía la neblina, que en realidad no se veía nada. Y bueno, transcurrió toda la madrugada claramente, y ahora también. Bastante feo está el clima afuera, gris, con neblina, alguna que otra llovizna.
0: Repasamos nuestras vías de comunicación, ¿te parece?
1: Dale, 3435-129299 es nuestro WhatsApp, 3435-129299, y si no, en redes sociales como @gps_información.
0: La saludamos a Gisela Guerrero desde Concordia. Gise, muy buen día, buen martes, ¿cómo estás?
2: Muy buenos días, aquí bien nublada la ciudad de Concordia en el día de hoy, pero con una alerta amarilla para la noche, ¿sí? Ahí hay una mayor probabilidad también de tormentas aisladas, dice el servicio meteorológico. Podrían ser tormentas fuertes, entonces, para la noche. Es lo que mostramos por ahora. 18 grados 6 décimas, chicos, de temperatura. Afuera hace calor, podríamos decir, no sé si para la manga corta, pero digo, hace calor, pero hay tanta la humedad, hay un vientito del sur, pero casi ni se siente. No tenemos neblina hoy, muy temprano había una especie de llovinita muy finita, pero nada más, no llovió, como vos decías, tampoco en la ciudad de Concordia, no llovió en el día de ayer. Bueno, adentro me parece en las casas, ¿no? Acá en la radio, nosotros con frío, a diferencia del clima, ¿no? De afuera, porque bueno, se siente esa humedad, está todo muy mojado, pareciera que hubiese llovido toda la noche, pero no pasó nada. Sin embargo, bueno, la humedad se siente en todos, en el piso, no sé, en las rejas, acá afuera, o sea, en todos lados, ves cómo va goteando esa humedad, pero 18 grados 6 décimas de temperatura.
0: Muy bien, Gise, ¿qué tenemos para hoy?
2: Bueno, vamos a compartir, trataremos de compartir un informe que hizo la gente del INTA sobre el temporal del 18 de julio. Digo,

0: pero ya cubría toda la provincia de Entre Ríos, parte del este de Santa Fe, también sur de Corrientes y gran parte del Uruguay. Pero bueno, ahí les vamos a contar algunos detalles más al respecto de esa situación. Mientras tanto, el municipio sigue con la poda de los árboles en altura, justamente para prevenir estos riesgos que pueda generar. Serán unas 20 jornadas que tendrán para poder seguir trabajando y cortando estos árboles muy grandes o podándolos para evitar la caída, como ha sucedido en otros. Nosotros cuando veíamos igual la gran caída de árboles, decíamos, bueno, suerte que cortaron los de la Eva Perón, que los habían podado hace un tiempo, que recordemos que por acá compartimos que habían estado cortadas las calles justamente por el trabajo que estaban haciendo ahí, porque bueno, uno veía esos árboles muy viejos, además grandes y ramas que estaban secas ahí hace tiempo, y bueno, al ser podados eso se evitó, ¿sí? Bueno, y también en ese sentido, pensando todo en esto de la crecida al río, donde estamos todos mirando con muchísima atención, hoy ya en 9 metros 96 centímetros, ahí en casi 10 metros, esperando o creyendo que llegará a unos 10 metros 20 en la semana, vemos lo que piensan los vecinos de la zona sur. Recordemos que de ahí veníamos hablando porque ellos marcaban en su momento que la defensa sur no había sido arreglada, el municipio salió a decir, bueno, sí, nosotros lo arreglamos, hicimos esto y lo otro, y después, ¿se acuerdan? Se robaron muchas cosas de la defensa sur. Bueno, según los vecinos marcan, no ha sido reforzada como les habían marcado. Ahora les vamos a contar un poco más qué es lo que han estado mostrando y diciendo a través de algunas fotografías, incluso algunos de los vecinos ahí haciendo sus denuncias públicas también a través de los medios de comunicación, de cómo les preocupa, por supuesto, la altura del río en estos días, donde irá creciendo de a poquito.
1: Bueno, tema más que importante, estamos intentando poder ampliarlo con el área de defensa civil, Gise, porque yo lo comentaba en los títulos, fue uno de los temas que abordó la provincia como temas centrales, ¿no?
0: Sí, claro.
1: Y sin lugar a dudas, digo, por el avance, a diferencia de ayer, por ejemplo, Gise, ¿cuánto creció?
0: No, de ayer a hoy ha crecido bastante poco, digamos, a lo que se venía especulando. Fueron unos, un poco menos de 10 centímetros.
1: Oh, pero viste que va sumando como de a poquito, pero...
0: Pero claro, porque los primeros picos fueron como de mucho, ¿viste? Empezó como de 6, pasó a 8, fue rápidamente, y esos 2 metros fue como, bueno, impactante, que se inundó toda la parte baja de la costanera, por ejemplo. Uh-huh. Hoy con esos 9,90 ya está inundada la parte, la punta también de la costanera Nebel, claro. Que decíamos más temprano con los compañeros de Careseca, un problemón ahí porque la estaban terminando de arreglar, se está terminando de hacer esa costanera, y otra vez se vuelve a inundar. Ya estaba ahí casi lista, se inundó mucho tiempo, así que tuvieron que volver a hacer grandes trabajos ahí. Bueno, ahora está casi lista y otra vez empieza a inundarse. Entonces, bueno, no se termina de arreglar o estar en condiciones como para bancarse una crecida del río, que obviamente esas zonas las hacen, bueno, con esa intención, ¿no? También de que después puedan soportar la arremetida del río a Uruguay, en nuestro caso, ¿no?
1: Uh-huh. Mantenemos contacto, Gise.
0: Dale, gracias.
1: 9:22. Actualizamos la temperatura en la ciudad de Paraná.
2: Dale, la temperatura en este momento es de 14 grados 8 décimas. Ya lo dijimos, afuera se encuentra un día bastante feo, bastante gris, con neblina, con alguna que otras gotitas. Pero bueno, a ponerle onda esta mañana del martes, la máxima para el día de hoy será de 22 grados y la mínima será de 15, vos lo comentabas más temprano, se preveían algunas lluvias, pero no llegaron. Así que, bueno, a seguir atentos, porque mañana, miércoles, en la madrugada puede que haya algunos que otros chaparrones, pero la probabilidad es baja, es entre el 10 y el 40%. Pero bueno, seguimos acompañados de este invierno gris.
1: Bueno, y hubo algunos anuncios por parte de la municipalidad en el día de ayer, y uno es importante en torno al evento que se viene en el mes de agosto, Lucre.
2: Vamos a hablar de la Feria Paranale, que va a tener más de 80 stands y autores destacados. La municipalidad lanzó esta edición, como vos bien decías, que se va a realizar del 14 al 17 de agosto. Bueno, con muchos autores internacionales, nacionales, va a haber muchas presentaciones, conversatorios y también actividades para todas las personas también y para todas las edades. Así que... nada, es una propuesta muy linda que la organiza la municipalidad y es con entrada libre y gratuita. Y también lo que busca es un poco consolidarse como uno de los principales encuentros literarios del litoral. Así que una presentación más que linda, más que llamativa para que las personas puedan sumarse aquí en la ciudad de Paraná.
1: En breve les cuento algunos detalles de la participación que tuvo el secretario de Transporte de la provincia, Aníbal Esteren, que estuvo presente en la Asamblea Ciudadana Vecinalista de la

0: a Ciudad de Paraná. Interesante lo que se charló ayer con los vecinos y las vecinales sobre el servicio de trenes que conecta Paraná con Colonia Avellaneda y La Picada. Desde el 8 de mayo al gobierno nacional no le interesa para nada, ni los estudiantes, ni los trabajadores, ni los jubilados. Como bien planteaba un vecino, ese trencito, porque es un tren chico y que transporta pocos pasajeros, y como no tiene un rédito económico, al gobierno nacional no le interesa para nada, solo le interesa, en realidad no le interesa ningún transporte urbano de pasajeros, sino más bien los transportes de carga y con quien pueda llegar a hacer alguna licitación y generar algún ingreso económico. Esto sin lugar a dudas que es un servicio deficitario y por eso el gobierno nacional no va a querer habilitarlo, ni le interesa que funcione, ni más bien patearle la pelota a la provincia, como ha hecho en otras oportunidades con otras cuestiones. Pero es interesante el planteo de Steren, digamos, como secretario de Transporte de la provincia, decir, estamos haciendo lo posible. Ahora, si el gobierno nacional no nos traspasa los trenes, no nos brinda un informe de lo que tiene, ¿no? O sea, ni siquiera les permite la posibilidad de restablecerlo y hacerse cargo, ni tampoco de derivarlo a la provincia. Y entre medio, desde el 8 de mayo, hay estudiantes de la Escuela Más Fuerte que inclusive se acercaron al estudio de Radio UNAR Paraná que están con complicaciones para ir a clases. O hay gente que usa el trencito, por más que se le busque ese diminutivo como para querer, digamos, bajarle el precio al servicio para venir a trabajar desde el área metropolitana hacia la ciudad de Paraná o viceversa. Por el costo económico y porque no tienen otra alternativa también en este contexto que se está viviendo. Bueno, nos vamos a meter de lleno con este tema en particular, que es interesante. No dejo afuera en los títulos lo que va a ocurrir mañana con la reforma previsional, que probablemente tenga ya su sanción definitiva, ¿no?, en la legislatura entrerriana, y paralelo a ello, ACMER va a realizar un paro con movilización. Por la reforma previsional va a ser la concentración va a comenzar a las 9:30 de la mañana frente a la caja de jubilaciones y va a finalizar en casa de gobierno. Se mantiene el acampe ya prácticamente hace un poco más de 2 meses, si no mal recuerdo, y mañana culmina con movilización y con un paro por parte del gremio docente ACMER. ¿Qué más, Lucre?
1: Tengo una invitación. Bien. Recuerdan que se viene ahora el 1 de agosto que tenemos que tomar caña con ruda.
0: Sí, ayer nos acordábamos con Aye.
1: Uh-huh. Bueno, vamos a traer, hay que traer y tomar aquí con el equipo.
0: Son 3 traguitos nomás.
1: ¿Ah, 3?
0: Son 3, no se olviden, no, porque hay algunos que se empinan la botella o media botella.
1: Yo no sé bien cómo era, pensé que era 1. Ah. Igual siempre hace 2 años que vengo tomando.
0: Es tuki, ajá, medio rapidón, 3 traguitos bueno, nada más. Traemos, pero escuchá, tiene que ser en ayunas, Lucre, también. Hay que respetarlo.
1: Ah, bueno, dale. Claro, yo siempre que tomo a la tarde, en cualquier momento.
0: Ah, Lucre.
1: Bueno, este primero lo
0: vamos a respetarlo.
1: Sí, claro.
0: Traemos en ayuna y le metemos los 3 traguitos y después de última desayunamos algo.
1: Bueno, dale.
0: Yo igual me gustaría poder conocer un poquito más de la onda, como se le dice.
1: Sí, yo también. Ahora vamos a investigar.
0: Bueno, que
1: vamos a traer un especialista.
0: Es como que se resumen o se comenta que es para ahuyentar los males, ¿sería?
1: Y también para empezar un buen año.
0: Ah, bien.
1: Buen año, ya. Bueno, después buscamos información.
0: Sí,
1: mientras tanto, yo te invito porque hay una celebración que tiene que ver con, bueno, con la Pachamama.
0: Ay, qué bueno.
1: Que tiene también un fin solidario. Se va a realizar en el Juan L. Ortiz el sábado 1 de agosto, a partir de las 19 horas, va a haber una celebración para celebrar, claro, la tierra, la Pachamama, y se puede entrar con un alimento no perecedero, o si no también con algunos elementos materiales, o algunos materiales reciclables, como cartón, plástico, aluminio, papel. Esta es una actividad que es un espacio, perdón, para las infancias. Está a cargo de la bisagra, donde va a haber una radio abierta y también donde va a haber alguna actividad junto al Hospital de Escuela de Salud Mental. Y también se va a presentar el elenco El Bastión, donde va a haber una clase de danza folclórica y también un cierre musical a cargo del dúo Sendero. Así que todo esto va a pasar el 1 de agosto en el Juan L. Ortiz, claro, celebrando a la Pachamama, celebrando a la tierra, así que están todos más que invitados.
0: Ahora, entro en un problema, porque además que no conocemos mucho de la leyenda y del ritual.
1: Sí.
0: Es el 1 de agosto, cae sábado, Lucre.
1: Uh-huh.
0: ¿Qué hacemos? Es la pregunta.
1: Bueno.
0: ¿Lo traemos el lunes?
1: Sí, ay, sí, claro.
0: No sé si sirve ahí la...
1: No, yo voy a tomar el 1 de agosto.
0: El 1 de agosto, pero cae sábado. ¿Qué?
1: Bueno.
0: Venimos igual.
1: Vos tomás en tu casa y yo tomo en mi casa.
0: Ah, pero yo pensé que me iba a compartir con la caña con ruda que íbamos a traer acá para todo
1: sí,
0: el
1: pero
0: equipo.
1: Sábado.
0: Y bueno, no sé, la traemos el lunes igual, ¿sirve?
1: Bueno, sí, claro, la traemos el lunes igual.
0: Mira, acá dicen que hay los más supersticiosos dicen que hay que tomar 7 traguitos.
1: Ah, bueno.
0: Entonces se pasaron,
1: Yo le pregunto a mi tía, que lo hace todos los años.
0: Ah, ¿sí? ¿Y la prepara ella la caña con ruda?
1: No, la compra.
0: Ah.
1: Hay un montón de lugar para comprar. Ayer,
0: sí.
1: En la Feria de Salta de Nogoyá.
0: Es la más elegida.
1: Sí, se veía mucho movimiento y la gente comprando la caña con ruda.
0: Pero mira vos.
1: Pero si no, en cualquier lado.
0: Sí, es cierto.
1: En un supermercado también.
0: ¿Sí? ¿La venden en un supermercado?
1: Sí, es otra marca, otro estilo, pero también venden.
0: Bueno, la de Feria de Salta de Nogoyá es muy recomendable.
1: Bueno.
0: Igual, ayer lo hablaba con Aye y me preguntaba, ¿qué porcentaje de los que prueban la caña con ruda les gusta? Porque es bastante bastante feita, ¿no?
1: Sí.
0: Tiene un gusto amargo.
1: Bueno, pero es un traguito cortito.
0: Sí, es cierto. Y bueno, no es por si te gusta o no, es lo que te dicen en la tradición. O
1: claro.
0: Pero bueno, yo planteaba esa discusión, ¿por qué no?
1: Uh-huh.
0: Bueno, vamos.
1: Me gustaría tomarlo acá en la radio, pero
0: sí,
1: bueno, no coincide.
0: No pasa nada, lo traemos el lunes también.
1: Bueno, dale, dale.
0: Igual el 1 de agosto respetamos por las dudas para que no nos pase nada, ahuyentamos todo tipo de males y después los ratificamos el lunes acá,
1: bueno, dale.
0: En equipo.
1: Dale.
0: ¿Te pareció bien, Lucre?
1: Sí, me encantó.
0: Rafa Romero está en la producción, Claudio El Negro Herrera en la operación técnica y musicalización, Javier Letter y Samuel Ledesma en el área comercial. Les hacemos compañía hasta las 11 aquí. Por las raíces del lunar.
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0: Y se lo anticipamos al comienzo del programa, nuestro operador vino con toda, prometió ponerle onda y ritmo a la mañana y así estamos, Lucre.
1: Me encanta, me gusta empezar la mañana así, motivada, con música, con buena energía.
0: Y más con un día como hoy, con mucha niebla, esa niebla espesa inclusive, Lucre.
1: 14 grados 8 décimas la temperatura actual y el servicio meteorológico nos dice que el cielo tiene un poco de niebla, y bueno, así es, la humedad 100%, presión 998.8 hectopascales y tenemos un viento este a 15 kilómetros por hora. Recuerden que la máxima para el día de martes será de 22 grados y la mínima de 15.
0: Estaba viendo la anécdota de un vecino en Mar del Plata que tuvo con el Dibu Martínez. No sé la viste, Lucre.
1: Sí, se le quedó el auto.
0: Se le quedó la camioneta. El Dibu que quedó empantanado en uno de los caminos en lo que es la zona de Sierra de los Padres. Está disfrutando, cada uno de los jugadores, ¿no? La mayoría están disfrutando de sus vacaciones. En este caso, el Dibu Martínez en Mar del Plata, el arquero de la selección argentina. Y estaba manejando su camioneta y quedó atascada en el barro en esta zona. ¿Qué pasó? Había un vecino, Leonardo Albarracín, que salió en su moto con su hijo, con Ramiro, con la ilusión de cruzárselo al Dibu, teniendo en cuenta de que tenía el dato de que el Dibu había comprado, había adquirido alguna de las tierras por esa zona.
1: Ah, mira.
0: Lo que nunca se imaginó era que iba a terminar ayudándolo a sacar dos camionetas que quedaron empantanadas en medio del barro, y se vivió un lindo momento porque se acercaron, llevaron un posteo también de una de las atajadas del Dibu contra Francia en la final del Mundial pasado.
1: Ellos
0: se la firmó. Estaban re preparados, tenían todo, sí. Hermoso el momento, linda la anécdota.
1: Sí, claro.
0: Bueno, parte de lo que se está haciendo viral también, con algunos momentos post-mundial de cada uno de los jugadores de la selección argentina. Son las 9 de la mañana, 43 minutos.
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0: Bueno, la relación entre Argentina y Brasil, luego de los insultos del presidente Javier Milei a Lula da Silva, podría llegar a atravesar uno de los momentos de mayor tensión diplomática de los últimos años. Detrás de esta crisis o de esta situación, por supuesto que aparecen, ¿no?, diferencias ideológicas, disputas personales, el futuro del Mercosur y dos visiones quizás muy distintas, ¿no?, sobre el rol que debe ocupar Sudamérica en el escenario internacional. Para analizar todo este contexto, estamos en comunicación telefónica con el politólogo y también director de las carreras de Ciencias Políticas y Relaciones Internacionales de la Universidad Católica Argentina, Gustavo Tarragona, que siempre tiene la gentileza de atendernos y charlar unos minutos con nosotros. ¿Cómo le va, Tarragona? Buen día. Lucrecia, Tiago, el equipo de GPS, los saludamos por las radios de UNER.
5: Buen día, Tiago, Lucrecia, equipo, muy buen día para ustedes.
0: Gracias por el tiempo, como siempre.
5: Por favor.
0: ¿Qué lectura se hace de esta crisis diplomática, se puede mencionar de esa manera? ¿Es un episodio coyuntural producto de las declaraciones de ambos presidentes o estamos ante un deterioro un poco más profundo de la relación entre Argentina y Brasil?
5: Sí, yo considero que no es solamente un enfrentamiento más a nivel personal, más a nivel de diferentes visiones quizás ideológicas, sino que tiene como trasfondo también, y vos lo decías, Tiago, de una manera muy muy clara y muy precisa, digamos, en tu introducción, me parece que lo que se esconde también es un problema, digamos, aún mayor, que tiene que ver fundamentalmente con que Argentina, de la mano del presidente Javier Milei, y Brasil, de la mano del presidente Lula da Silva, encarnan de alguna manera como dos proyectos geopolíticos de inserción de América del Sur muy diferentes, ¿no? Y que tocan en definitiva, ¿no? Porque mientras de alguna manera la mirada hacia la política exterior del presidente Milei desde su llegada al Poder Ejecutivo a fines del 2023 tiene que ver fundamentalmente con un alineamiento político irrestricto, fundamentalmente con los Estados Unidos, fundamentalmente con Israel. La mirada, en todo caso, del presidente Lula da Silva para el Brasil que dirige tiene que ver con lograr una mucha mayor autonomía en relación con Washington, en relación con otros polos de poder, digamos, en el mundo. Tiene que apostar, tiene que ver con la apuesta también del presidente da Silva de un sur mucho más global, mucho más interconectado con otros centros de poder mundial. Tiene que ver, en definitiva, con lo que un poquito en las relaciones internacionales se llama, se denomina la multipolaridad, ¿no?
0: Uh-huh. Y más allá de las diferencias ideológicas, ¿cuánto influyen los estilos personales, ¿no? Que es para analizar, ¿no? De Javier Milei y también de Lula da Silva en lo que es esta escalada del conflicto.
5: Sí, porque en definitiva las relaciones exteriores y su manifestación, en todo caso, en la diplomacia, está como bastante alejada, digamos, ¿no?, de este tipo de enfrentamiento verbal de la mano del presidente Milei, ¿no es cierto?, que calificó, por ejemplo, a su colega brasileño de presidiario, habló también de socialistas ladrones, hizo un fuerte cuestionamiento también al poder judicial brasileño, digamos, ¿no? Del otro lado, el presidente da Silva, en principio, fue bastante irónico, ¿no? Porque en algún reportaje que se le hiciera y ante la pregunta de sobre el presidente Milei, declaró en definitiva, bueno, textualmente hablando, quién es ese tipo, digamos, ¿no? Entonces, todo esto parecería estar como muy lejos, muy, muy reñido, en todo caso, de lo que se esperaría formalmente de dos figuras en el plano internacional, con sus respectivos pesos, digamos, ¿no? Ahora, yo creo, Tiago, digamos también que, en definitiva, detrás, ¿no es cierto?, de estas diferentes miradas acerca de cómo América del Sur debería intentar insertarse, ¿no es cierto?, en este mundo cada vez más multipolar, en este mundo cada vez con mayores centros de poder, ¿no?, etcétera, etcétera. Uh-huh. Hay una situación estructural que la Argentina no puede desconocer, que es que, en definitiva, Argentina necesita mucho, ¿no es cierto?, de Brasil.
0: Ah, es un punto importante.
5: Claro. No quiero abrumarlos ni a ustedes ni a la audiencia también con cifras que en muchos casos, digamos, parecen como muy muy lejanas, ¿no? Pero fíjense ustedes que en lo que va del 2026, la Argentina exportó a Brasil alrededor de 6.200 millones de dólares e importó más o menos unos 7.600 millones de dólares. En definitiva, uno puede decir que hay un intercambio bilateral importante entre los dos países que roza los 14 mil millones de dólares solamente en estos primeros seis meses del 2026. Uh-huh. Pero más allá de esas cifras, si uno se mete un poquito más en lo que son las relaciones económicas más complejas, más estructurales, uno puede ver que las economías de Brasil y de la Argentina están fuertemente integradas de manera productiva, ¿no? Porque vos fijate en qué consiste fundamentalmente, digamos, ese intercambio entre Brasil y la Argentina. Bueno, sectores como los automotores, autopartes, químicos, maquinaria, energía, alimentos, todo esto, digamos, tiene que ver con el comercio bilateral entre Brasil y la Argentina. Entonces, es cierto que el presidente Milei puede hacer, digamos, las declaraciones que cree, digamos, conveniente, ¿no? Pero en el fondo lo que subyace es una muy fuerte relación económica que, por supuesto, te traduce, digamos, también en una relación política compleja, en una relación política, digamos, que involucra muchos actores. factores entre Brasil y la Argentina, digamos, ¿no?
0: Son interesantes los datos que nos brinda, que da cuenta, sin lugar a dudas, que Brasil es uno de los principales socios comerciales de la Argentina. ¿Y hasta qué punto, Gustavo, una crisis política como esta puede afectar la relación económica? ¿O ambos países tienen incentivos para mantener separados de esos planos?
5: Bueno, yo creo que es una pregunta muy interesante, Tiago y Mesa, que hay que analizarla también en relación, digamos, al Mercosur, ¿no? Porque es cierto que ambos países, más Paraguay, Uruguay, bueno, posteriormente Bolivia, vienen bregando ya desde hace algunas décadas, ¿no es cierto?, en constituir con todos los avances y retrocesos, los desafíos, ¿no es cierto?, que esto supone un mercado común que hay que analizarlo, Tiago, también a la luz, ¿no es cierto?, del acuerdo que finalmente el Mercosur logra después de más de 25 años de negociaciones con la Unión Europea, que se firmó efectivamente el 17 de enero, ¿no es cierto?, de este año, y que comenzó ya paulatinamente a aplicarse a partir del primero de mayo, ¿no? Entonces me parece que no hay que analizar solamente lo que implican las relaciones económicas entre Brasil y la Argentina, propiamente dichas, que tienen que ver con un poquito lo que dijimos recién, sino que hay que analizarlo también a la luz de estos acuerdos, ¿no es cierto?, regionales, ¿sí? En ese sentido, ¿no es cierto?, yo diría que no hay un riesgo real para el Mercosur de ruptura, ¿no?, finalmente, frente a estas escaramuzas, frente a estas discusiones, digamos, entre el presidente Milei y el presidente Lula, pero sí es cierto que pueden haber ciertos riesgos de una pérdida de la conducción política del espacio regional del Mercosur. A ver, cuando los especialistas analizan efectivamente cómo funciona, digamos, el bloque del Mercosur, históricamente hablando, ya desde hace aproximadamente unos 30 años, han dicho o han coincidido en que el Mercosur funciona mucho mejor cuando tanto Argentina y Brasil encuentran de alguna manera lo que son, lo que podríamos llamar un común denominador político, digamos, ¿no? Cuando, en todo caso, Buenos Aires y Brasilia cooperan, ¿no? La cooperación entre la Argentina y Brasil se traduce también en una buena conducción política del Mercosur. Ahora, ¿qué pasa frente a circunstancias como las que estamos atravesando ahora, cuando de alguna manera las visiones de Argentina y las visiones de Brasil chocan? Bueno, ahí lo que tenemos es una reacción de los tres socios minoritarios, y no lo digo minoritario en el sentido despectivo, ¿no?, sino viendo un poco lo que son las economías propiamente dichas, en el sentido de que Paraguay, Uruguay y Bolivia de alguna manera intentan, ¿no es cierto?, jugar políticamente hablando para equilibrar las posiciones, digamos, entre la Argentina y Brasil. Entonces, traducido, esto podría llevar, ¿no es cierto?, a el Mercosur hacia un funcionamiento, hacia una organización mucho menos política en términos de liderazgo, en términos de conducción, y mucho más pragmática, digamos, ¿no? De hecho, fíjate, Tiago, ¿no?, que en los últimos tiempos, de la mano del presidente Lula da Silva, Brasil está impulsando, digamos, de la mano del Mercosur, acuerdos externos, ¿no? Por ejemplo, en estos días en que está aconteciendo, digamos, este enfrentamiento diplomático con la Argentina, el presidente da Silva acordó, dar más impulso, acelerar las conversaciones entre el Mercosur y Corea del Sur, ¿no es cierto?, por ejemplo. Brasil está mostrando también junto al Mercosur una mayor apertura a la negociación, digamos, con China, ¿está? Entonces, de alguna manera también, en definitiva, estos enfrentamientos no solamente, digamos, afectan a la dinámica de la relación entre la Argentina y Brasil propiamente dicha, sino que puede llegar a tener ecos también en relación, ¿no es cierto?, con el Mercosur.
0: Uh-huh. Es interesante también esa lectura porque, digamos, uno piensa en términos de también de política exterior, no solamente en este hecho aislado, y uno se pregunta qué nos dice, ¿no?, el enfrentamiento sobre el posicionamiento internacional que pueda buscar también o construir el gobierno de Milei en ese sentido.
5: Sí, bueno, eso es muy interesante, Tiago, también, ¿no?, porque a veces hay como diferentes planos en la política exterior. Para traducirlo en un lenguaje un poquito más sencillo y más entendible, en todo caso, ¿no?, cuando de alguna manera uno podría decir el plano ideológico no coincide en todo caso con el mapa económico argentino, ¿no? Bueno, ahí hay otro desafío, ¿no es cierto?, hay otro dilema, porque fíjate vos, Tiago, que si nosotros tomamos este primer semestre 2026, ¿cuáles son los principales socios comerciales de la Argentina? Aparecen ahí en primer lugar Brasil, ¿no?, con quien nos estamos peleando, digamos, en este momento. O sea, estamos discutiendo con nuestro principal socio comercial. En segundo lugar, ¿quién aparece? China. ¿Sí? Y si nosotros hacemos un poquito de memoria, hay un largo enfrentamiento también de nuestro país, digamos, para con China, por lo menos en el plano discursivo. Y en tercer lugar, ¿quién aparece como el tercer socio principal de la Argentina? Bueno, los Estados Unidos, ¿no? Entonces, ahora, si nosotros analizamos esta situación desde un punto de vista más político, si se quiere, este orden, digamos, se invierte, ¿no? Porque, por lo menos desde la llegada a la presidencia de Javier Milei, la Argentina está fuertemente alineada con los Estados Unidos, nuestro tercer socio comercial, mantiene de alguna manera una relación que podríamos denominar pragmática con China, por ejemplo, la renegociación de los swaps, digamos, que se ha dado en los últimos tiempos, nuestro segundo socio comercial, y mantenemos una fuerte disputa o una fuerte tensión política con Brasil, que es nuestro primer socio comercial. Entonces, la pregunta, o una de las preguntas que creo uno podría formularse, Tiago, en este momento es, ¿hasta cuándo, digamos, la política exterior argentina puede ser capaz, digamos, de soportar, ¿no es cierto?, estas tensiones entre lo que aparece en el plano más político, ideológico, si se quiere, y lo que aparece más en el plano económico, que es un proceso que se viene construyendo no en los últimos 2 años, sino que se viene construyendo en los últimos 30 años, ¿no? Ahí me parece que hay una tensión que en algún momento la Argentina tiene que resolver.
0: Siempre interesante poder escucharlo, Gustavo Tarragona. Le agradecemos por el tiempo en la mañana de hoy con GPS por las radios de Lunar.
5: Al contrario, el agradecido soy yo, a entera disposición. Un fuerte abrazo para ustedes y la audiencia.
0: Que tenga buena jornada.
5: Igualmente.
0: El director de las carreras de Ciencias Políticas y Relaciones Internacionales de la UCA, en diálogo con GPS, brindando un pantallazo también con todo el conocimiento que tiene sobre esta relación, ¿no?, entre nuestro país, entre la Argentina y Brasil, con estas declaraciones e insultos de Milei hacia Lula da Silva y, bueno, la tensión diplomática que genera, que se entiende que puede ser una de las más tensas de los últimos años. Veremos cómo repercute eso luego después. 9:59 a.m.
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0: Empezamos a transitar esta segunda hora de GPS. 8 minutos pasaron de las 10 de la mañana.
1: 14 grados 8 décimas la temperatura actual.
0: Sigue gris el día.
1: Sí, 100% humedad.
0: Uy, oh, qué tema, ¿sí? Qué tema la humedad, que venimos ya hace prácticamente una semana de la misma manera, Luca.
1: Uh-huh. Pero bueno, le ponemos onda con
0: pero
1: esta música.
0: Pero sí, por supuesto. Nosotros sí, el problema es que a la hora de secar la ropa es cantar.
1: Eso me decía, hoy me vine en taxi, uh-huh. Y eso me decía el taxista, que le molestaba, que él que prefería el invierno porque tenía la ropa húmeda y esto que aquello. Sí, estamos todos en la misma complicadísima.
0: Vamos con una ronda informativa.
1: Bueno, vamos.
0: Comenzamos con Gisela Guerrero desde Concordia. Adelante, Gisela.
2: Bien, bueno, les decía que la gente del INTA estuvo realizando un análisis, digamos, de la situación. Esto ya lo habían dicho en los primeros momentos, ¿no? Donde se empezaba a conocer cómo había sido la tormenta del 18 de julio, el temporal que sufrió la provincia de Entre Ríos, entre otras, pero que aquí en la ciudad de Concordia se sufrió fuerte, hubo muchos vientos, muchas voladuras de techos y demás. Algunos hablaban, ¿no?, de este mal diagnóstico de una cola de tornado y demás, términos que el INTA en principio dice, bueno, no están así, pero bueno, los vientos sí son fuertes, bueno, los nombres correctamente no serían esos, pero en principio contaban un poco la velocidad a la que se dieron los vientos en esos días, ¿no? En principio lo veíamos en Santa Fe, el centro norte de la provincia de Santa Fe, que empieza a avanzar este sureste, ¿no? Y ellos dicen, bueno, empezaba a avanzar alrededor de una velocidad de 70 kilómetros por hora. Llega a la zona de Concordia entre las 3 y 3 y media de la madrugada del día sábado. Su extensión, decíamos también más temprano, cubría toda la provincia de Entre Ríos. Bueno, lo que veníamos diciendo, ya la parte del este de Santa Fe, de donde venía, el sur de Corrientes y gran parte de Buenos Aires, de Uruguay, que también los hermanos salteños sufrieron mucho las consecuencias, como nosotros acá de este lado del río, ¿no? Porque ustedes saben que el viento no tiene límites, como nosotros, nuestros límites geográficos, y también arrasó allí con muchos techos, sobre todo, ¿no? Bueno, la gente del INTA explicaba que el fenómeno meteorológico que se da en estas condiciones tiene que ver también con las temperaturas que fueron anormales, lo que decíamos nosotros por acá, ¿no? Mucho calor en días previos también, temperaturas que comenzaban a elevarse con un viento cálido y húmedo también. Para incluso en algunas zonas el día 17 subió a 31 grados, 17 de julio a 31 grados. Bueno, todo eso es lo que termina derivando en lo que pasó finalmente el día sábado. Vientos extraordinarios que según los que medían las estaciones meteorológicas automáticas eran de 2 metros de altura, que superaban los 120 kilómetros por hora. Y que puntualmente en la estación meteorológica que está en Villa Sorraquín muestra 173 kilómetros por hora. En la ciudad de Salto fue de 128 lo que midió el aeropuerto allí. Pero bueno, realmente muy alta la velocidad. Eso también es lo que provoca esta situación. La lluvia fue dispersa, más concentrada en lo que es el norte de la provincia de Entre Ríos. Ahí muestran mucha diferencia los pluviómetros, ¿no?, en cada una de las localidades. Pero también lo que ellos muestran se llama sistema convectivo a mesoescala. Sí, por eso yo decía por ahí, no lo entendemos tan claro, pero es un término que ellos lo resumen con el SCM, que es un organizado justamente por estas tormentas que son individuales, pero que después se van unificando y que duran entre 30 y 60 minutos, que se miden así en los alrededores, ¿no? A ver, siempre más de 100 kilómetros en la misma dirección. Esa es la característica de estas tormentas, que es la que sufrimos en la ciudad de Concordia. Y bueno, y también esto que les decíamos, que tiene una cuestión de rotación, como la de un tornado. Por eso cuando nosotros decimos, bueno, es como la cola de un tornado, como no, como el final de un tornado, bueno, tiene que ver un poco con eso, como cómo gira el viento y qué es lo que provoca, y por eso los destrozos también. Uh-huh. Según explicaron desde el INTA, la extensión, ¿no es cierto?, en cuanto a los espacios y los daños que ha generado, no correspondió a un tornado, literalmente hablando, ¿sí? Pero la velocidad de los vientos que se registraron equivalen a los de un tornado de categoría F1, ¿eh? En la escala de Fujita mejorada, que van entre el 0 y el 5, o sea que estábamos un poquito más del mínimo, digamos, ¿no? O sea que los vientos fueron fuertes como los de un tornado F1, pero no corresponden a un tornado más allá, tiene que ver un poco por este espacio temporal en los daños que fueron muy dispersos, porque como les decíamos, era raro incluso porque hay una zona más al norte, la ciudad de Concordia muy afectada, la zona de Sorraquín, la zona de Manasco, y también otras zonas más al sur de la ciudad de Concordia también, donde veías esos techos así dobladas, las chapas y demás. Bueno, es un poco lo que dice este informe de la gente del INTA en estos tiempos en los que veníamos viendo y todos tenían como alguna data diferente, por eso también lo traíamos, en cuanto a la velocidad del viento, bueno, más de 173 kilómetros por hora fue lo que generó todas esas tormentas el día sábado por la madrugada en la ciudad de Concordia, consecuencias que todavía seguimos viendo y que lamentablemente van a tardar bastante más en solucionarse, en arreglarse muchísimo, sobre todo esos techos, que muchas casas o escuelas que se han quedado sin sus techos y bueno, y todo lo otro que se produjo también. Así que bueno, por eso también queríamos traerlo ahora cuando conocemos este informe del equipo técnico.
0: Gracias, Gise, muy completo.
2: A vos, gracias.
0: Continuamos con más info, Lucre.
1: Bueno, seguimos en la misma línea y no sé si pudieron ver que el día de ayer hubo un sismo en Chile. Ayer lunes 27 se registró un movimiento sísmico en gran parte de Chile. Esto ocurrió a partir de las 6:24 de la mañana del horario de Chile y esto tuvo una magnitud de 4,9, así que ha sido muy, muy grande este movimiento. Alrededor de las 13:20 del mediodía se registró otro de los sismos con una magnitud de 4,0, pero se registró más cerca de Quillota, que es una de las regiones de Valparaíso. Bueno, sabemos que Chile es uno de los países que tiene ya, ha tenido otros movimientos así, pero lo bueno que remarcan las autoridades es que no se han reportado ni personas heridas ni tampoco daños materiales, pero se sigue claramente alerta a estas condiciones. Así que bueno, en el día de ayer se registró un sismo en Chile. Ya tiene un antecedente así de grande, que uno de esos fue el terremoto de Valdivia, pero ocurrió el 22 de mayo de 1960. Luego no ha habido como en el día de ayer, que bueno, pasó y lo importante es que no hay personas heridas ni daños materiales.
0: Gracias, Lucre. 15 minutos pasaron de las 10 de la mañana.
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0: Aprovecho para mandarle un saludo a un amigo, a Esteban Danesi de Ecodiseña Paraná, que tiene unos muebles espectaculares para ofrecer en Ecodiseña Paraná. Lo encuentran en Instagram. Le agradecemos a Esteban que se sumó al último sorteo que realizamos en GPS por el 11 y nos regaló una linda mesita para una televidente que ganó el sorteo.
1: Qué lindo.
0: Y que pasó por el local, por el comercio de él. Ya lo vamos a invitar a Esteban, porque está integrando jóvenes emprendedores y viene organizando diferentes charlas con justamente jóvenes emprendedores para dar a conocer también la propuesta y avanzar en este rubro tan importante y tan desafiante que tiene en la actualidad. Abrazo grande para Esteban, que me pregunta, ¿salen por YouTube? No, por YouTube no, Esteban, sino que nos encuentran. Radio UNER ponen en internet y está también la transmisión allí. Así que le respondemos también a él. Le mandamos un abrazo grande. Que
1: vi la mesita, hermosa, no, preciosa, me encantó.
0: Espectacular, y además los, no solamente muebles, roperos, las camas que hace Esteban Danesi con una calidad muy buena, y además que es emprendedor de acá, de la ciudad. Hace un esfuerzo muy grande para mantener el comercio. Inclusive también hace envíos a todo el país.
1: Bueno,
0: así
1: ¿cómo
0: que,
1: lo encontramos?
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1: Bueno.
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0: ni comunicación. Así que van a invitan también desde el CECIP, que es el centro de que integra justamente el centro comercial e industrial de Paraná, que integra justamente los jóvenes empresarios de la capital entrerriana. Errores, aprendizajes y experiencias en el día a día. Se llama este conversatorio que organizan para mañana. 10 de la mañana sin 19 minutos.
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0: Bueno, lo anticipábamos al comienzo de nuestro programa. ACMER va a realizar un paro con movilización este miércoles por la reforma previsional en Entre Ríos. Vamos a hablar de esto con la profesora Lía Fimpel, secretaria adjunta de ACMER Central. ¿Cómo estás, Lía? Buen día, buen martes. Tiago Romero y el equipo de GPS, te saludamos.
4: Buen día, Tiago, ¿cómo están ustedes ahí?
0: Gracias por el tiempo. ¿Cómo anda usted? Y cuéntenos también la medida que han tomado desde el gremio docente en el día de mañana, que todo avisora o todo uno pareciera ser que va a avanzar con luz verde la reforma previsional en diputados también.
4: Sí, bueno, nosotros para mañana, como vos señalabas, estamos con una medida de acción directa, como es el paro de 24 horas, en reclamo y en contra de esta reforma previsional que avanza su tratamiento y que mañana, hoy tiene ingreso en el dictamen de comisión y mañana el tratamiento en diputados.
0: ¿Han podido tener algún logro o algún avance o algo se ha tomado en cuenta en el debate de la reforma previsional de lo que propusieron desde un inicio desde ACMER?
4: Mira, si nosotros tenemos en cuenta lo que eran los vectores en su momento, lo que fue el proyecto, lo que salió de la Cámara de Senadores, da cuenta de que teníamos razón en cada una de las cosas que fuimos señalando de la gravedad del proyecto, ¿no? Aún así, sigue siendo grave, aún así, sigue afectando los derechos de los trabajadores y de los jubilados y de las comunidades en general en la provincia, por lo cual nosotros nos seguimos oponiendo, pero no es el proyecto que estaba en tratamiento o los vectores que en su primer momento circularon, no fue el proyecto que ingresó de la legislatura. En eso, si uno piensa en ese recorrido, sí hay avances, aún así sigue siendo grave.
0: ¿Y creen que se ha escuchado a todas las voces tal como se manifiesta por parte del oficialismo en este debate?
4: No, yo entiendo que acá se ha tomado una decisión que ha llevado este tiempo de tratamiento, pero que de todas maneras no ha tenido las discusiones que tiene que tener un verdadero proyecto de reforma, que tiene que ser propositivo, que tiene que ser en avance de derechos, no en quita de derechos, en retroceso, y siempre quita de derechos a quienes menos tienen, porque en este caso nos afecta a los trabajadores, que somos los que menos tenemos, los que nuestros sueldos están en la línea de la indigencia, por debajo de la línea de la pobreza, y sobre esos sueldos, sobre esas jubilaciones, se quita aún más y se prevé también cómo van a ser los futuros aumentos que también van a afectar a quienes ya están jubilados. Por lo tanto, en ese sentido no se ha dado el tiempo y mucho menos lo que fue en diputados la semana pasada. Bueno, todos ustedes saben cómo ingresó el proyecto y lo que sucedió en menos de un día.
0: Y en el caso de los docentes y las docentes particularmente, Lía, ¿cómo creen que los va a afectar esta reforma?
4: Bueno, nosotros pasamos a tener un prorrateo, ¿no?, que es cómo se calcula nuestro haber inicial de jubilados. De 10 años que estaba, pasa a calcularse en 15 años. Y eso afecta directamente en la trayectoria porque nosotros mostrábamos, ¿no?, los otros días a los diputados, si nosotros consideramos que una docente puede tener en sus últimos 15 años de carrera, 5 años de maestra, 5 años de secretaria, 5 años de directora, si se jubilaría hoy con la ley actual, partiría de 1.085.000 pesos. Si esta reforma se aplica, va a partir de 850.000 pesos. Entonces, afecta económicamente

0: a los jubilados, a los que se vayan jubilando directamente, afecta a los que estamos activos, porque hay está también previsto la posibilidad de cobrar aportes especiales en determinados ingresos. Entonces, nosotros entendemos que esta reforma además le da facultades extraordinarias al presidente de la caja, facultades para reglamentar todo lo que la ley no dice. La ley dice muchas cosas y otras cosas no las dice, no dice cómo se va a calcular. Todos estos cálculos que nosotros hacemos es en base a lo que conocemos hoy, pero la ley dice promedio actualizado. Nada dice ni explica cómo se va a calcular ese promedio actualizado, porque no son las mismas palabras que tenía la que tiene el 8732. Entonces eso también hace prever que en esas facultades que se lo otorga el presidente de la caja pueda haber un cambio en la forma del cálculo.
1: Uh-huh. Y así tal cual como está la reforma, Lía, ¿creen que también puede llegar a meditar o que hay algún sector que pueda llegar a judicializar esto posteriormente?
0: Bueno, hay que ver finalmente cómo termina, y de cada uno de los sectores haremos los análisis pertinentes con los estudios jurídicos para ver, ¿no?, esta instancia, ¿no?, que vos señalás. Todo hace prever que sí, que va a haber judicializaciones en algunos casos, porque realmente atenta, y no solo atenta contra el salario del trabajador, contra el salario del jubilado, atenta contra todas las economías que ya vienen golpeadas en cada una de las localidades. Nadie desconoce la crisis económica en la que estamos, y que vienen golpeadas, y que esto profundiza la crisis. Y bueno, le sumamos también el tema de lo que está sucediendo con los comedores escolares, que profundiza aún más el quiebre de los comercios locales. Es una cadena, y en este caso de aprobarse, yo entiendo que hay sí posibilidades en alguna de las partes de la ley que ya han anunciado, ¿no?, otros sectores, la judicialización.
1: Uh-huh. Ahora, Lía, el oficialismo dice que hubo varias gestiones anteriormente que inclusive tuvieron la intención de llevar adelante una reforma, que la mayoría coincide que algo se tiene que modificar de la caja de jubilaciones, y que en el caso de que no se avance con la reforma, los números seguirían en rojos o el déficit se seguiría incrementando. Ahora, uno le pregunta también cuándo se van a ver resultados positivos en ese sentido, y hasta el propio presidente de la Caja de Jubilaciones dice, no es que en algún momento no se va a tener ningún déficit en la caja, sino que se va a ir disminuyendo con el tiempo, pero de acá a varios años, no se especifica tampoco hace cuánto. Cuando ustedes propusieron que haya otros entes descentralizados, por ejemplo, que hagan un aporte a la caja y no que el ajuste recaiga sobre los trabajadores y los jubilados, si uno entiende que el error vino o provino de la política o por malas políticas que se implementaron anteriormente, ¿qué respuesta le dan en esa propuesta que hicieron?
0: Bueno, la respuesta es que la propuesta que se hizo de parte de la multisectorial no resuelve el déficit de la caja, pero también están diciendo que con la aplicación de la nueva ley tampoco se resuelve el déficit de la caja. Entonces, si no se resuelve con la aplicación de la nueva ley y no se resuelve con el proyecto que presentó la multisectorial, ¿por qué no empezar por quienes tienen más y van a empezar por los que tienen menos, ¿no? No sé si me explico ahí, porque ninguna de ellos nos están diciendo que no se resuelve el déficit. Cuando se presenta el proyecto de la multisectorial, dice no resuelve el déficit. Entonces, empecemos, si no resuelve el déficit, por los más grandes y no por los más chicos en este contexto en el que estamos hoy de crisis. Allí es inexplicable las respuestas que nos dan cuando estamos frente a quienes tienen la decisión, y que yo entiendo que tampoco terminan de analizar el tema y de entenderlo, sino que repiten, porque eso mismo lo expresaron en la Cámara de Diputados, ¿no?, cuando se les interpeló si era posible introducir reformas, dijeron, se pueden considerar, pero tenemos que consultar con el Poder Ejecutivo. Esa fue la respuesta, está en la audiencia, si la escuchan la audiencia de la semana pasada, en el momento que intervenimos nosotros, Esa es la respuesta. Entonces tampoco terminan de analizar y tomar decisiones propias sobre lo que saben que le estamos señalando que atenta contra los trabajadores y los jubilados.
1: Uh-huh. Aprovechamos, Finpel, para preguntarle, porque en las últimas horas o en los últimos días se vieron publicados en medios de comunicación algunos informes que dio el gobierno provincial, dando cuenta de que el salario mínimo docente superó la inflación acumulada desde diciembre de 2023. Y según el análisis que realizan ustedes del gremio, no es así. ¿Cuáles son los datos de la pérdida del poder adquisitivo?
0: Bueno, nosotros lo que señalamos es que es mentira lo que está publicando en este momento el gobierno, lo que ha salido a publicar en cuanto a los números de cuánto es la inflación. Y que nosotros, que nuestro salario está por encima de la inflación, que el salario de los trabajadores está por encima de la inflación. Eso es totalmente mentira, lo sabemos todo, es a todas luces una mentira y una maniobra de cómo están publicando los números. Nosotros tenemos a hoy, si tomamos todo ese proceso que va desde 2023 en adelante, nuestro salario ha ido cayendo. Teníamos los estudios que habían publicado, que teníamos publicado en el mes de mayo, que habíamos perdido 8 sueldos en todo ese tiempo, y el gobierno dice ahora en esta maniobra de prensa que los salarios docentes le han ganado la inflación desde diciembre de 2023 a junio de 2026. Es mentira, nuestro salario ha perdido, solo en lo que va de este año hemos perdido, si tomamos lo que todavía no nos pagaron de este 3% que de julio, hemos perdido un 13% en lo que va de este año, si tomamos el corto plazo de diciembre de julio. Uh-huh. Entonces no pueden salir a decir eso. Genera ese malestar, genera ese enojo, la sensación de que se burlan de nosotros absolutamente todo el tiempo. Nos llaman a una paritaria para sentarnos en una mesa y cuando le decimos, por favor reformulen, esto no alcanza, se cierran en que no, y después dicen, no, nosotros seguimos discutiendo. Seguimos discutiendo si no hay posibilidades de discusión.
1: Lía Finpel, gracias por el tiempo la mañana de hoy con GPS por las radios del Lunar.
0: Bueno, gracias a ustedes.
1: 10 de la mañana, 32 minutos.
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0: Último bloque informativo aquí en GPS, 43 minutos pasaron de la hora 10.
1: 15 grados 6 décimas, la temperatura actual.
0: ¿Nuestras vías de comunicación, Lucre?
1: 3435-129299, 3435-129299, y si no, nos encuentran en redes sociales como @GPS-información.
0: Bueno, nos llegaron algunos mensajitos en redes, algunas invitaciones también.
1: ¿Qué dicen? ¿En Instagram?
0: Sí, en Instagram. Una presentación que ya vamos a estar ampliando en nuestra programación.
1: Bueno.
0: Ah, bueno, sí, un tema que estamos siguiendo de cerca. Pero es la presentación que realizó, nos envía una asociación. El abogado Pagliotto, que presentó una nota prácticamente dirigida al gobernador, intimándolo a que se suspenda la entrada en vigencia de lo que es el contrato de provisión de alimentos para desayunos y meriendas de los alumnos en las escuelas, en los comedores escolares.
1: Bien.
0: Por la contratación de la empresa Tecnofood. Y también a la par se intimó para que se haga entrega de cierta documentación vinculada y suministre información relacionada con este contrato. Nos envían desde la Asociación de Licenciados en Nutrición de la Histórica, nos escriben, de Concepción del Uruguay.
1: Bien.
0: A ver si podemos tomar contacto con ellos, ahí nos vamos a comunicar. Bien, ¿vamos con la ronda informativa?
1: Dale, vamos.
0: ¿No? ¿En un ratito?
1: Bueno.
0: Ah, bueno. Bueno.
1: Bueno, estamos acá debatiendo.
0: Claro.
1: Yo tengo algo para contarte.
0: Sí, adelante.
1: Bueno, la UBA, esto es nuevito, la UBA alertó por el crecimiento de los triple NI. No sé si viste un poco de qué trata.
0: No, contame.
1: Bueno, los triple NI son jóvenes argentinos que, según la UBA, ni estudian ni trabajan por un montón de condiciones, bueno, el contexto que lleva. No solo que los jóvenes no estudian y tampoco trabajan, sino que tampoco buscan empleo. El 48,9% de los jóvenes argentinos entre 18 y 29 años viven en condiciones de vulnerabilidad social y están con una situación que, bueno, que marca un desvínculo con lo que tiene que ver con el sistema educativo y también con el mercado laboral. Hay un montón de factores que llevan a esto. Este relevamiento se realizó en diciembre del 2025 y en enero del 2026, donde se le hizo una entrevista a 1.002 jóvenes. Y el 27% de los casos eran del área metropolitana de Buenos Aires, es decir, del AMBA, mientras que el 73% restante pertenecía al resto del país. Bueno, 2 de cada 10 jóvenes vulnerables entran dentro de este segmento que se llama NINI, que es ni estudian ni trabajan y por otro lado no están buscando empleo. Pero se entiende el contexto que cada uno de los chicos está viviendo. Igualmente, cada uno puede sacar sus conclusiones y decir, bueno, el joven puede sumarse a trabajar, puede buscarlo, pero no es lo que se está viendo. ¿Cuáles son los trabajos que realizan? Bueno, algunos son comercio, construcción, tareas de cuidado y trabajo independiente, pero todos en una franja con un porcentaje de dinero muy bajo, es decir, el sueldo es muy bajo. O algunos de los trabajos no están registrados y el 76,1% desarrolla actividades informales o trabaja desde su cuenta propia. El 57% de los jóvenes aseguran que los ingresos no le alcanza para llegar a fin de mes. Recordemos que hablamos de edades entre 18 y 29 años. Y el 78% carece de cobertura de salud y también no pueden acceder a lo que sería el sistema de salud público. Por otro lado, 6 de cada 10 jóvenes no completaron el nivel secundario, que esto también genera que los jóvenes no puedan llegar a fin de mes, no puedan trabajar ni estudiar. Y el 87,5% considera que estudiar le mejora la calidad de vida, pero que no pueden realizarlo porque, bueno, tienen que estudiar, ¿viste? Como una actividad va de la mano con la otra. Entonces, por ayudar a su familia, por cubrir necesidades básicas, los estudiantes o los jóvenes dejan de estudiar y se dedican a realizar trabajos. Por otro lado, el 70% sufre ansiedad o nervios frecuentes. Así que hay un montón de factores que llevan a que los jóvenes argentinos no estudien, no trabajen, pero también hay un gran debate, porque se entiende el contexto de estos jóvenes, pero por otro lado se dice, bueno, igual el joven puede despertarse, ir y buscar un trabajo y, bueno, asegurarse un poco su cotidianidad. Igual entendemos que está complicadísimo el tema del trabajo para todas las personas, así que, bueno, este es el relevamiento que hace la UBA hace un ratito, que advierte que el 48,9% de los jóvenes no estudian, no trabajan y por otro lado no buscan trabajo.
0: Interesante poder conocer los datos. 10:49 a.m.
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0: Es momento de la información del ámbito deportivo con Alan Barbosa. Alan, muy buen día, buen martes, ¿cómo estás?
1: Tiago, Lucre, buenos días para ustedes y para todos los oyentes de Radio UNER. Bien, andamos bien. ¿Ustedes cómo andan?
0: Bien, acá bien, le estamos poniendo un poquito de onda este día gris con mucha neblina.
1: Sí. El sol que hace más de 10, desde la final con España, que el sol desapareció por completo.
0: Es cierto, hace más de una semana ya.
1: Sí, me parece que está triste como todos nosotros los argentinos.
0: Es así, en materia deportiva. Bueno, la verdad que después del Mundial se vino con todas también las novedades en el ámbito deportivo y sin ir más lejos acá en la ciudad de Paraná, Alan.
1: Sí, sin lugar a dudas. Bueno, tenemos que hablar de Patronato porque después de varios meses en silencio habló el presidente de la institución, estamos hablando de Adrián Brufal, que negó que Patronato esté en rojo, habló de la deuda que tiene el club con el plantel y el presente, que el presente implica este convenio firmado para recitales, algo que se venía hablando desde el principio de año, Tiago, qué es lo que iba a pasar con el club. Bueno, finalmente lo confirmó Adrián Brufal. Vamos a ir paso a paso. El presidente habló en el canal oficial, en el streaming oficial de la entidad paranaense, y en su primera intervención claramente no se mostró satisfecho por el momento del equipo, que actualmente está en zona roja, en zona de descenso. Mencionó que de esto se sale solamente trabajando, que Patronato tiene uno de los mejores planteles de la categoría y un cuerpo técnico de la casa que conoce de la categoría. Así que él está conforme y sostiene que van a salir de este asedio, de esta situación, de este mal momento que lleva Patronato, que tiene 8 partidos sin conocer la victoria. Bueno, después, entre otras cosas, negó que el club esté con números rojos, más allá de que algunos empleados hayan manifestado, Tiago, la reducción de horarios y también algunos la deuda del aguinaldo.
0: Sí.
1: Bueno, lo que dijo Brufal es que mayo está pago y también parte de junio, pero además profundizó sobre esta realidad financiera. Mencionó que la Argentina está con una economía de recorte, que le pasa a las familias, que le pasa a cualquier empresa, que al gobierno, y también los clubes no están exentos a esto, ¿no? A lo que está sucediendo en el país. Mencionó que las herramientas que ellos habían pensado dentro de la convención directiva no se están dando o no surgieron como ellos pensaron, que el club de igual manera tomó medidas para que no esté más complicado de lo que está. Así que dejó en claro que no hay números en rojo, pero sí está la crisis que azota a toda la República Argentina.
0: Sí, y tampoco negó, que es interesante esto, Alan, tampoco negó de que no había internas. Dijo, hay internas, pero dentro de un ámbito de compañerismo.
1: Sí, es verdad. Lo sostuvo, lo dejó en claro que dentro de la dirección, de la comisión directiva, se encuentra la interna, pero como decías vos, charlable, no es que es algo de lo que haya que preocuparse, según el presidente de Patronato. Y no sé si será lo más importante, pero sí lo más esperado.
0: Sí.
1: Lo de la firma del convenio con la productora paranaense para la realización de espectáculos deportivos en el estadio Grela. Lo confirmó Adrián Brufal. Estas fueron sus palabras. Se firmó el convenio, llevó mucho tiempo de trabajo, análisis de los convenios, muchas horas y algo que se piensa a largo plazo, es lo que soltó Adrián Brufal ayer en la casa de Patrón, así es la casa del streaming de la entidad rojinegra. Así que veremos qué es lo que sucede entonces en estos meses con esta firma del convenio y la posibilidad de que haya recitales en la institución paranaense.
0: ¿Qué más tenemos, Alan?
1: Bien, después tenemos un hecho lamentable. Tiago, volvieron a robar en el predio los naranjitos. Delincuentes se llevaron alrededor de 40 metros de alambrado. Hay cámaras de seguridad que registraron a 3 personas mientras se escapaban con este material. Y, Tiago, es un número alarmante. 27 robos. Uf. Ya el naranjito en lo que va desde que el predio abrió sus puertas. Lamentablemente son, esto que decía, 27 robos. Los sospechosos, de acuerdo a lo que se ve con el sistema de videovigilancia, caminaron con más de 40 metros de rollo de alambrado por calle Monseñor Abel Bazán y Bustos en dirección hacia Avenida Churvarín, sin que fueran interceptados durante la huida. Y en relación a eso, a lo sucedido en el predio Naranjitos, hoy Tiago se va a realizar una movilización. Convocan a toda la comunidad y también los padres autoconvocados de los alumnos que concurren allí a Naranjitos. Será hoy, martes 28 de julio a las 17, en sede Los Naranjitos, en Almirante Brown al 3010. Allí será el punto de encuentro y, por supuesto, que están invitando a todos los vecinos, instituciones, comerciantes y familias que se acerquen a manifestarse por el descontento generalizado ante los innumerables robos. No solamente en el predio de Los Naranjitos, Tiago, sino en la zona. Es algo que viene sucediendo en estos últimos meses.
0: Completo el informe, Alan. Buena jornada para vos y nos hablamos mañana.
1: Dale, abrazo.
0: Últimos 3 minutos de GPS por las radios de Luner. La tenemos a Gisela Guerrero desde Concordia. Así cerramos con la ronda informativa. Uh-huh. Gise, adelante, te escuchamos.
2: Bueno, lo que les decía al principio del programa, que los vecinos de la zona sur están en alerta por la creciente. Ellos siguen pidiendo información oficial porque marcan que la defensa no fue reforzada. Recordemos que ha habido algunos deterioros, ellos los habían denunciado. El municipio había dicho que hizo obras de refuerzo, de recuperación también. Los pronósticos indican que la creciente va a seguir, que podría incluso llegar a los 15 metros. Desde ahí, desde el Club Sarmiento, los vecinos aseguraron tener esta preocupación y piden presencia de las autoridades y alguna información oficial, porque, se acuerdan que se habían robado algunos cables también ahí. Bueno, ellos dicen que no ha sido solucionado todo eso y, ahora más atentos a qué pueda pasar, si está en funcionamiento o no la Defensa Sur. En ese club tienen problemas ya con los baños porque las aguas no tienen salida ahora, ¿no? Levantan ahí alguna tapa de cámara también, están a pocos centímetros del desborde. Se pronostican lluvias y ellos dicen que si llega a llover, ese caudal va a complicar más esa situación del club puntualmente en esa zona, esperando ahora la respuesta de alguien del municipio en principio que les vaya a dar tranquilidad y les cuente realmente si se han hecho esas mejoras o han solucionado esos problemas después de los robos también, porque necesitan de la tranquilidad también y de qué es lo que pueda pasar en el caso de que siga creciendo. Esperemos que pronto puedan tener alguna respuesta a la gente de la zona sur de la ciudad de Concordia.
0: Completo todo el informe, Gise. Te seguimos escuchando, te deseamos buena jornada y nos hablamos mañana.
2: Dale, hasta mañana, gracias, Tiago.
0: Nos queda lo último, Lucre. ¿Tenemos algo más en el tintero?
3: Sí, dos cortitas. Sí. Recordarles que hay una intervención en la red Culacal aquí en el Paraná.
0: Sí.
3: En calles del centro, el personal municipal está trabajando. En calle Ernesto Sabio, entre San Martín y Pellegrini, se están abarcando tareas de excavación, también descubrimiento de la red colectora, obstrucción y también limpieza, así que a estar atento porque hay un corte de tránsito vehicular en el tramo que sería entre calle San Martín y también Babio. Como siempre se le recomienda a los automovilistas, circular con precaución por esa zona o preferente tomar otras vías alternativas también para poder llegar a sus lugares. Se estima que esta intervención se va a extender hasta un ratito después del mediodía.
0: Bien.
3: Así que, a estar atentos aquí a calle Ernesto Babio, San Martín y Pellegrini.
0: Bueno, y ojo que luego también va a haber trabajos similares en de lo que comentabas, Lucre, uh-huh. En la red del servicio cloacal en calle Montecaseros, entre Gualeguaychú y Alem. Eso se va a realizar durante la tarde.
3: Bueno.
0: Atención, porque ahí el corte de tránsito se va a realizar en Montecaseros y Gualeguaychú. Así que por la tarde también va a estar cortado el tránsito en ese lugar por esos trabajos que se realizan por parte de la Municipalidad de Paraná. Lucre, nos despedimos. 11 de la mañana en punto. Buena jornada para vos.
3: Bueno, hasta mañana.
0: Hasta mañana, Nerito. Gracias en la operación técnica y musicalización. Claudio Nero Herrera, Rafa Romero en la producción. Sigue a Tres Bandas. Los invitamos a que se queden prendidos a la programación de las radios de Luner en GPS. Regresamos mañana a partir de las 9, luego de Cari Seca. Chau, chau.

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7: Bueno, seguimos, no arrancamos, arrancamos y seguimos en esta mañana, iba a decir, pero vamos a empezar al por el principio. Comenzamos a tres bandas desde las 11 de la mañana hasta las 13 horas. Los estamos acompañando de lunes a viernes, sumándonos a, ahora sí, a las mañanas con la gente de Cara y Seca primero, GPS después, y aquí llegados nosotros en el mejor estado en el que podemos estar, o sea, como podemos. Hay gente que se debería haber ido a su casa y no se fue, así que lo voy a saludar primero. José Trovato, ¿cómo anda? Buenos días. No está, dice que está muteado. Pero bueno, no importa. Debería estar muteado porque yo le dije que ya está. Basta.
8: Sí, ya estoy.
7: Basta de cháchara, por favor, José Trovato.
8: Estoy.
7: Qué cosa, bárbaro. Llegó, está ahí. Estefi, ¿está por ahí también?
9: Estoy por acá. ¿Cómo están? Buen día.
7: Muy bien. Estefanía Javier Frank, entonces, del otro lado, ahí desde Concepción del Uruguay. Y José Trovato, desde la capital provincial. Vamos a arrancar por el principio, José. Sí. ¿Hace frío?
8: Nublado, ajá, mucha humedad, 84 para nosotros es un montón.
7: Sí, claro.
10: Sí. 19 grados la temperatura.
7: Ajá.
10: Cielo encapotado.
7: Bien, ok.
10: Parece que va a llover. Hoy había una neblina en la mañana.
7: Ajá, no se veía
10: nada. Hace un rato. Hace un rato. Y dice que puede llover el viernes.
7: Ah, el viernes. Bueno. Eso del encapotado parece que está por todos lados. Steffi está por ahí también, ¿no?
9: Está, sí, también. Es, voy a graficar de esta forma. Es como un gran nebulizador en el que estás metido. Viste que respirás y respirás como un vapor.
7: Es verdad, tal cual. Le viene bien a José igual, para la laringitis.
9: Sí, pero hace calor, o sea, caminas un par de cuadras y ya te entra calor. Acá asomó el sol hace un ratito, se escondió de vuelta, así que 15 grados acá, 93% la humedad, así que el nivel de pelos no aprueba.
7: No, claro que no, estamos todos como con rulos, te diría más o menos, los de pelo lacio. Che, 17.4 en Concordia. Dice servicio meteorológico que llovizna. Yo, acá en la puerta de la radio no está llovinando, ¿sí? Pero está muy feo. Hay una alerta amarilla para la noche, que es el pronóstico de tormentas fuertes. Se espera una máxima de 23 grados, o sea, va a estar caluroso. Así que bueno, todavía hay probabilidades de lluvias para el día de hoy. No así como ya veníamos viendo que había para el viernes, como ahí en Paraná, sábado. Bueno, ahora no. Vemos como que hoy sería ahí, la lluvia fuerte realmente llegará hoy. No pasó nada ayer al final acá tampoco. Así que veremos si se digna a llover. Ya creo que necesitamos que llueva simplemente para que después no sea una tormenta fuerte del nivel que hemos tenido en los días anteriores, ¿no?
9: Tal cual.
7: Porque, bueno, como contábamos más temprano, como ha hecho el informe la gente del INTA, bueno, muestra que esa tormenta que se dio así, de manera casi circular, con ese vientos que giran, que parecen un tornado, digamos, aunque no lo sean, es debido a esto también, ¿no? A las temperaturas muy elevadas que habíamos tenido de 31 grados días antes. Bueno, después las consecuencias fueron esa. Todo tiene que ver con nuestro cambio climático, que algunos niegan ver. Pero bueno, mientras tanto nos estamos ocupando de algunas otras cosas, José, ¿no? Estamos pensando en una feria, por ejemplo.
10: Una más amena.
7: Ay, sí, qué lindo. ¿Sí?
10: Más lindo. Traje una noticia linda. Se viene la 14ª edición de la Feria del Libro Paraná Lee. Bien. Esto va a ser del 14 al 17 de agosto en la Sala Mayo. Por suerte no tengo que leer en voz alta. Con la presencia de destacadísimos referentes en la materia, tenemos ahí un toquecito.
7: Sí.
10: Mejor que hable la intendenta, la doctora Rosario Romero, de la ciudad de Paraná.
11: Política de Estado que hemos continuado y que yo creo que se tiene que continuar por muchos años. El libro forma parte de nuestra vida, forma parte de la cultura. El fomentar la lectura en todos los formatos del libro es un propósito de esta gestión municipal y lo ha sido de otras gestiones. Se viste de fiesta la ciudad con 4 días en los que van a venir expositores, van a estar las editoriales, las librerías. Va a haber una fuerte presencia dedicada a todas las edades, con expositores para todas las edades. Entonces, bueno, quiero relevar como la importancia de esos 4 días en la ciudad, en el mes de agosto, en un fin de semana largo que sin dudas va a tener también visitantes.
7: Bien, perfecto.
10: Ahí estaba la doctora Rosario Romero, intendenta de la ciudad de Paraná. Bueno, hay que esperar, pero el fin de semana largo, como bien decía, así que va a estar bueno. Ya nos contarán también seguramente nuestros compañeros de Eduner, pero esto es lo que viene en la capital entrerriana para hablar de algo más o menos agradable.
7: Claro que sí, después seguiremos hablando, pero hay otras cuestiones no tan agradables ahí en la capital entrerriana, porque están en la 10ª semana del acampe, ¿no? En la Plaza Mansilla.
10: Claro.
7: Hay movida desde las 9 de la mañana ahí, así que...
10: Efectivamente.
7: Bien, habrá una proyección de una película documental a las 2 de la tarde, ya estaremos contando detalles, pero bueno, esto tiene que ver en el marco, recordemos, de lo que se viene también, que es mañana. Mañana habrá paro.
10: Hay paro. Sí, de los docentes. Por lo menos en los que hemos visto nucleados en ACMER, son los primeros, ustedes lo saben, es el gremio mayoritario. Todo porque la Cámara de Diputados se prepara para debatir en el recinto del proyecto de reforma previsional.
7: Lo de debatir entre comillas, ¿no?
10: Más o menos. Bueno, la gente de ACMER está y mañana se arma una movida, porque además ahí va a haber otros paros y va a haber otros gremios que van a también acercarse, así que entiendo que va a ser con mucha gente en la Casa Gris mañana la manifestación.
7: Claro, que siguen contra la reforma previsional. La gente de ATE también, como nos decías, va a estar ahí en el rechazo, esperando, viendo qué va a pasar con esa caja de jubilaciones. Desde ahí van a estar concentrándose en la caja de jubilaciones hacia la Casa de Gobierno, porque decimos paro y movilización es lo que se va a generar en el día de mañana. A las 9:30, para los que estén interesados en la caja de jubilaciones y pensiones de Entre Ríos, desde ahí van hasta la Casa de Gobierno, a ver si alguien escucha un poco el ruido, hacer mucho ruido, a ver si alguien le presta atención y se distraen, aunque sea de lo que llevan pensado, y empiezan a prestar atención a la gente que está del otro lado y se acuerdan de que a ellos están respondiendo, digamos, ¿no? Que se supone al menos deberían estar haciendo eso. Steffi.
9: Sí, con respecto a lo que venía contando José sobre las actividades que se van a llevar a cabo en Paraná el fin de semana largo, que ya quedan apenas 2 semanitas, en Concepción del Uruguay también va a haber propuestas, sobre todo para los jóvenes, en relación a salud mental, porque llegan 2, lo voy a decir así, pero no va a sonar tan bien, influencers que hablan de salud mental, porque son profesionales, una psicóloga y un filósofo, son Sofía Calvo y Eyal Moldavsky, muy famosos en redes sociales, que hablan sobre estos temas. Se van a presentar gratuitamente aquí el 14 de agosto en el predio del Espinillo, para que se ubiquen, es a una cuadra del puerto de acá de Concepción del Uruguay. Es una jornada, como les decía, abierta y gratuita, que va a tener 2 instancias, de 8:30 a 11:30 y de 14 a 17, donde se van a presentar justamente estos 2 jóvenes que van a hablar sobre salud mental, la ansiedad, la autoestima, los vínculos, el autocuidado. Son 2 personas que tienen mucha llegada en redes, que cuentan la ciencia, vamos a decir, desde una mirada muy accesible, y que muchos jóvenes los consumen justamente por esto, porque hablan en términos muy prácticos y entendibles para todos. Así que Sofía Calvo, psicóloga, les decía, influencer, y Eyal Moldavsky, filósofo, se van a presentar el 14 de agosto en el predio del Espinillo de Concepción del Uruguay, en una jornada gratuita para todo el público.
7: Bien, sí, para José, Moldavsky es el hijo del
10: stand-up.
7: Exacto. Exactamente.
10: Sí. No por eso, pero digo, porque me pareció.
7: Sí. Para hacer una referencia, ¿en qué está? En uno de los streamers ahora, que en Olga, creo.
9: Exactamente. Exactamente. Y Sofía Calvo estaba en Luzu TV, también otro streaming muy, muy reconocido.
7: No sé si en esos lugares hablaba de estos temas, digo, pero es importante.
9: Sí.
7: Bueno, para visibilizar un poco una temática que por ahí, como venimos diciendo, por suerte, se empieza a pronunciar más desde esos otros lugares que son tan consumidos actualmente, ¿no? Como los streamers, pero bueno, también con todo lo que tenga que ver con las redes, el resto de las redes, no sé, Instagram, no sé, un videito de TikTok y te quedaste viendo, no sé cómo se va a hacer, pero supongo que podés quedarte viendo algo y te quedaste con algo en la cabeza de temáticas que son buenas para seguir reflexionando. No sé si la gente que mira redes sociales o mira TikTok, por ejemplo, después lo hace para quedarse pensando. Me da la sensación de que lo hacen para no pensar, ¿viste? Como que va una detrás de otra, pero bueno, qué sé yo. Lo cierto es
9: Algo queda.
7: Además lo hacen desde un lado también, incluso desde el humor, desde la juventud que manejan también, ¿no? Desde otra mirada, muy aggiornados, digamos, ¿no? A la actualidad van viendo, buscando el punto, la vez que he escuchado a Moldavsky, al menos, hace una referencia un poco a lo que está pasándole a él, a lo que ve, dice, bueno, yo acá en Instagram hago esto, digo, lo que me parece que es muy actual es también, entonces creo que va a ser atractivo para ver ahí en Concepción del Uruguay. El fin de largo, entonces, dijiste, Steffi, ¿no?
9: El viernes 14, así es. Bien. La previa del fin de.
7: Perfecto. Bueno, a eso me hizo acordar que les iba a decir también que efectivamente en la jornada de hoy se va a llevar adelante una visibilización de la caminata del TDAH, que yo les había comentado ayer, que estábamos ahí viendo qué iba a pasar por el tema del clima. Bueno, finalmente no debería llover, no está lloviendo en la jornada de hoy, al menos al mediodía, tarde, siesta, y entonces se va a poder realizar esta caminata para visibilizar el TDAH, para promover la conciencia. Hagamos visible lo invisible, ese es el lema. Recordemos entonces, eso en la ciudad de Concordia va a ser a las 15:30 en el centro de convenciones, y desde ahí van a partir hasta la plaza 25 de mayo, bueno, decíamos, con la intención de poder visibilizar esta temática también, identificado, ¿no?, a nivel internacional con todas las acciones de difusión y sensibilización que se vienen dando del TDAH. Recuerde llevar algo anaranjado, algo naranja, como prefiera, para poder también acompañar y de esta manera entender que se hable del tema también. Hablamos del trastorno por déficit de atención e hiperactividad, una condición del neurodesarrollo que puede afectar la capacidad para mantener la atención, controlar los impulsos o regular el nivel de actividad, y la manifestación varía de una persona a otra, puede presentarse con algún predominio de inatención, ¿no?, de dispersidad, digamos, o de hiperactividad, todo lo contrario, o impulsividad, o con alguna combinación incluso entre estas dos características. Así que es un diagnóstico que debería darse oportunamente, lo antes posible, decimos, para que pueda tener un abordaje adecuado, y eso sí permite desarrollar algunas estrategias que favorecen incluso el aprendizaje o la vida social, el desempeño en distintos ámbitos. Por eso es importante que se hable de esta temática, de que estemos todos los padres también con muchísima atención en cuanto a los niños, para que sea de detección temprana, que cumple un papel importante para mejorar la calidad de vida de quienes conviven con esta condición. En Concordia está entonces esta camina por el TDAH para contribuir a derribar mitos y prejuicios y, bueno, promoviendo la mayor comprensión social sobre este trastorno. Así que esa actividad va a ser en el día de hoy a partir de las 15:30 horas. Bueno, y por otro lado también podemos mencionar dentro de las algunas cuestiones de esas que venimos prestándole atención, la altura del río, Steffi, viste que veníamos diciendo, sigue creciendo lamentablemente el río Uruguay. Parece que también va a ir por el lado del Paraná, José, así que bueno, vamos a estar ahí prestando atención.

0: Pelay, por ejemplo, ¿no?
1: Exactamente. E incluso el domingo, porque uno tiene que ver a veces para contar, pasé por ahí por la Isla del Puerto, que es uno de los balnearios más nuevos que tenemos aquí en Concepción, y al lado está Balneario Itapé, y ya incluso ahí a Itapé no se puede ingresar, ya no hay playa. Había gente de arriba de los botes, a pocos metros de la calle, ya sacando lo que quedaba, así que sí, ya está tapado ahí, Pelay también, seguramente ya el ingreso esté cortado. El puente de ingreso ya tenía el agua muy alta, así que en breve ya se cortaba también el puente. Y bueno, la Isla del Puerto, que es donde se ve efectivamente el río abierto, ya también había llegado hasta la playa. Pero bueno, esperemos que este año no sea, que no tenga un impacto en la gente. Recordemos que aquí tenemos la defensa sur y la defensa norte, que es la más nueva, y que eso va a mitigar un poco el efecto de la llegada del agua a los barrios que están cercanos al río. Esperemos que este año no afecte a nadie. Uh-huh. Estaba leyendo también que en San José, por ejemplo, aquí a unos 60 kilómetros aproximadamente, ya están analizando cómo va a ser el protocolo para ayudar a la gente, justamente para sacar a la gente de los barrios que se inundan. Uh-huh. Así que están haciendo un poco una encuesta de las familias que necesitan atención urgente en caso de que el río llegue justamente a esos barrios. Así que ya hay toda una coordinación ahí entre el municipio y la Junta Municipal de Defensa Civil para actuar en caso de que el río Uruguay justamente llegue a la población de San José.
0: Bueno, esto por suerte se está dando en toda la costa, ¿no? Esto de hacer reuniones previas, de estar atentos a lo que pueda suceder, con la anticipación que se pueda generar también para evitar males mayores. Lo cierto también es que vemos que esto va a continuar, ya algunos pensando un poco en lo que va a ser el verano, qué va a pasar con esas playas, decíamos ahí, hermosas playas en Concepción del Uruguay, hoy afectadas, así que hay que ver cómo se llega al principio, el 8 de diciembre, que es el día de la inauguración, pero bueno, pensando también en todo lo que nos va a dejar el verano, porque este fenómeno del Niño no termina ahora, más allá de que los picos podrían ser entre agosto y septiembre. Estefi, hoy también es el día del árbol entrerriano.
1: Ajá, es el día del árbol entrerriano. Yo con el tema de los árboles y las plantas mucho no estoy, pero si vos me preguntás un árbol entrerriano, sí.
0: No hubiese elegido el espinillo.
1: Mirá, claro,
0: voté otro, no, pero bueno, qué sé yo, no, uno, viste, esto es fue una elección masiva. ¿Sabés qué? Bueno, ¿tenías algún árbol para decirme que te gustaba?
1: En general, que no es entrerriano, que es general, el jacarandá me gusta mucho.
0: Claro.
1: Sí, en primavera, hermoso.
0: Tenés razón. Bueno, pero el árbol entrerriano fue elegido y promovido hace unos 6 años. La gente de educación, del CGE, digamos, y el Jardín Botánico de la provincia de Oro Verde, sí, de la uh-huh. Facultad de Agropecuarias de nuestra universidad, en conjunto estuvieron trabajando, hicieron una convocatoria, una encuesta, sí, que fue digital y estuvo abierta 60 días. Ahí el espinillo obtuvo el mayor porcentaje de los votos, le ganó incluso a Ñandubay, que era otro como de los que estaba ahí como preferidos, así que estaba como más cerrada entre esos dos en preferencias, pero había 28 especies nativas que fueron previamente seleccionadas por los especialistas de nuestra universidad, desde ahí de la Facultad de Ciencias Agropecuarias de la UNER. Dijeron, bueno, estos son nuestros árboles, entre ellos deberíamos elegir el principal. Igual el espinillo tiene su cosita ahí, ¿viste? La flor de la amarilla y el verlo donde te metas en la provincia de Entre Ríos todo el tiempo, bueno, también le da, ¿no? Esa cuestión. Pero bueno, fue una propuesta que en principio se generó para acercar a los estudiantes y a los docentes al conocimiento de nuestras especies de árboles. En ese momento hablábamos mucho de cuáles eran, ¿no? Por esos 28 que habían aparecido, sido seleccionados. Y bueno, que algunos no solo tienen importancia natural, sino que también tienen que ver con nuestras memorias, con nuestra identidad. Siempre que hablamos de alguna cuestión de los archivos históricos, se menciona, ¿no? En aquel árbol, en tal lado estaba, o fue, o pasó no sé quién, o durmió abajo. Entonces, en ese sentido también.

0: atrajo este tipo de charlas. Y bueno, y hoy es el aniversario, 28 de julio, entonces, el Día del Árbol Entrerriano. Entre otras cosas, Estefi, ¿qué más?
1: Sí, porque hoy también está cumpliendo años el Colegio Nacional de aquí de Concepción del Uruguay, el histórico Colegio del Uruguay, porque un 28 de julio de 1849, justo José de Urquiza estaba fundando esta institución tan prestigiosa y, bueno, valga la redundancia, histórica, no solo para Concepción, no solo para Entre Ríos, sino para Argentina, para contar un poco de lo que ya todos un poquito sabemos. Pasaron por el Colegio del Uruguay Julio Argentino Roca, presidente argentino, Victorino de la Plaza también, jefe de Estado de Argentina, Arturo Frondizi, también el posterior presidente del Paraguay, Benigno Ferreira, y también Teresa Rato, mira, que es una de las mujeres a las que se le está dando mucha visibilidad y notoriedad en los últimos años, sí, afortunadamente, porque fue la primera mujer que estudió en el Colegio del Uruguay y se graduó de bachiller y logró estudiar medicina, convirtiéndose en la segunda médica de Argentina. Teresa Rato, decíamos, e incluso en uno de los museos que está dentro del colegio se expone la vida de cómo ella llegó a estudiar en el colegio. Así que bueno, también está la casa todavía aquí en Concepción del Uruguay. Se entiende que es un patrimonio histórico, pero bueno, ha habido ahí algunas disputas en los últimos tiempos, pero está la casa también. Y hoy me estaba enterando de un dato, Gise, acerca de Teresa Rato,
0: sí,
1: y es que cuando se gradúa de médica, interviene por primera vez a un paciente que era su hermano menor, y lo opera en la misma casa de sus padres. Usó de quirófano ahí una habitación de la casa, y lamentablemente ella falleció a los 29 años, muy joven, pero marcó un hito en Concepción del Uruguay y en el país también. Pero bueno, esto
0: sí.
1: No, decía, esto viene a colación de que hoy se estaba fundando el Colegio Nacional en 1849. El primer maestro español, Lorenzo Jordana, fue uno de los impulsores de esta institución, que luego se convirtió en el colegio secundario laico y gratuito del país, uno de los más famosos y conocidos. Así que, bueno, toda la historia y todo lo que ronda alrededor del Colegio del Uruguay es increíble. No sé si Gise, has venido alguna vez a hacer una visita.
0: Sí, estuve en el verano, por ejemplo, cuando se hizo la obra de teatro, ¿viste? Ahí, esa que recorre diferentes puntos. Uno de ellos es el colegio, y por supuesto la mencionan, ¿no? A Teresa Rato, tiene su aparición ahí también, entre los actores, actrices, por mencionar esta referencia tan importante que tiene, ¿no? Lo que es el Colegio del Uruguay y todos los que han salido de allí también.
1: Claro, a mí lo que me gusta mucho, que son los datitos curiosos o las historias más bien como informales, como no lo que se va transmitiendo de generación en generación, son dos cosas. Una es el busto de Julio Argentino Roca, que está dentro del colegio. No sé si has pasado por ahí, Gise,
0: sí,
1: que tiene escrito en bronce Julio Roca, y lo que está marcado en dorado por el mismo desgaste del tacto, del contacto, sí, es el 1, o sea, la I de Julio, y la O o el 0 en Roca o en Argentino, que sería un 10, ¿no? Marca el 10. Entonces está en dorado porque los estudiantes, si quieren suerte, van y tocan ahí y hacen el 10 para sacar una buena nota. Esa es una, y la otra que me gusta es el farol que está en la entrada, en el pasillo de la entrada sobre calle Urquiza, frente a la Plaza Ramírez. Hay un mito ahí que nadie tiene que cruzar por debajo de ese farol porque trae mala suerte. Pero según dicen los que saben, es porque ahí antes de ser luz eléctrica había velas, claro, y la vela chorreaba la cera y quemaba, ¿no? Entonces, bueno.
0: Iba a tener mala suerte, sí. Es como, claro, pasar por la plaza y que te dejen algún regalo, alguna paloma, y hay tantas que es muy probable. Tenés que tomar por el lado positivo, pero si se quema la vela está complicado, che. Está complicado.
1: Tal cual. Pero bueno, esos son algunos de algunas de las tantas historias que hay en torno al colegio. Seguramente va a haber actividades y algún acto protocolar para celebrar un nuevo aniversario del Colegio del Uruguay.
0: Perfecto, y así repasando estas cuestiones, cerramos el primer bloque con un poco de musiquita, ahí recordamos a Celedonio Flores, uno de los poetas fundacionales del tango, que fallecía en el 47, pocos días antes de cumplir 51 años, qué joven. Bueno, a su pluma se le deben los versos de tangos emblemáticos como este que estamos escuchando, es Mano a Mano, por Roberto Goyeneche en este caso. A ver.

entonces de los conocidos, digamos, muy conocidos, emblemáticos, como decíamos, Corrientes y Esmeralda, otro, el bulín de calle Ayacucho, también, y Margot, nos podemos quedar con ese de Julio Sosa, ahí a sugerencia de José Trovato, recordando a Celedonio Flores, que fallecía un día como hoy.

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6: Seguimos en este A Tres Bandas. Vamos a hablar de un ciclo de cannabis que se viene, Estefi, ¿no? Ya tenemos ahí en línea nuestro entrevistado.
7: Así es, estamos en comunicación con Tabaré Echeverría en relación al programa cannabis, del ciclo de cannabis, perdón, porque se viene la segunda charla, esta vez en la Facultad de Ciencias de la Educación de la UNER, allí en Paraná. Buenos días, Tabaré, ¿cómo estás? Aquí te saluda el equipo de A Tres Bandas.
8: Buenos días, ¿cómo están? Muchas gracias por la invitación.
7: Bien, gracias a vos. Bueno, vamos a hacer un raconto porque habíamos hablado anteriormente con una de tus compañeras, con Guillermina, acerca del primer encuentro que se realizó aquí en la Facultad de Ciencias de la Salud en el mes de junio o a principios de julio, y ahora se viene este segundo encuentro que se titula Narrativas en Disputa, ¿quiénes hablan del cannabis en Argentina? ¿Qué nos podés contar sobre esto, Tabaré?
8: Sí, así es. El primer encuentro, la verdad que salió muy bien. Estamos muy contentos de la participación que tuvo, el interés que despertó. La participación virtual fue muy masiva. Estamos hablando de casi 200 personas que la vieron a la charla. Así que la verdad que fue muy, muy buena la recepción, y por otro lado, ahora en esta charla que vamos a hacer en la Facultad de Ciencias de la Educación, pasamos a enfocar en otra dimensión del asunto. El ciclo se llama Cannabis, Ciencia, Sociedad y Derechos. Bien. Y lo que intentamos con este ciclo es desnaturalizar el abordaje hegemónicamente penal de la planta de cannabis. Cuando hablamos del cannabis, normalmente aparecen las concepciones asociadas al peligro, a la criminalización, al delito, pero esa es una pequeña parte del fenómeno del cannabis, que en los últimos 100 años, digamos que se ha comido al resto de las dimensiones. Y lo que intentamos con este ciclo es volver a enfocar en lo sanitario, volver a enfocar en lo social, en lo cultural y en otras dimensiones que atraviesan esta planta, como la biomedicina o lo industrial. En este caso puntual, la charla en la Facultad de Ciencias de la Educación va a apuntar a desnaturalizar la prohibición del cannabis a través de una mirada histórica que nos trae la antropóloga Brígida Renoldi, investigadora del CONICET, docente de la UNAM, doctora en antropología. Y Brígida tiene un libro que se llama Narcotráfico y Justicia en Argentina, donde particularmente aborda el fenómeno de las drogas en un capítulo que se llama Las drogas ilegales, explicaciones naturales para cuestiones morales. Y esa síntesis es muy interesante para pensar esto de cómo, a través de explicaciones supuestamente biológicas, que a lo largo de los años se ha visto que han estado basadas en investigaciones mal realizadas, nos han naturalizado un fenómeno como que si fuese natural, para en realidad meter a través de eso una cuestión moral, que es la de ciertos consumos vistos como buenos y ciertos consumos vistos como malos, y ahí aparece como la frontera de la prohibición para separar lo legal y lo ilegal y lo bueno de lo malo, pareciera. Pero lo que aborda este libro es que la cuestión biológica, revisada a la luz de la evidencia de los últimos años, no sustenta la prohibición. ¿Qué quiero decir con esto? Que la prohibición del cannabis y también de otras sustancias no está basada en criterios científicos o de salud, sino más bien en cuestiones políticas, de control social y morales. Claro. Y eso es lo que vamos a abordar junto con Brígida, pero no solo con ella, porque ella, digamos, que le va a dar como este marco más cultural, histórico, antropológico, pero después van a haber tres expositores que van a desarrollar el título de la charla, que es ¿quiénes hablan del cannabis en Argentina? Ajá. Y ahí vamos a poner, digamos, distintas disciplinas o campos a pensar el cannabis. El derecho, que normalmente lo aborda desde lo penal, pero hay muchas más áreas dentro del derecho que pueden tocar la cuestión del cannabis. La medicina, que hoy, digamos, acapara un poco la atención respecto al cannabis, pese a que los usuarios medicinales son la menor parte de los usuarios de cannabis, y la dimensión más social y de activismo, donde vamos a ver cómo hablan los propios usuarios y la sociedad civil del cannabis.
6: ¿Quiénes son entonces los que más usan? Vos decías que por ahí son los menos las personas que usan el cannabis.
8: Hay una encuesta que se hizo, si no recuerdo mal, en 2022, participaron 65.000 personas de todo el país, la hizo la Universidad Nacional de Quilmes, y ahí aparecía que el 82% de las personas que usan cannabis lo usan de forma adulta, recreativa, lo que se conoce coloquialmente como recreativa. Entonces, ajá, el resto son usos medicinales y veterinarios, en medicina humana y animal.
6: Mira, bien. ¿Podemos retroceder un toque a esto, decir cómo vienen las charlas estas, cómo surgen? Entiendo por lo que vos decías al principio que tiene que ver un poco con esto, ¿no? Con la necesidad también de poder hablarlo, pero bueno, ¿cómo surgen las charlas dentro de nuestra universidad con una discusión que, bueno, es vista a nivel provincial y por supuesto de nuestro país también?
8: Y bueno, dentro de la universidad en 2022 se creó el programa UNER Cannabis, que intenta articular las distintas iniciativas que suceden dentro de la universidad respecto a cannabis, en la pata de docencia, en la pata de servicios, académica y de extensión. Nosotros, junto con Guillermina Ferrari, fuimos director y codirectora del relevamiento intersectorial y participativo del cannabis para la salud, que se hizo entre 2024 y 2025, para relevar qué pasaba con productores, usuarios y profesionales de la salud en la provincia de Entre Ríos, siempre personas que trabajan con cannabis o se vinculan con la planta. Claro. Y esa fue una forma también de movilizar un poco las acciones en torno al programa, pero que no se acaban ahí, sino que también se está trabajando dentro de la universidad en empezar a accesibilizar el servicio para la industria del cannabis de distintas técnicas analíticas. Se viene trabajando en otros proyectos de extensión, hay un trabajo muy fuerte en investigación, por ejemplo, para el tratamiento de enfermedades neurodegenerativas, entre otros puntos que se trabajan desde la pata de investigación. Pero digamos que este ciclo particularmente surge de, bueno, el impulso que venimos dando distintos actores dentro de la universidad para que justamente podamos abordar con conocimiento científico la planta de cannabis, que digamos es una planta de usos medicinales documentados a través de milenios, pero que en los últimos 100 años se ha criminalizado, se ha prohibido, y digamos que se ha metido a actores que nada tienen que ver con el cannabis a pensar sobre él, que son los actores de la policía, básicamente, que un poco cambian la relación, y mientras nosotros pensamos que hay drogas que están prohibidas porque son riesgosas, sí, en realidad son riesgosas porque están prohibidas. Uh-huh. Y uno de los principales riesgos que aparecen normalmente cuando se criminalizan las conductas vinculadas a las sustancias es la posibilidad de una causa penal, de tener un antecedente penal y no tener acceso al trabajo, de quedar detenido y no poder ir a buscar a tu hija a la escuela, de un montón de situaciones que se dan que son mucho más problemáticas por el marco de criminalización que por el consumo en sí, que por supuesto todo consumo de sustancias tiene riesgos, pero también tiene beneficios. Y eso es lo que tenemos que balancear y desde la evidencia científica tratar de abordarlo de la manera más rigurosa posible.
7: Bien, estamos hablando con Tabaré Echeverría a propósito del segundo encuentro del ciclo Cannabis, Ciencia, Sociedad y Derechos, que se va a llevar a cabo en la Facultad de Ciencias de la Educación. Esto es el 13 de agosto, Tabaré.
8: El 13 de agosto. Bien. A las 18 horas.
7: Bien. ¿La participación podés recordar si es abierta y cómo deben inscribirse?
8: Sí, cómo no. Hay una inscripción previa que es para también obtener certificados de asistencia. La modalidad es híbrida, es decir, que se puede tanto asistir en Paraná, en el Auditorio Rodolfo Walsh, que queda en Buenos Aires 389, como verla de manera virtual a través de un Google Meet, que bueno, para eso es ineludible que se inscriban al formulario para que les llegue el link para asistir a la clase. Para eso pueden encontrar en UNER Medios el enlace para poder inscribirse y también en las redes de la UNER, entiendo que estuvo publicado en historias, y bueno, también si no pueden escribir por correo a programa.cannabis@uner.edu.ar. Repito, programa.cannabis@uner.edu.ar, y ahí pueden solicitar el enlace y de esa manera poder asistir a esta charla que, bueno, intenta poner a las ciencias sociales justamente a pensar sobre la planta de cannabis.
6: En tu experiencia y teniendo en cuenta que es el segundo, ¿a quiénes invitarías en particular a que se sumen a esta jornada? ¿A cuál es ese público al que apuntan?
8: Creo que es muy importante la participación del sistema de justicia, también del público en general, de profesionales del derecho, de profesionales de la medicina o de la salud, desde la sociedad civil en general. Siempre se va viendo en las preguntas que hacemos en el formulario de preinscripción que la participación normalmente está dada, de los perfiles que se inscriben, principalmente por emprendedores, cultivadores y personas que participan de esta industria y tienen una avidez de conocimiento, la verdad que muy importante, y por eso se vuelven tan masivas estas actividades que tienen participación además no solo acá de actores de la provincia, sino también de todo el país, y resulta mucho interés. Así que creo que sería muy interesante también que, además de este público que nombro, puedan participar actores del sistema judicial y autoridades políticas también que tienen incumbencia en la materia.
7: Perfecto. Bueno, bien. Y este ciclo entonces va a tener más encuentros que están abocados a diferentes aristas, como vos venías mencionando.
8: Sí, tenemos el desafío de poner a cada facultad de la universidad a, desde sus campos de conocimiento, poder pensar el fenómeno del cannabis, pero las que tenemos ya cerradas y próximas son en la Facultad de Trabajo Social, donde se va a abordar más una cuestión vinculada a la construcción de políticas públicas, a los abordajes de los consumos, y en la Facultad de Bromatología para abordar las cuestiones de control de calidad en los preparados de cannabis. Esas son las próximas charlas previstas, pero estamos trabajando en otras actividades en las unidades académicas restantes.
7: Bien, perfecto. Bueno, seguramente vamos a seguir en conversación con el grupo organizador de este ciclo, porque la verdad es que está muy interesante y justamente los abordajes que tienen son muy completos y muy distintos, así que abarca a toda la, me parece que a todas las áreas de la sociedad.
8: Sin duda. Muchísimas gracias por la invitación y seguimos en contacto. Ojalá que nos encontremos en esta actividad el 13 de agosto.
7: Bien, bueno, Tabaré Echeverría del ciclo Cannabis, Ciencia, Sociedad y Derechos pasó aquí por A Tres Bandas.
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0: Iba a decir a mover las cachas, pero queda feo, así que no lo voy a decir, pero sí voy a decir que estamos bailando con nuestros amigos del profesorado de portugués, por supuesto acá de la Facultad de Ciencias de la Administración, a Daniela Mercury, a quien recordamos hoy, y a Steffi, un 28 de julio nacía, pero del 65, hace poco.
1: Hace poco, sí, ¿cuántos?
0: 61.
1: ¿Cuántos, perdón?
0: 61 años cumple.
1: 61. No me hagan sacar cuentas.
0: No,
1: hora de la mañana.
0: Solo porque es la edad de mi mamá. Entonces me da fácil, ¿entendés? El número me llenaba, llegaba.
1: Es verdad. Pero se habilita eso de mover las cachas, Gise. Hay que ponerle onda el martes, nublado, feo. Así que, como vos decías, Daniela Mercury de Almeida nació el 28 de julio del 65. Cantante, compositora, bailarina, productora musical de Axé, Samba y MPB. ¿Cuántos ritmos? Existen. Su éxito comenzó en la década de los 90 y fue una de las cantantes brasileñas más populares de todos los tiempos, vendiendo 20 millones de álbumes en todo el mundo. Bueno, estamos escuchando este tema, pero también tiene Rapunzel, música de Rúa, y Le Pero la Negra, trío metal, o ya por Noise, perdón mi portugués, y Maimbe Dandá. Así que una cantante muy conocida y que te brinda un poquito de alegría.
0: Sí, SMPB es una música popular brasileira, dice Wikipedia. Brasileira, bueno, no sé, brasileña para mí. Pero bueno, ella es una gran referente sin dudas, que nos va a permitir ponerle un poco más de onda, como dice.

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2: Seguimos en este A Tres Bandas, momento de charlar con nuestras amigas de la Facultad de Ciencias de la Alimentación, desde el área de extensión, hoy la ingeniera Celeste Stirneman. Buenos días, Celeste, ¿cómo estás?
3: Buen día, Lisa, buen día para todos y todas, ¿cómo andan?
2: Bueno, muy bien,
3: hace
2: aquí
3: tiempo.
2: Es verdad, ¿no? Porque como hemos dicho mucho, este equipo va rotando también aquí al aire, están todos del otro lado, pero van rotando ahí a la hora de salir, y además, como hemos dicho también muchas veces, Celeste Stirneman es nuestra fiel oyente, así que la nombramos más veces de la que sale al aire, digamos. Así que muy bien.
3: Así es, así es.
2: Bueno, pero hoy, viendo un poco la agenda, ¿no?, de actividades que se vienen, y algunas cuestiones que han hecho también en estos últimos tiempos.
3: Sí, estamos organizando muchísimas cosas. Se viene un cuatrimestre repleto, cargado de actividades y eventos. Pero bueno, el más próximo y en el que estamos trabajando en este momento es para organizar distintos cursos del carnet de manipulación de alimentos, ¿sí? El curso de buenas prácticas de manufactura para la obtención del carnet de manipulador de alimentos, que recordemos que es un requisito obligatorio para quienes manipulan alimentos en todo el territorio nacional, y se les exige particularmente a la hora de habilitar los emprendimientos, ¿sí? O de trabajar en empresas, en negocios, en comercios, y en este caso en comedores y merenderos también. Se les exige a todas aquellas personas que están a cargo de esta tarea, ¿no? Entonces, ahora en agosto, el 19 y el 26, vamos a estar dictando el curso junto con la ingeniera Natalia Pérez, también de extensión. En este caso, destinado exclusivamente a personas que están a cargo o que cocinan en comedores y merenderos asociados al Banco de Alimentos de Entre Ríos, con la sede en Concordia, que son más o menos unos 30 comedores que articulan con el Banco de Alimentos, que es una organización que rescata alimentos de toda la provincia, los rescatan, digo, antes de vencerse, ¿no? Alimentos que están a punto de vencerse o que son donados porque hay mucha oferta. Por ejemplo, cuando hay sobreoferta de frutas, por ejemplo, algunas empresas suelen donar al Banco de Alimentos, y el banco se encarga de distribuir a distintos lugares de toda la provincia.
2: Mira,
3: acá en Concordia está trabajando fuertemente con unos 30 comedores y merenderos, así que bueno, en este caso en particular es destinado a ellos, pero estamos organizando otros cursos porque es algo muy demandado. Este curso, que está avalado por el ICAF, ¿no es cierto? Es un convenio que se ha firmado entre la Facultad de Ciencias de la Alimentación y el ICAF, como todos los años, para impartir este curso y que sea avalado por ellos, ¿no?
2: Claro. De todos modos, ¿tienen que inscribirse estos comedores que mencionás?
3: Sí, estamos haciendo una convocatoria bien dirigida, ¿no es cierto? No la abrimos en redes sociales, sino que bien dirigida a través del banco.
2: Claro, para ellos, sí, sí.
3: Y bueno, exactamente. Entonces, te van anotando varias personas.
2: Perfecto. Esperemos que vayan todos.
3: Sí, y en este caso en particular lo hacemos en dos instancias. O sea, el curso, en vez de durar una jornada, lo hacemos en dos, con una parte teórica y una parte práctica. Esa es la novedad que estamos implementando ahora.
2: Bien.
3: Y asimismo, por ejemplo, estamos organizando otro para la comunidad del barrio donde funciona la Escuela República Oriental del Uruguay,
2: ajá,
3: acá en Concordia, porque hay un proyecto de extensión que está trabajando en ese barrio.
2: Ajá, con sabor y conciencia,
3: y así, bueno,
2: ¿no?
3: Con sabor y conciencia, dirigido por Andreina Stefani y Cristina Cayetano, pero asimismo estamos recibiendo distintas demandas por este tema en particular, así que seguramente vamos a estar organizando varios de estos cursos.
2: Perfecto, bueno.
3: Y por otro lado...
2: No, los encuentros, decimos, el 19 y el 26, de 15 a 18. Siempre van a ser en la sala de conferencia de la FECAL, toda data que, por supuesto, se le va a brindar a quienes corresponda, porque, bueno, como vos decías, es específicamente para, uh-huh, para ellos, ¿no?
3: En este caso, en nuestra facultad, la segunda instancia es en la planta piloto.
2: Okay.
3: Pero la idea es ir a los barrios también. En este caso, lo hicimos en la facultad para poder nuclear a los distintos barrios comprometidos, pero nuestra idea siempre es salir al barrio, ¿no? Mira. Sí.
2: Está bien.
3: Y bueno,
2: ¿y cómo van a hacer con la capacidad? Digo, son 30 comedores, serán mínimamente 30 personas.
3: Sí.
2: Bien.
3: Sí, sí. Dos o tres personas por comedor, quizás.
2: Perfecto.
3: Muchos alumnos. Pero bueno, la capacidad decir. La capacidad de la sala de conferencias lo permite.
2: Sí, claro.
3: Así que bueno, no hay problema con eso.
2: Genial, genial. Bien, bueno, esto entonces, que el curso para la obtención de carne de manipulación, decías que además de alimentos, digo, ¿no? Que esto se vendrán otros, ¿no? Más allá de la Escuela República Oriental.
3: Sí, sí, sí, estamos recibiendo demandas y seguramente vamos a estar organizando y difundiendo en su momento los demás cursos, sí, sí.
2: Perfecto. Me decías también que hubo otras actividades, decíamos por acá, ¿no? La del cooperativismo, ¿cómo le fue con eso? ¿Nos contás?
3: Bueno, como todos los años, se celebra el Día Internacional de las Cooperativas cada primer sábado de julio,
2: sí,
3: a nivel mundial.
2: Sí.
3: Entonces, como siempre desde la facultad venimos apoyando la movida del cooperativismo en conjunto con otras cooperativas, otras instituciones y organizaciones, este año en particular. Bueno, vamos cambiando de sede también.
2: Claro.
3: Este año lo hicimos en la escuela CREAR, que es una escuela cooperativa, una cooperativa de trabajo, en la escuela secundaria, y participaron más o menos unas 25 personas de distintas cooperativas acá de Concordia, y la idea era... Como el año pasado no pudimos organizar este evento por distintas cuestiones, la idea era simplemente juntarnos, charlar, ver en qué andamos, ¿no? Cada uno, sobre todo los cooperativistas, qué dificultades tienen en este momento, como cooperativa y como sector del cooperativismo en general, qué desafíos, qué planes a mediano plazo o para lo que resta del año, y también hablábamos sobre distintas ideas que nos gustaría seguir trabajando, ¿no es cierto?, en lo que queda del cuatrimestre y para el año que viene también. Así que estuvo muy lindo. Bueno, obviamente comimos algo, compartimos una comida a la canasta, pero bueno, surgieron varias cuestiones, varias ideas, por ejemplo, de poder, si bien lo veníamos haciendo algunas personas, reunirnos cada tanto, ahora abrirlo a todo. Tenemos un grupo de WhatsApp con donde están la mayoría de las cooperativas acá de Concordia, poder abrir esa reunión y hacerlo con más frecuencia para ir trabajando distintas cuestiones. Y, por ejemplo, bueno, estamos organizando varias charlas que vamos a ir comunicando, por supuesto. Una en septiembre, otra en octubre, con distintos referentes del cooperativismo provincial y nacional. Y también empezando a organizar lo que va a ser la Feria de las Cooperativas, que recuerden que ya la hemos podido organizar en años anteriores, para el mes de noviembre, es la idea.
2: Bien.
3: Donde la idea es ofrecer un espacio a las cooperativas, tanto que ofrecen servicios y productos, en la Plaza 25, por ejemplo, o en algún otro espacio público, para que la gente pueda recorrer y conocer cuáles son las cooperativas que existen en nuestra ciudad y obviamente poder comercializar, pero sobre todo difundir lo que hacen, ¿no?
2: Perfecto. Bueno, una gran jornada entonces, que valió el encuentro, porque se queda esas reuniones, seguramente nos dejarán mucho más de esa temática para el resto del año, en principio, así que bueno, retomaremos con el tema de las cooperativas seguramente. ¿Se vienen algunas otras cosas, Cere? Como un ciclo de talleres de elaboración de alimentos, por ejemplo, ¿no?
3: Claro, en el cuatrimestre anterior habíamos
2: arrancado.
3: Habíamos arrancado con el ciclo de talleres en tres lugares.
2: Ajá.
3: En Villadera, Benito Lejerén y en Osvaldo Mañasco.
2: Sí.
3: Tres lugares que no habíamos estado en el último tiempo, al menos. Así que fue muy, muy exitoso, la verdad. Mucha gente se ha inscrito y ha podido sostener los tres encuentros. Eran tres encuentros teórico-prácticos donde elaboramos distintas recetas con harinas alternativas.
2: Claro.
3: Hemos ido con estudiantes de la facultad. Y se hizo un cuarto encuentro que era común para los tres grupos en nuestra planta piloto y se entregaron los certificados. Esto fue en fines de junio o julio, no recuerdo la fecha exacta, pero la mayoría de las personas pudo finalizar este ciclo, así que, y bueno, a partir de eso también otras personas que se fueron enterando y que trabajan en otras instituciones u organizaciones de distintos barrios se fueron interesando y nos han demandado también poder estar en otros lugares.
2: Bien.
3: Así que estamos organizando eso justamente, poder hacer otro ciclo, otra edición en distintas sedes barriales.
2: Decía, fueron muchas personas las que pudieron participar, incluso estudiantes también de diferentes carreras de la facultad.
3: Claro, hay estudiantes, los estudiantes de Ingeniería de Alimentos y Tecnicatura Universitaria en Gestión Astronómica, ellos tienen el sistema de créditos libres.
2: Claro.
3: Donde pueden elegir distintas actividades para cumplimentar estas horas que se le piden. Y bueno, muchos han podido cumplimentar este requisito participando de distintas actividades de extensión, pero en particular de este ciclo de talleres. Entonces nos han acompañado distintos estudiantes que han ido rotando y bueno, la verdad que también muy buena devolución de parte de ellos.
2: Bien.
3: Por ahí hay muchos que nunca habían participado en ninguna actividad en la comunidad y quedaron muy, muy satisfechos y muy motivados y nos piden seguir, aunque finalicen con los créditos.
2: Claro.
3: Quieren seguir acompañándose.
2: Genial. Bueno, entonces eso va a continuar también durante este cuatrimestre, decís, ¿no? Este tipo de encuentros.
3: Sí, sí.
2: Bien.
3: Vamos también con la ingeniera Natalia, mi amiga, compañera, ahí de expansión. Estamos a full pensando nuevas ideas y todo prueba y error también un poco, ¿no? Vamos viendo qué funciona, qué no, y vamos adaptando. Tenemos un montón de ideas, entonces vamos probando de a poco qué va funcionando y cuál es el interés de la gente también, ¿no?
2: Claro, claro.
3: Nos basamos mucho en eso también.
2: ¿Y la idea?
3: Siempre hacemos un sondeo previo, visitando el lugar, charlando con los referentes, y entonces ahí vamos organizando en conjunto, ¿no?
2: Claro, bien. Los talleres de elaboración de alimentos, entonces, que la idea es seguir llevándolos a los barrios.
3: Sí, siempre en los barrios y tratando de, no quiero abarcar todos, porque son muchísimos los barrios de Concordia, pero sí ir viendo, bueno, en cuáles no hemos estado nunca o no hemos estado en los últimos años.
2: Bien.
3: Entonces poder ir, y también algunas localidades cercanas.
2: Bien, perfecto.
3: De Concordia.
2: Uh-huh. Lo dejamos así como título nada más, Cele, pero también vamos a seguir hablando seguramente al comienzo del año, como siempre. Hablábamos con el director del el coro Tahir Mampu de la ciudad, uh-huh, de Concordia, y él nos contaba que este año se vienen los 40 años y entendemos que desde ahí de extensión también ya se están pensando en los festejos.
3: Sí, tenemos que terminar de definir
2: bien
3: la fecha, uh-huh, pero la idea es, así como hemos celebrado en su momento los 35, los 30, los 25, porque bueno, es un coro de muchos, muchos años, uh-huh, bueno, del que formo parte también,
2: sí,
3: activa, así que con más razón aún apoyar desde la facultad, más allá de que el coro obviamente pertenece a la UNER,
2: sí.
3: Bueno, desde extensión hemos puesto todo a disposición y la idea seguramente va a ser brindar algún concierto en nuestro salón de actos de la UNER, y bueno, algunas otras cositas también. Tenemos ganas también de estar presente en otras facultades, en rectorado.
2: Perfecto.
3: Bueno, hay también varias ideas que tenemos que terminar de definir en lo que queda del año y concretar, ¿no es cierto?
2: Perfecto.
3: También vamos a estar avisando en breve.
2: Genial, uh-huh. Me gusta lo del festejo en varios lugares, ¿viste? En vez de uno grande, sí, varios chicos. Está bueno para que todos las puedan disfrutar también, más vale. Bueno, pero...
3: Y son 40 años, son 40 años, ¿viste que...?
2: Hay que tirar la casa por la ventana, Cele. Vos ya sabés cómo es esto. A los 40 vos tirás la casa por la ventana, el resto también.
3: Por supuesto. La vida es una sola.
2: Claro que sí. Bueno, vamos a seguir atentos a todas las actividades que realizan desde allí, desde el área de extensión de la Facultad de Ciencias de la Alimentación. Te agradecemos la comunicación y bueno, saludo al equipo.
3: Bueno, muchas gracias por la comunicación. Saludos para todos.
2: Celeste Estirma, entonces, desde el área de extensión de la Facu de Alimentos en Concordia.
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0: Steffi, ¿qué pasa con los Beatles? ¿Por qué están sonando?
1: ¿Por qué están sonando? Porque un 28 de julio de 1969, los Beatles seguían grabando este tema que se llama She Came In Through The Bathroom Window. En español, ella entró por la ventana del baño. Viste que en inglés todo suena más lindo a veces. Sí. Que iba a ser lanzada dentro de dos meses, el 26 de septiembre de 1969. Fue una grabación que se hizo en el marco del famoso álbum Abbey Road. Lo que me gusta de esta canción es la historia que hay detrás, porque ajá, ¿quién titularía una canción así? Sí. Bueno, Paul McCartney contó en alguna ocasión que esta canción estuvo inspirada en las Apple Scruffs, que era el fan club de los Beatles, ajá, que los esperaban siempre afuera del estudio de Abbey Road, y en esa época el fanatismo sin redes sociales, imagínate lo que era. Entonces, estas chicas estaban un poquito desesperadas por los Beatles, también los esperaban afuera de sus casas, sí, particulares. Un día, una de estas fans entra en la casa de Paul McCartney, y ella misma cuenta después que estaban aburridas con el grupo de chicas. Como el cantante no estaba ahí, dice, decidimos hacerle una visita, encontramos una escalera en su jardín y nos metimos por la ventana del baño que había dejado un poco abierta. Yo fui la que subió y entró, dijo esta chica llamada Diane Ashley. Ajá. Esta chica se mete, abre la puerta principal, deja entrar al resto del grupo. Se llevaron unas fotos que tenía Paul McCartney ahí, oh, en su casa. Ajá. Sí. Y después la terminaron devolviendo por pedido justamente de McCartney, o bueno, de quien estuviera ahí. Esto, viste, mito, ¿verdad? Uh-huh. Yo elijo creer.
0: No, claro, pero chicos, llevarse una foto de medio mucho, se robaron, digamos. Era eso, si iban a la cárcel, me parece. No sé si la devolvieron con muchas ganas, si esto parte fuera cierta, ¿no?
1: Claro. No sé si vos, Gise, en tu vida has tenido así un fanatismo que vos decís, no entro por la ventana del baño en la casa del cantante, pero...
0: No, no, acá la cholula del grupo me parece que no soy yo.
1: Sí. No, yo hubiese sido una de las...
0: A mí me da vergüenza todo, o sea, yo te lo veo por la calle y no voy a saludar ni a sacar las fotos, o sea, incógnita, capaz de ir abajo, ¿viste? Pero no, nada más, me da un poco de vergüenza.
1: No, yo sí. Incluso estaba viendo recién, mira cómo te me echo las cosas, pero no importa, todo tiene que ver con todo, porque Lisandro Martínez juega en un club de Inglaterra, ¿cierto? Cuando estuvo en Gualeguay el domingo, le firmó el brazo al pasar a una persona. Esta persona fue y se tatuó. Claro, la firma, claro, de Licha, pero Licha escribió todo así como al paso. Claro. Pero bueno, son decisiones, qué sé, claro, yo, el fanatismo.
0: No se sabe muy bien lo que dice, pero bueno, hay otra de esas de confiar después. No, fue Licha, claro, fue Licha, hay fotos, hay videos, ahora por suerte tiene esa para cubrirse.
1: Tal cual.
0: Pero bueno, nos quedamos, ¿te parece, con esta musiquita? Un poquito de los Beatles antes de recibir a nuestro amigo del micro de ambiente, como cada martes.

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2: En este A Tres Bandas vamos a nuestro espacio de ambiente, ¿les parece? Estamos con Héctor Rivero en línea, nuestro compañero ya de este A Tres Bandas. Héctor, ¿cómo estás?
3: Muy buenos días, Ise, ¿cómo están ahí en la mesa? Saludos a todos y bueno, gracias nuevamente por contactar.
2: Muy bien, aquí estamos esperando con atención esta temática semanal. Hoy me decías que íbamos a charlar de algunas cositas, una de ellas tiene que ver un poco también hablando de las cuestiones climáticas, ¿no? De las que tanto hablamos por aquí en estos días, bueno, con las tormentas, uh-huh. Crecidas al río y demás, viene por ahí la mano también.
3: Sí, tiene que ver con eso, sí, evidente esta cuestión de cómo nos está afectando el cambio climático, ¿no? Lo decíamos en otros encuentros, ¿no? Anteriores, que Concordia y la región lamentablemente sufrimos, ¿no? Los embates del cambio climático, de cómo viene tropicalizándose mucho más, ¿no? Nuestro clima en esta región. Y bueno, quedó en evidencia lo que ocurrió el pasado sábado. Y bueno, y el niño que ya se están viendo los efectos, ¿no? Bueno, tenemos el río ya en franca creciente. Uh-huh. Y

0: de los diferentes institutos de educación, ¿no? En todos los niveles, desde el nivel medio, terciario y universitario, que hacia dónde pueden orientar sus propuestas, ¿no? Uh-huh. Propuestas de proyectos. Bueno, venimos teniendo varias consultas en ese sentido. Nos hemos estado reuniendo con diferentes autoridades de diferentes escuelas, de nivel secundario, como mencionaban, por una cuestión de edad, ¿no? Porque el programa apunta a que los jóvenes de 15 a 24 años puedan presentar proyectos y poder participar de esta convocatoria, pueden tener la posibilidad de poder financiar esas propuestas, esas ideas que por ahí muchas veces las llevan adelante de manera muy a pulmón, como se dice, ¿no? Tratando de conseguir recursos por donde pueden y, bueno, ir solventando los gastos. Esta oportunidad apunta a eso, a que puedan conseguir este financiamiento que es muy difícil conseguir y que muy pocas veces se ve, ¿no? De estas convocatorias donde puedan presentar sus propuestas y, bueno, conseguir esta posibilidad de financiamiento. Este programa financia de $1,000 a $5,000 por proyecto. Uh-huh. Y bueno, las acciones tienen que ver mucho con ese plan de acción climática. Nosotros mencionábamos, ¿no? El plan local de acción climática que en Concordia presentó allí por el año 2022 y está en acción hasta el 2030, que tiene que ver con diferentes metas y acciones de tanto en el plano de mitigación como adaptación. Decíamos que, bueno, por lo que tiene que ver con la acción de mitigación son aquellas actividades que apunten a, bueno, reducir, ¿no?, las emisiones de gases de efecto invernadero en diferentes sectores, ¿no? Tanto en el sector energético, como en el sector de movilidad y transporte, con el sector de gestión de residuos, con lo que tiene que ver con también las actividades del uso del suelo, ¿no? Por ejemplo, mencionamos, bueno, actividades que impulsan la utilización, bueno, de bicisendas, ciclovías, ¿no? Estas nuevas trazabilidades que tenemos en Concordia desde hace algunos años, bueno, tratar de incentivar aún más, ¿no?, el uso de movilidad sustentable y bicicleta particularmente, pero bueno, energías renovables, alternativas también puede ser una propuesta. Los proyectos que nos vienen presentando o las ideas que nos vienen sumando vienen por ese lado. Después lo que es adaptación, ¿no? Es decir, adaptarnos a lo que ya estamos, digamos, de alguna manera, las consecuencias que ya estamos viendo, ¿no? Claro. Esta de la tormenta, bueno, nos dejó en evidencia de que todavía nos falta trabajar en ese sentido. Uh-huh. Y bueno, alternativas posibles, ¿no? De adaptarnos a lo que ya tenemos. Bueno, un sistema de alerta temprana ante inundaciones sería muy interesante que se pueda presentar en alguna de las facetas de en ese sentido, bueno, lo que tiene que ver con, en ese sentido, bueno, una propuesta de señalética o de comunicación alternativa a los teléfonos, ¿no? Que se puede también pensar en un trabajo, digamos, comunitario, de alerta entre los mismos vecinos, de ayuda, ¿no? Ante posibles situaciones de tormenta severa como la que vimos el sábado, uh-huh, o la que lamentablemente también vamos a empezar a ver con la crecida del río. Claro. También son alternativas posibles. La verdad que hay muy interesante lo que vamos viendo. Bueno, y este jueves comentar también, Cisse, que vamos a tener un encuentro, un webinar, uh-huh, a las 15 horas para poder ir sacando dudas, consultas sobre la convocatoria y cómo deben proceder para poder inscribirse, ¿no?
1: Bien, perfecto. Esto de que veníamos hablando, ¿no?, de cómo hacerlo, por ahí generaba algunas dudas, más allá de estas que vos estás tratando de sacar. Bueno, aquellos que tengan más pueden hacerlo. Además, veía que era virtual también, ¿no?
0: Sí, lo vamos a hacer en modalidad virtual por una cuestión de poder también sacar el mejor provecho de la herramienta, ¿no? La verdad que las plataformas de videollamadas y las más comunes que se suelen utilizar tienen mucha más de accesorios, por así decirlo, ¿no? En la modalidad del encuentro de videollamada hay más herramientas que tienen que ver con los trabajos en grupos, con el acceso de presentación de pantalla y de acceso a otros links que nos da la virtualidad se ha mejorado un montón, digamos, en nuestros últimos tiempos. Y bueno, y también tener la posibilidad de que aquellos gurises que, por ejemplo, ahora en el nivel superior, claro, que están

0: estamos en mesa de examen todavía. Algunos dicen que si bien estudian acá, no son de acá y bueno, tal vez nos tienen que concordar, entonces tenemos esa, paran también en eso, ¿no? En que ellos puedan conectarse desde sus localidades. Muchos son de localidades cercanas, pero no viven o están alquilando aquí en Concordia, y bueno, ahora particularmente con las mesas tal vez no estén, entonces bueno, pensamos también en eso. La cuestión del calendario es verdad, digamos, porque esto estaba pensado para el hemisferio norte, entonces justo a nosotros nos agarró el receso de invierno, pero bueno, como equipo de liderazgo nosotros lo que pensamos es en adelantar lo más que podíamos en temas de las fechas de inscripción, para poder también dar tiempo a lo que es la fase de implementación, ¿no? Que va a ser a partir de septiembre, y se va a extender hasta abril del año que viene, así que van a tener un tiempo de implementar en el equipo de trabajo. Y también, bueno, para ir adelantando un poco las dudas, las principales dudas tienen que ver con eso, ¿no? Con cuáles son los requisitos básicos para poder inscribirse, y bueno, hay que decir que los jóvenes deben estar asociados a alguna institución formal, digamos, que esté formalmente constituida, que esa institución debe ser sin fines de lucro, es decir, que no pueden ser empresas privadas ni obviamente no que persigan un lucro específico. Y bueno, estamos hablando de instituciones educativas, estamos hablando de organizaciones no gubernamentales, fundaciones, cooperativas, los clubes, por supuesto, que pueden tranquilamente poder presentar la documentación para que este grupo de jóvenes que estén interesados puedan llevar adelante su propuesta. Puede ocurrir que el grupo de jóvenes o grupo de amigos tengan una idea o un proyecto que venían trabajando hace un tiempo y bueno, se quieren presentar y pueden asociarse a alguno de estos clubes que mencionaba recién o una fundación que si bien no tenga que ver con las juventudes o el ambiente, esté formalmente constituida, ¿no? Tenga una personería jurídica, una clave bancaria, una cuenta bancaria activa, que son las condiciones para poder recibir los fondos, ¿no? Sí. Entonces las pueden apadrinar a los jóvenes, ¿no? Esa es una buena opción para poder salvar, digamos, esa cuestión de requisito que pide el programa, que bueno, es una condición que pide el programa, digamos, no podemos zafar nosotros de esos requisitos, pero bueno, son opciones posibles. Nosotros lo vamos a hablar el jueves con aquellos que tengan por ahí esa cuestión de que no puedan conseguirlos, bueno, también ponernos en contacto con clubes y asociaciones civiles que puedan presentar, se puedan presentar como apadrinadores. Perfecto. Y también esos apadrinadores tendrán algún beneficio, algún parte del presupuesto también se puede destinar a solventar algunos gastos que demanden, digamos, el apadrinamiento, ¿no?
1: Héctor, lo dijimos en la charla anterior, pero podemos recordar, en la provincia de Entre Ríos, este programa está en la ciudad de Concordia, que es una de las 300 ciudades seleccionadas a nivel mundial, estamos hablando. O sea, en la provincia, nosotros nada más en la ciudad de Concordia, digamos, se ha sumado a este Fondo de Jóvenes en Acción Climática.
0: Sí, por lo que tengo entendido, sí. Sebastián Araujo es nuestro coach, él es de Montevideo y bueno, tenemos encuentros periódicos con él y va a estar este jueves, porque por supuesto fue invitado para que pueda también ofrecernos de apoyo para ir respondiendo todas las dudas. Perfecto. Que vayan surgiendo. Estamos en un grupo de 15 ciudades a nivel, en Argentina, ¿no? Argentina, 15 ciudades en Argentina de diferentes provincias. Bueno, entre ellos por ahí de ciudades más grandes, ¿no? Como Buenos Aires, en Neuquén, en mi caso de Rosario, Santa Fe, bueno, muchas ciudades de nuestro país, pero al menos en ese grupo hay 15, así que entiendo que no son muchas también a nivel país. Y bueno, es una gran oportunidad, sinceramente es una gran oportunidad. Siempre cuando uno plantea una presentación o una convocatoria, no tiene certezas de por ahí el dinero que puedan llegar a aportar, o suele ser un monto por ahí más reducido, y bueno, realmente no es un monto no desestimable, ¿no? Claro. La posibilidad de estar en $5,000 hoy en día, bueno, tener la posibilidad, si bien lo que nosotros recomendamos a los grupos que nos vienen consultando es que las propuestas tampoco tienen que ser muy faraónicas, digamos, ¿no? No tienen que pensarse en tratar de generar un gran impacto, sino que tal vez con algunas acciones, por ejemplo, en lo que es el eje de educación ambiental, acciones de concientización, elaborar alguna propuesta de talleres de concientización, en lo que es separación en origen, en lo que tiene que ver con protección de humedales, en lo que tiene que ver con la creación de un senderismo de interpretación, puede ser una replicación de especies de árboles autóctonos, identificación de arbolado urbano, uh-huh. Creación de composteras comunitarias. Realmente es bastante amplia la posibilidad de lo que es la aplicación de los proyectos y bueno, ese tipo de proyectos es lo que estuvimos viendo también como ejemplos de otras ciudades en otras convocatorias uh-huh. De otros años anteriores, así que tampoco pensar en proyectos de altísimo impacto en términos de que implique grandes costos, ¿no?
1: Claro. Igual el subsidio va a ir en sintonía con eso, ¿no? O sea, los 5.000 es como el máximo, pero entiendo que tiene que ver un poco con, depende del gasto que requiera el proyecto.
0: Sí, así es. Bueno, lo que le va a pedir la planista de solicitud de microsubvención, así se llama, es un documento que pueden acceder desde el formulario de inscripción y también desde la página web, uh-huh. Que es Jóvenes y Acción Clima Concordia, gmail.com es el correo, pero Jóvenes y Acción Climática Concordia es la página web. Bien. Y bueno, y ahí pueden acceder tanto a las bases y condiciones como a esta plantilla de solicitud de microsubvenciones, que bueno, básicamente lo que tienen que hacer es completar con los datos, los campos que ahí requiere, que son los datos, digamos, del equipo del proyecto, el nombre del proyecto, va a pedir por ahí los componentes mínimos, ¿no?, del proyecto, no va a pedir el proyecto final ya cerrado, sino los componentes mínimos que tienen que ver con la fundamentación, objetivos. Le va a pedir, le va a solicitar un cronograma de actividades tentativo, uh-huh. Pensando siempre en esto, ¿no?, que desde el mes de septiembre a abril va a ser el periodo de implementación. Y asociado a ese cronograma de actividades, bueno, una lista de los recursos necesarios por actividad, ¿no? Cada actividad va a demandar, por supuesto, los recursos que tengan que ver con el transporte, con los gastos que tengan que ver con los viáticos, con bueno, diferentes gastos que tengan que ver con la impresión de folletería, de gastos de publicidad, tal vez de algún asesoramiento particular de un profesional, bueno, uh-huh. En equipamiento también, por supuesto, tal vez tengan que pensar en adquirir algún proyector o una pantalla, bueno, tengan que ver con ese tipo de gastos y van a tener que estar detallados ahí. No, en este primer proceso de admisión solo se le va a pedir, digamos, que detallen el número, digamos, ¿no? Bien. Que puedan tener una idea del costo de mercado de este momento, en el momento que se inscriban y coloquen ese número y lleguen un monto total, que es lo que se esperan pedir, ¿no? Como para financiar. Perfecto. Pero una vez que pasemos este proceso de admisión, ya lo vamos a trabajar de manera particular con cada uno para poder ajustar esa propuesta y que puedan dar y presentar finalmente el proyecto final. Y ahí sí va a trabajar el comité de selección, el comité evaluador, que es externo a nosotros, y va a poder bueno, evaluar cada uno de los proyectos ya admitidos y asignarles un puntaje, ¿no? Bien. Es una convocatoria, una especie de concurso, ¿no?
1: Sí.
0: Donde va a haber una lista de aplicación, un orden de mérito, se va a publicar, va a estar también la intervención de un escribano del municipio, donde va a dejar asentado todo el proceso y bueno, se van a publicar esas listas, ¿no?
1: Perfecto.
0: Para que estén al tanto de quiénes fueron los ganadores y por qué, y aquellos que bueno, que queden por afuera de la lista, pero que en definitiva también pueden llegar a quedar como suplentes, ¿no? Porque puede ocurrir que alguno de los proyectos ganadores no termine de implementar en su totalidad, o puedan darse de baja y bueno, puedan acceder también los que siguen la lista, ¿no?
1: Bien, por supuesto, seguiremos charlando de esto, Héctor, y además porque me imagino que cuando podamos conocer un poco más esos proyectos que aparezcan y que se puedan llevar a la práctica, sean de inspiración también para otros, esas temáticas que queremos seguir charlando acá en nuestro espacio, más allá de que la convocatoria esta decimos es en Concordia, espero que también sirva de inspiración para que otros se vayan sumando. Te agradecemos hoy la charla y hablamos la semana que viene.
0: Así es. Bueno, recordar la invitación, entonces, para este jueves a las 15 horas, de jueves 30, sí. Podrán acceder al formulario de inscripción y en nuestras redes sociales, la Subsecretaría de Ambiente, también esta página web que mencionaba. Y bueno, lo esperamos ahí, aquellos que estén interesados, y demás, bueno, ahí vamos a ir sacando todas las dudas, las consultas.
1: Muchísimas gracias, dice. Ahí hablábamos, Héctor Rivero, el docente, investigador, actualmente está trabajando en los proyectos ambientales en el municipio, en la ciudad de Concordia, y bueno, nos traía, esta referencia sobre esa charla, sobre el Fondo de Acción Climática Juvenil, que se va a estar dando este jueves en esa ciudad.
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4: Seguimos en este A Tres Bandas. Veníamos hablando un poco de lo que va a suceder mañana también con el paro, con la movilización, y les decíamos que desde temprano está el acampe ya, ¿no? Volviendo a la Plaza Mansilla, que en el medio de eso habrá una jornada también con una actividad con la proyección de la película documental La Tierra Explota, y de eso también vamos a poder hablar, en este caso con Mariela Leiva. Ella es referente de la campaña Paren de Fumigar las Escuelas, y es parte del sindicato también de docentes en la provincia de Entre Ríos, de ACMER. Mariela, acá Gisela y el equipo de Tres Bandas te saluda. ¿Cómo estás?
5: Hola, buenos días para todos ustedes y para la audiencia. Muy bien, bien, bien, bien. Una jornada de lucha que comienza, que ya viene hace 10 semanas, uh-huh. Y que, bueno, en este día vamos a estar tratando esta situación tan, pero tan problemática que nos atraviesa en cuanto a la seguridad y la salubridad en las escuelas y la salud de la población, tanto rural como urbana también.
4: ¿Desde temprano ya están ahí en la plaza, Mariela?
5: Sí, ya estamos acá. Se está empezando a debatir desde la multisectorial frente a lo que, bueno, realmente es uno de los temas más importantes de nuestra lucha sindical, que es la 8732, ¿no? La ley de jubilaciones de la provincia.
4: Uh-huh. Decíamos que en el marco de esta lucha que ustedes llevan adelante y de que, bueno, la que venimos compartiendo, por supuesto, a través de las radios de la UNER, que también es previo, ¿no?, a lo que va a ser el paro y la movilización del día de mañana. ¿No? Bueno, ¿se va a poder tener también un espacio ahí como para reflexionar todo lo que hay detrás, más allá de esto que estabas mencionando vos, ¿no? Porque ver ese documental de La Tierra Explota también va a ser un disparador para muchas otras charlas.
5: Sí, seguro que sí. Nuestro sindicato siempre levantó la bandera ambiental en todos los temas que trata este documental, ¿no? De extractivismo, de fumigaciones, que es lo que a nosotros nos surge en las escuelas rurales, darle a los compañeros una forma, un protocolo de actuación, porque es un modelo que está instalado, que por más que nosotros nos opongamos a este modelo de producción, este modelo de producción es el que está hoy reinando y matándonos, uh-huh. Porque es en base a venenos, se producen los alimentos en base a venenos, y bueno, nosotros necesitamos tener una población sana, tener escuelas salubres y seguras, como lo dije anteriormente, y eso en este medio en donde hoy estamos, porque lo estoy viviendo en la escuela rural donde yo estoy trabajando, que te fumigan cruzando la calle o la vereda de la escuela, que son 10 metros en el alambrado de la escuela.
4: Uh-huh. ¿Eso es en Colonia Santanita?
5: Yo estoy ahora en la colonia San José del Monte.
4: Ajá.
5: Ahí de donde estaba, de donde yo inicié mi lucha por allá por el 2011, uh-huh. Que comienza la campaña Paren de Fumigar las Escuelas, de ahí es la zona C de lo que es el departamento Uruguay, que la ciudad más importante o el lugar más importante es Basar el Vaso. Todas las escuelas están más o menos ahí alrededor, que son 12 o 13 escuelas rurales que están en el centro de la disputa, ¿no?
4: Sí, claro. Pero además, por ahí el límite, la información siempre ronda en el límite o en la cantidad de kilómetros a la redonda, en dónde pueden o no, pero tampoco hay demasiada información al respecto de los otros cuidados.
5: Exactamente, han ido una vez que hacen una pulverización, suponte que, bueno, no se debe hacer la pulverización con químicos en el horario escolar. Sí. Bien, vos no no estás en la escuela, hicieron la pulverización, no te enterás. Y después regresás a la escuela el otro día, los juegos en el parque están contaminados, vos no lo sabés. El agua que vos le das a los chicos, que es de ahí de la escuela, que es un agua de pozo, que nosotros por estos análisis que también se pueden ver que se hicieron los últimos hace 3 años atrás, que están los resultados también en ese sentido, no tenemos una responsabilidad del Estado de darnos la seguridad de que estamos en un lugar, valga la redundancia, seguro, ejerciendo nuestro trabajo. Exacto. Más los derechos del niño de educarse en un ambiente sano.
4: Sí, pensaba, cuando decías lo del agua, también pensaba en esos tanques que por ahí tienen en las escuelas y están en pésimas condiciones también, y que les ingresa igual lo que ande volando.
5: Sí. Exactamente. Entonces, ¿cuándo la escuela está segura para volver a ingresar? Que no lo diga el Estado, que es el responsable.
4: Claro, totalmente. Bueno, y ese documental, ¿no?, que es de Juan Pablo Lepore, que muestra un poco, ¿no?, ese trabajo que vienen haciendo, que venís haciendo vos también de alguna manera, ¿no?, lo que nosotros hemos compartido en otras oportunidades.
5: Sí, que lo viene haciendo, creo que quiero dejar claro esto, que lo viene haciendo la organización, porque que uno sea el referente, que llegue a las escuelas, que tenga el contacto con los compañeros, bueno, eso es fortuito, porque uno lo vive de esa manera. Mañana será otro, antes fue otro compañero, y es la organización, es ACMER y CETERA quienes son los que sostienen esta lucha, porque es la lucha colectiva la que lleva a que uno pueda tener estos resultados, porque individualmente no se va a ninguna parte, y eso estuvo muy claro en la causa que ganamos con el juicio de la escuela 44 por contaminación ambiental.
4: Que algo que se nota también con esa lucha que llevan ahí con la carpa, ¿no? En de toda la provincia van ahí a reemplazarse también para poder mantenerla, para poder estar, bueno, ahora hoy un día muy particular, mañana también, pero en general mientras ha estado ahí también, ¿no? De esa manera todos juntos.
5: Sí, siempre hemos estado al pie del cañón, es decir, tenemos 45 años de lucha, hay muchos compañeros que todavía no habían nacido cuando esta organización se plantó por los derechos de los trabajadores y derechos y lucha que no solamente va por los salariales, sino, fíjate, ahora tenemos la lucha por la reforma jubilatoria, por la reforma de la ley jubilatoria, tenemos la lucha por la infraestructura de las escuelas, tenemos la lucha por lo que son los alimentos en los comedores, que eso es algo totalmente repudiable, el hecho de que vos imagínate que en mi escuela, con una matrícula de 4 alumnos, estamos recibiendo para RAN, que es el desayuno y la copa, el desayuno y la merienda, sí, 60.000 pesos, y para comedor 76.000 pesos para el darle de comer y la merienda y el desayuno a los chicos durante todo el mes, y quieren imponer una vianda de alimentos ultraprocesados, cosa que si te pones a mirar un poquito más atrás, por circular, estaba prohibido. Sí. Esos alimentos nosotros no le podíamos dar a los niños. Marita, y hoy nos están imponiendo eso.
4: ¿Qué se les da?
5: Entonces eso también es una lucha.
4: Claro que sí. ¿Qué se les da hoy a los niños? Ponerle en tu escuela, para dar un ejemplo, hoy qué están comiendo los chicos, con lo que pueden encima con ese presupuesto, pero bueno, ¿qué le dan?
5: Por supuesto. Y a ver, se le da guisos, se le da algún churrasquito de pollo, es decir, se le da más que nada pollo, porque carne de vaca es imposible comprar, claro. Pescado es imposible comprar. Y si vos te ponés a leer esa circular que yo te estoy diciendo, es muy loco. ¿Cuánto sale un litro de leche?
4: Claro. Bueno, la leche también, ¿no? Frutas también pueden consumir los chicos actualmente.
5: Y escuchame una cosa, ¿cuánto sale un kilo de fruta, un kilo de bananas?
4: No, claro. Es una
5: locura. Entonces, es una locura que vos con 60.000 pesos más 76 le tengas que dar de comer y darle la merienda y el desayuno a los pibes.
4: Totalmente.
5: ¿Qué alimentación? Y otra cosa, nos van a sacar los sí de creer. Y con eso sí de creer hacíamos magia y hasta comprábamos una garrafa para que en la escuela tuvieran el gas para preparar la comida, para preparar los alimentos. ¿Con qué lo vamos a comprar?
4: Claro, claro.
5: Y otra cosa también cuestionable, van a mandar un transporte con esas viandas industrializadas que monopolizó el gobierno, porque bueno, se lo dio a una empresa, Tecnofood. ¿Y cuánto sale el transporte? Fíjate esto, ¿cuánto sale el transporte que van a pagar, por ejemplo, desde Concepción del Uruguay hasta mi escuela, que tiene más de 130 kilómetros?
4: Claro, sí. Eso no lo tomaron en cuenta, claramente. Hace un rato hablábamos con alguna ingeniera acá en el programa, haciendo referencia a un banco de alimentos que tiene la ciudad de Concordia, y nos contaba sobre la generación de esto, de por ahí algunas frutas que pueden donar, algunas fruterías de la ciudad, que ya están ahí al límite y que se las entregan a los comedores. Que es muchísimo más saludable, por supuesto, que aparezca un paquetito.
5: Seguramente que sí, pero también no nos olvidemos, nosotros tenemos, como directivos de los establecimientos, no tenemos la responsabilidad de dirigir o de... Lo hacemos como colaboración a ese comedor.
4: Claro, claro.
5: Pero yo tengo que tener memoria cuando el juicio de la Escuela 44, que los chicos terminaron intoxicados, a mí se me indagó y se me cuestionó y se me preguntó en el interrogatorio... Si yo recibía leche, fíjate vos, de los vecinos, que claro, como era una comunidad rural, podrían donar la leche para hacer. Yo no les daba de comer, les daba la copa de leche.
4: Sí.
5: Si yo les daba leche donada.
4: Claro.
5: Fíjate vos, ¿hasta qué punto, la responsabilidad civil del directivo en estas decisiones que no política partidaria, sino decisiones políticas del quehacer del directivo, ¿no? Okay. Y de la responsabilidad que eso contrae. Bien. Que conlleva.
4: Sí, sí. Bueno, Mariela, dejemos la invitación para que se sigan acompañando ahí en la carpa del acampe del día de hoy, pero principalmente para acompañarlos a las 2 de la tarde hoy.
5: Dale, sí. Es importante porque este modelo de producción no nos afecta a nosotros solamente que estamos en la ruralidad, que vivimos en el campo, sino que nos afecta a todos, tanto pobladores rurales como pobladores urbanos, porque ingresa a nuestros cuerpos este veneno todos los alimentos que consumimos.
4: Perfecto. Mariela, te agradecemos la comunicación y bueno, seguimos en contacto, por supuesto.
5: Un abrazo. Gracias.
4: Hablamos con Mariela Leiva, ella es referente de la campaña Paren de Fumigar las Escuelas, del Sindicato Docentes de la Provincia de Entre Ríos, desde ACMER. La proyección de la película documental Entonces la Tierra Explota, de Juan Pablo Lepore, va a ser ahora a las 2 de la tarde ahí en la Plaza Mansilla, para los que están en Paraná, para poder acompañar también esta película, como ella mencionaba, y bueno, ser una de las presentadoras ahí. Habla de estos trabajos que hacen las personas, las comunidades, que enfrentan los avances de todo, la megaminería, del agronegocio, del fracking también, así que bueno, será una de las temáticas en lo que es la previa al paro y la movilización de mañana miércoles.
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0: Bueno, así de pasito y por las piedras nos vamos despidiendo de este programa como se lo merece, con buena música, Steffi.
1: Bueno, sí, nos vamos yendo despacito con Sleeping with the Past de Elton John, durmiendo con el pasado. O sea, está lindo para dormir hoy.
0: De eso seguro. Lo del Sleeping me había gustado, lo del pasado ya no sé si tanto, pero bueno.
1: Claro.
0: ¿Qué le pasa a él?
1: Bien. Lo que pasa es que en 1990, un 28 de julio también, este tema estaba llegando al número uno en Reino Unido, pero bueno, eso no es tan trascendente hoy en día, sino que más la música de Elton John, que trasciende generaciones. Sí. De hecho hay una serie, esto lo cuento más de Cholula, hablando del fanatismo, hay una serie juvenil ahora que ha puesto a Elton John de vuelta a escucharse, entre los jóvenes, quiero decir, así que está muy en boga de vuelta en esta generación de 2026.
0: Qué bueno.
1: Cuando Elton John saca este tema, dice: este es el primer álbum que hice en el que no tenía ninguna presión sobre mí. Cuando lo comencé sabía que mi vida personal se resolvería. Esa es la confianza que uno tiene que tener cuando emprende algo, ¿no?
0: Viste, por eso había que cerrar el programa así. No, hay que creérsela un poco. Todo se va a resolver. Eso venimos diciendo hace un par de años acá, pero...
1: Viste que con esto del mundial han salido muchos videos de expertos en no rendirse jamás o en resucitar.
0: La resiliencia, viste, claro.
1: Exacto.
0: Sí. Bueno, por eso Elton nos marca que lo debemos hacer. Bueno, todo le iba bien en esa época, en los 90, me dijiste, ¿no?
1: Así es.
0: Bueno, ¿y después qué pasó con Elton? Bueno, ahí está, sigue andando igual, ¿no? No vamos a decir qué pasó después. Pero bueno, nosotros nos vamos a quedar con esa musiquita, tranquilos. ¿Algún dato más que me quieras decir antes de irnos?
1: Sobre este tema es que el mismo Elton John dijo que estaba sobrio cuando grabó este tema, pero que después se descarriló cuando empezó la gira.
0: Sabía que vos lo podías decir, yo lo quería decir, me da vergüenza. Pero sí. Bueno, viste, hay que ir, toda la esperanza que había puesto ahí, nos descarrilemos nosotros, muchachos, sigamos con la esperanza, y bueno, vamos a ver qué pasa más adelante.
1: Tal cual.
0: Por lo pronto les decimos que nosotros cerramos este A Tres Bandas de día martes y mañana miércoles volveremos. Esperemos que con el equipo completo repuesto. Y si no, igual aquí estaremos aguantando hasta las 13 horas, de 11 a 13, como siempre. Por supuesto, la programación arranca ya muy tempranito con los compañeros de Cara y Seca a las 6:30 de la mañana, y después estamos ahí acompañando con la gente de GPS. Todo esto para decir que nos vamos a quedar con Elton John para el cierre de nuestro programa. Estefanía Jaime Frank, muchísimas gracias.
1: Nos vemos. Muchas gracias, Gise Guerrero.
0: Hasta mañana.

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0: Muy buenas tardes a todos, a todas. Gracias por acompañarnos, como siempre, aquí en Marcha por las radios de la Universidad Nacional de Entre Ríos. Saludamos a Lisandro Alarcón, que está en la operación técnica. Nosotros somos Gisela Romero, Florencia Mestoy y Alfredo Hoffman. ¿Cómo andan, compañeras? Buenas tardes.
1: Buenas tardes, bueno, muy bien.
2: Bien, viviendo un veranito paranaense. Un
0: clima raro, pegajoso, húmedo.
2: Sí.
0: Alerta amarilla hubo para el día de hoy, pero acá, por lo menos en Paraná, en la ciudad de Paraná, eso no se tradujo en lluvia. Por lo menos yo no lo vi. No sé si ustedes notaron alguna lluvia.
2: No, dan lluvia intensa y fuerte el jueves y el viernes.
0: Jueves y viernes, sí. Está el fenómeno del Super Niño llegando ya a nuestra provincia y provocando problemas en la costa, sobre todo del río Uruguay. Ya está creciendo el río Uruguay, así que, bueno, esperemos que esto no sea demasiado problemático. Por supuesto que el cambio climático nos tiene acostumbrados a que cada tanto esto ocurre, pero esperemos que desde los organismos gubernamentales y estatales hagan lo que tengan que hacer para evitar mayores inconvenientes. Ya en Concordia falleció una persona por la tormenta de la semana pasada. Bueno, ojalá que no sigan sucediendo otras cosas. ¿Qué tenemos para hoy, para el programa de hoy?
2: Bueno, esta tarde en Marcha vamos a hablar con la coordinadora de la editorial municipal de Paraná, Marcela Pautazo, sobre la 14ª Feria del Libro de Paraná, que se realizará del 14 al 17 de agosto. Ahora falta poquito ya. Y vamos a hablar también un poquito acerca del proyecto para la modificación de la ley del fomento al libro y la derogación de la ley de protección a la actividad librera.
0: Una de las modificaciones que pretende llevar adelante el gobierno nacional.
1: Y en la segunda media hora vamos a estar hablando con Sofía Cáceres Esforza. Ella es secretaria general de Citradu, CONADU Histórica, y vamos a hablar sobre la situación del conflicto universitario, en qué estado está, y también a convocar a la asamblea que se va a realizar este martes en la Facultad de Trabajo Social de la Universidad Nacional de Entre Ríos. Así que eso es lo que nos espera esta hora de programa.
0: Así es, y por supuesto también vamos a hablar de otras cosas que están sucediendo en nuestro país y en nuestra provincia, como por ejemplo la próxima aprobación seguramente de la reforma previsional. Ahí vamos a ver qué sucede en la Cámara de Diputados, ya hay dictamen, pero el oficialismo cuenta con los votos para seguir adelante con su iniciativa. Va a haber un paro el miércoles, que es el día que se va a tratar en la Cámara de Diputados, paro de los gremios estatales, así que será una semana conflictiva esta que tenemos por delante. Vamos a contarles cómo comunicarse con Marcha, cómo seguirnos en las redes sociales.
2: En Instagram nos encuentran como @marcha.radio, ahí ponen seguir. En el Facebook ponen me gusta, que nos encuentran como Marcha. Y si no, pueden llamar a los teléfonos de la radio al 0343 154 80 2456, ese es el WhatsApp, o si no al fijo al 0343 432 1122.
0: Bueno, si alguien todavía llama teléfonos fijos, entonces... Bueno,
2: yo trabajo en el Teatro 3 de Febrero y muchísima gente llama. Desde las 7:30 de la mañana arrancan y...
0: ¿Llaman al fijo?
2: Llaman.
0: Mirá vos.
2: Con múltiples preguntas y consultas.
0: ¿Por ejemplo? ¿De qué tipo?
2: Por ejemplo, ¿qué programación hay para los meses siguientes?
0: Mirá.
2: O los precios de las entradas, qué ubicaciones disponibles hay. Bueno, algunos también llaman por el cupo que hay para discapacidad. Bueno, hay un montón de consultas.
0: Claro, siempre hay algo para
2: consultar. Sí, o por ahí te tiran la obra de teatro de Charry. Bueno, sí, Maldita Felicidad,
1: claro,
2: ya viene ahora.
1: La de Beba.
2: Hermana Beba. Eso soy eso. Si uno tiene que tener la cabeza fresca ahí para saber de qué está hablando la gente.
0: Bueno, quédense en Marcha porque vamos a tener entonces mucha información, entrevistas y también nos vamos a reír un poquito, como siempre hacemos, de 18 a 19 cada lunes y cada jueves. Comenzamos con este programa número 339.
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0: ya está circulando el mate acá en la mesa de marcha y como siempre con buena música acompañamos esta tarde la información que recién decíamos sobre la reforma previsional. Le decíamos que va a haber paro y movilización provincial, agregamos esto el miércoles, este miércoles 29 de julio a las 10 de la mañana, en el caso de el gremio de los judiciales de AJER se van a concentrar en la Plaza de Mayo y desde allí van a movilizarse a Casa de Gobierno. También los otros gremios van a hacer paro, ¿no? Los otros gremios estatales, como el caso de ACMAR. Así que se viene una jornada de lucha este miércoles en la provincia de Entre Ríos. Con respecto al tema que nos convoca en esta primera parte de nuestro programa, la 14ª Feria del Libro Paranalé se va a realizar del 14 al 17 de agosto, como en las últimas ocasiones, las últimas ediciones, va a ser en la Sala Mayo, y habrá una programación que va a reunir a más de 80 editoriales y librerías y también escritores de renombre nacional e incluso internacional. Por ese motivo convocamos acá en marcha a Marcela Pautazo, que es la coordinadora de la editorial de la Municipalidad de Paraná. ¿Cómo estás, Marcela? Buenas tardes.
1: Hola, ¿qué tal? Buenas tardes, ¿cómo les va?
0: Muy bien, acá te saludamos.
1: Está en la grilla, que ya la estamos armando, va a estar Martín Coan, Luciano Lamberti, Tomás Doune, Pedro Mairal, Sergio Aguirre, Josefina Licitra, Carmen Cáceres, Paula Galansky, Camila Perochena, Martín Sibat, Matías Aldaz, es un entrerriano que se ha publicado un libro que se ha publicado acá en la provincia y en a nivel nacional e internacional, porque en España lo están publicando. Va a estar Mauricio Luciano Bernique y Diego Gombet, el de la ciencia que labra. Sí. Porque la idea es tener literatura y también ciencia en la Feria del Libro, que durante 4 días vamos a estar en la Sala Mayo. El viernes 14, que es el día antes, se esperan la concurrencia de los estudiantes de los distintos niveles, porque justamente, tanto en el nivel secundario, Sergio Aguirre y Luciano Lamberti se leen muchísimo en las escuelas, así que hemos preparado para las escuelas, para los estudiantes secundarios que puedan concurrir. Luciano Berni, que es un periodista y escritor que escribe libros deportivos, y ha escrito muchísimos, entre ellos La Pasión del Mundial, porque me olvidé de comentarles que el lema o las tres palabras que nos van a poner a trabajar durante esos 4 días es las que nos convocan es eternidad, umbrales y pasión. Así que bueno, tenemos a los distintos autores que van a hablar de eso.
2: Marcela, te pregunto, Florencia por acá.
1: Sí.
2: Hola, Florencia. ¿Cómo andás? Leía a Rubén Clavenzani en La Gacetilla, que es el secretario de Educación, Cultura y Convivencia Ciudadana de la Municipalidad, que remarcaba que es imprescindible el libro en una ciudad, en una región, en un país, que no existe una nación sin libros y en estos tiempos complejos está el estímulo para escribir y para editar. ¿Crees que se construye una identidad cultural local si... ¿Cómo crees que se construye esa identidad local si se disminuyen los espacios para publicar historias? Digo, porque pensando en esta posibilidad o en esta nueva lucha que nos va a tocar enfrentar ante la posibilidad de la derogación de la ley del libro.
1: Sí, sin duda, es una ley que en realidad pone en jaque sobre todo a librerías y a pequeñas editoriales independientes, ¿no? Porque ¿cómo van a competir con esta liberación de los precios? Lo que hacía justamente la regulación del libro es fijar dónde compres el libro de determinado autor, va a salir exactamente lo mismo. Bueno, acá dejan librado a que se desregule eso, y sin duda las grandes cadenas y las grandes editoriales van a ser las que van a fijar los precios de tapa de los libros. Eso, sin duda, por lo menos en mi opinión personal, es perjudicial, porque justamente no se va a poder competir contra las megas empresas, ¿no? Entonces, bueno, esa es una de las cuestiones que hay que tener ojo, y creo que lo que decías anteriormente o referido a tu pregunta, la forma de conocer y la forma de conocer a los autores y poder producir es también haciendo actividades culturales, y entre ellas la Feria del Libro, más de 100 o casi 100 editoriales y librerías del país uh-huh. Van a estar participando de esta feria mostrando su catálogo. Hace poco leía que el informe que brindó la Cámara del Libro, Cámara Argentina del Libro, decía que el 2025 fue récord en publicaciones de nuevos títulos, pero no así en cantidades. Entonces se están imprimiendo mucho menos libros y hubieron más títulos que se han presentado, tanto de editoriales de distintas categorías. Uh-huh. Y nosotros en Paraná y en Entre Ríos particularmente, bueno, hay muchísimas editoriales independientes y que están trabajando, que también en sus espacios en la Feria del Libro, muchas veces con libros hermosos, artesanales, con un trabajo muy minucioso y a donde están reflotando. Y bueno, en los espacios públicos como es la Feria del Libro, tenemos la posibilidad de conocer a nuevos autores, y esto hay que entenderlo porque es una política de Estado, es una política que nos acerca, que nos va a acercar toda la línea de la producción del universo del libro, ¿no?
3: Uh-huh. Marce, ¿y cuáles van a ser las actividades que va a haber en el marco de la Feria del Libro? Estamos acostumbrados a que hay distintos tipos de encuentros con los autores, con los escritores, sí, que vienen a la ciudad, así que me gustaría que nos cuentes también de eso.
1: ¿Cómo no? Bueno, distintas actividades, como decía, vamos a tener las citas mágicas. Esto tiene que ver con un encuentro un poco más íntimo de el público con sus escritores. Esto es la única que va a tener inscripción. Después vamos a dar a conocer por las redes nuestras la planilla de inscripción, porque la idea es hacer un encuentro más íntimo donde el escritor tenga tiempo y posibilidades de poder hablar mano a mano con su escritor, escritora favorita. Y a eso se le suma todas las actividades que van a comenzar a las 10 de la mañana todos los días, desde el viernes hasta el lunes, que es feriado, y va a finalizar a las 20. Entre ellos hay conversatorios, la mesa de escritores entrerrianos, la mesa de escritores santafesinos, conversatorios, entrevistas y presentación de libros. Y también tenemos muchísimas actividades en la Carpa de las Infancias con nuestros gurises lectores, donde va a haber mediación de la lectura a través de la presentación oficial que hicimos hoy, donde cada vez hay más interés. Somos la feria más importante de la región litoral, así que estamos sumamente abocados al trabajo y la puesta en escena de lo que va a ser la Feria del Libro.
0: Me gustaría que le cuentes a la audiencia sobre los libros que va a presentar la editorial de la Municipalidad de Paraná, que tiene, por lo que tengo entendido, dos novedades.
1: Sí, así es. Bueno, muchísimas gracias, porque es publicidad nuestra que tenemos que darla, y tiene que ver con dos libros. Uno de ellos es el 26 de agosto, se cumple el bicentenario de la ciudad de Paraná, que fue elevada, digamos, a ciudad, y vamos a presentar un libro muy grande, que tiene más de 800 páginas, que fue escrito por 33 escritores y distintas personalidades de la ciudad de Paraná, que abordan la parte deportiva, cultural, edilicia, la geográfica. Bueno, así que vamos a estar presentando ese libro del bicentenario. Uh-huh. Y vamos a estar presentando un libro que también nos genera mucho orgullo, porque somos una editorial municipal chiquita y que recién comienza, y es para destacar también que somos en toda la provincia hay solo dos editoriales municipales, una la tiene Concepción de Uruguay y otra de la ciudad de Paraná, y vamos a estar presentando un libro de Julio Meirama, que fue un escritor, un juez, pues juez y escritor paranaense. Él logró publicar solamente un solo libro, que fue cerca del 70, no se recuerda bien, que fue en un fray mocho con una obra que se llamó Hoy 21 de septiembre, una obra teatral, y después no pudo publicar más. Él fue detenido durante el proceso militar, estuvo varios años detenido, y cuando sale, bueno, su biblioteca prácticamente desapareció, no tenía nada, y lo único que quedaron sus herederos de Meirama fue un maletín que él usaba incluso como juez o como abogado al principio, donde llevaba sus escritos, sus manuscritos de poesía. Él era muy amigo del Zurdo Martínez, donde le componía también temas. Uh-huh. Y bueno, quedó ese material ahí, que los herederos de Julio Meirama, sus nietos, nos cedieron los derechos, y nosotros vamos a estar publicando esa obra, muchas de ellas inéditas, que no pudo publicar Julio Meirama, porque bueno, después tuvo una muerte trágica cuando lo liberan y después se entera nuevamente que lo... Hay muchas nebulosas con su historia, pero bueno, uh-huh, hacemos una reconstrucción de su historia también, de lo que fue, y bueno, y vamos a publicar, por supuesto, su obra literaria, sus poemas, así que es un orgullo para nosotros poder presentar en este año esos dos libros.
0: ¿Y estos dos libros, las presentaciones ya tienen fecha y hora, día y hora?
1: Sí, pero vos a que me agarraste sin la agenda, bueno. Tengo una memoria frágil. te juro.
3: Marce, pero de todos modos...
1: Pero sí, que vamos a hacer la presentación, porque van a venir, por supuesto, sus nietos, Eliana de Lunti y Cristóbal de Lunti, que son los nietos de Julio Meirama. Ellos van a hacer la presentación, van a estar en la presentación de este libro, y además se va a proyectar un documental, porque Eliana es cineasta y ella escribió... filmó un documental con las cartas que se escribían la madre de Lunti con su hermana, porque una se tuvo que exiliar en Alemania y la otra hermana se exilió en Formosa. Entonces tuvieron esos encuentros o se comunicaban a través de carta, y ella pudo hacer un documental con respecto a eso. Así que vamos a estar proyectando también ese documental.
3: Marcia, hablabas de la agenda, y así que me gustaría que, para quienes nos estén escuchando, les cuentes a dónde pueden ir siguiendo la información sobre la Feria del Libro.
1: Bien, a partir de mañana ya vamos a estar publicando nuestras redes en el sitio de la municipalidad, paraná.gov.ar/noticias. Ahí va a estar la grilla y toda la programación que tenemos. Ya cerrándola, estamos poniéndole los títulos nada más. Ustedes que son periodistas saben que, bueno, el título por ahí es lo último que se pone en los conversatorios, así que, bueno, acá estamos completando la grilla, ya tenemos todo lo que va a ser el día viernes, con la presencia de Sergio Aguirre, Luciano Lamberti, Luciano Bernique, Paula Galansky. Bueno, ellos van a estar el día viernes. Después tenemos... bueno, va a venir, como les decía, Martín Cohen y otros, lamentablemente estoy tratando de recordar en los horarios, pero no, la verdad que no tengo la computadora cerca, así que no, y no lo imprimí. Mañana, pero bueno, las actividades las van a poder seguir, porque la vamos a dar a conocer a través de las redes sociales, a través de nuestros sitios, a través de nuestra página editorial municipal Paraná, como en paraná.gov.ar, donde van a tener el link y van a poder seguir a cada una de las actividades, que uh-huh, no está para perderse ninguna. Todo esto libre y gratuito, por supuesto.
0: Libre y gratuito.
1: Exactamente, no se cobra entrada, van a poder participar el público lector, los visitantes. Por suerte es un feriado largo, así que van a poder venir visitantes también, y van a poder recorrer las salas de la Sala Mayo, este espacio que tiene un balcón al río, que es una belleza, sí. Y vamos a tener las distintas actividades.
0: Y como siempre, un punto de encuentro importante para la cultura, para la sociedad en general de Paraná, va a ser la Feria del Libro este año, como todos los años anteriores. Nosotros te agradecemos muchísimo por tu tiempo, la información que nos contaste, e invitamos a la audiencia a estar atentas a las redes entonces.
1: Sí, mañana mismo ya va a estar publicándose y van a salir los flyers de la información, así que van a poder seguir todas las actividades y este año, digamos, como novedad, además de las casi 100

0: 18:29 minutos, ya estamos sobre el filo de la pausa de nuestro programa de hoy. Interesante lo de la Feria del Libro, me quedé pensando que seguramente los escritores nacionales conocidos van a ser los que más convoquen, como sí, siempre, ¿no? Sí. Pero también invitamos a la audiencia a que corrobore bien cuáles son los libros de autores locales que se van a presentar en la feria y que no los deje a pata.
1: No, y aparte que por ahí a los locales le tocan unos horarios complicados, pero bueno, aproveche.
0: Hay que acompañarlos.
1: Eso, hay que acompañar porque son historias sobre todo que se van a conocer y que tienen que ver con lo nuestro, ¿no?
0: Tienen que ver con lo nuestro, por
2: pero
0: supuesto.
2: Pero aparte está bueno porque es un lindo paseo, son días que, bueno, justamente la feria se va a dar en el marco de un nuevo fin de semana largo, entonces está bueno para ir a irse con el matecito.
0: Por supuesto.
2: Y, como decía,
0: a cualquier hora. O comer sal. Ah, lo que no le preguntamos es si va a haber patio de comidas. Seguramente sí, ¿no?
1: Sí, siempre.
0: Entonces,
1: siempre,
0: si te toca ir a ver una presentación de un libro al mediodía, por ejemplo, te puedes comer algo ahí, picar algo y te quedas a ver una presentación.
2: Exacto. Sí, está muy bueno.
0: Y no además, te perdés nada.
2: Bueno, como decía Marcela, ¿no? Llevamos el matecito y vamos ahí.
1: Claro, comes algo,
2: al río,
1: después seguís tomando unos
0: por
1: mates,
0: supuesto.
1: Recorres ahí y bueno.
0: Sí, bueno. Sí, aparte está muy bueno porque a veces conseguís precios de libros si te gusta ir a ver qué hay. Uh-huh. y siempre te llevas algo, digamos, de una feria del libro, aunque sea algo
1: siempre,
0: por decir,
1: siempre.
0: Me llevo un libro de cocina, no sé, uh-huh. De receta de cocina, siempre algo te llevas.
2: ¿Hay alguno que quieran conseguir en la feria del libro especialmente?
0: No, yo no. No tengo nada pensado.
1: Todavía nada.
0: No, nada pensado todavía. Lo que no sé es si va a haber transmisión en vivo de la radio municipal de Paraná.
2: No, realmente no.
0: No miro a nuestro operador, que siempre maneja esa data, hasta ahora
2: no tenemos nada.
0: No sabe, pero probablemente sí también haya eso, para que quienes no pueden ir puedan de alguna manera enterarse de lo que suceda a través del streaming.
1: Lo interesante es cuando la gente ya se va metiendo en las redes para ver la grilla y elegir, ¿viste? O cuando vas ya el primer día, elegís qué querés ir y no perderte nada. Así que está bueno ir viendo con tiempo para no perderse de nada.
2: Y vas por la feria, te compras Feria de Salta y Nuevo Ya, te compras una buena yerba. Retomaba el tema de los otros días.
1: ¿Vos querés que nos den publicidad? No
2: sí,
1: sé qué
2: sí,
1: querés.
2: Ayer fui, pero estaba cerrado. Bueno, y después te vas a la feria y, no sé, unos pastelitos, algo. Te compras ahí con el matecito y escuchás. Alfred, te pueden escuchar
0: a
2: vos también seguramente a la Feria del Libro, o todavía no está confirmado.
0: No, sí, está confirmado.
2: ¿Cuándo? Uh-huh. ¿Cuándo va a ser tu presentación?
0: Mi presentación va a ser el domingo de
1: 16 de agosto
0: a las 13:30.
2: Muy bien.
1: También, un horario espectacular porque ahí podés comerte unas empanadas y...
0: Sí, por supuesto,
1: allá,
0: sí, degustás.
1: No te vamos a listar vos el olor a empanada, ¿no?
0: No, para nada.
2: No. Un choripán también viene bien, ¿no?
1: Bueno.
0: Y el lunes a las... Y el mismo domingo a las 11:30 se va a hacer la presentación del libro Vida Cotidiana y Dictadura, uh-huh, que coordinó Rosario Badano, uh-huh, junto con Virginia...
1: Pizarello.
0: Y el lunes... 17, sería a las 11:30, se va a presentar la historieta de la editorial Aguará sobre la historia de vida de Luis Cosita Romero.
1: Imperdible.
0: Sí, la verdad que muy bueno, con guión de Carlos Pablo Russo y los dibujos de Jaimo, de Ricardo Jaimovich, más conocido como Jaimo, que van a estar entonces presentando la historia de vida de Luis

0: Rosita Romero
1: a través de historieta. ¿Cómo habrá sido, no? Ese vínculo ahí entre Pablo,
0: muy creativo,
1: Jaimo y Cosita. Quisiera saber los detalles. Vamos a hacer una entrevista, puedo hacer a Pablo, no sé, a quien, para que nos cuente cómo fue sí. la cocina de la producción esa.
0: Muy por bueno. supuesto.
1: Porque son personalidades.
0: Y si está Cosita también, hacemos un programa especial, digamos. ¿No? Sí.
2: Claro, con tiempo necesitamos para todo eso,
0: sí.
2: ¿no?
0: Así por es. Eso.
2: No porque hablan mucho, no digamos.
0: Nuestra vida son los ríos, la historia de Luis Cosita Romero, así se llama, y va a ser presentado, como dijimos, esto es primicia, el lunes 17 de agosto a las 11:30. Y se nos fue el horario de la pausa, así que sí. nos vamos ya, rápido, a la pausa.

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0: 18:39, ya comenzamos el segundo bloque de marcha y como siempre agradecemos, no nos cansamos de hacerlo, a quienes nos escuchan en Paraná en el 100.3, en Concordia 97.3, en Concepción del Uruguay 91.3 y por supuesto en internet en ciruner.uner.edu.ar y también nos pueden buscar en las redes sociales como Marcha o Marcha Radio. Y ahí también pueden poner seguir, que hace mucho que no le pedimos que tengan la gentileza de oprimir el botoncito y poner seguir. Antes de ir a la siguiente entrevista, recién hablábamos antes de comenzar el programa y les propongo abordar rápidamente este tema de la preocupación que hay por los comedores escolares y la contratación de una empresa. Y a mí me acaba de llegar hoy un comunicado de la Federación Económica de Entre Ríos, de FEDER, que critica esto, lo cual no deja de llamar la atención, ¿no? Porque es una organización empresarial que manifiesta su profunda preocupación por la decisión de modificar el sistema de provisión de alimentos para los comedores escolares mediante un esquema que concentra las compras en un proveedor que encima es de otra jurisdicción, y dice que esta entidad considera que el Estado debe administrar sus recursos con los más altos estándares de eficiencia, transparencia y responsabilidad, y también entiende que las políticas de compra pública deben constituirse en una herramienta para impulsar el desarrollo económico de Entre Ríos y promover la participación de las empresas que generan empleo, invierten y tributan en la provincia, y no como esta empresa que se ha contratado desde la provincia para proveer a los comedores escolares. Vamos a seguir tratando este tema en otra oportunidad porque da para hablar, por supuesto, mucho más, como se viene haciendo en la programación de la radio. Ahora vamos a conocer cómo sigue la situación del conflicto universitario. Para eso saludamos a Sofía Cáceres Esforza, secretaria general de CITRADU, CONADU Histórica. ¿Cómo estás, Sofía? Te saludamos, Florencia, Gisela, Alfredo, ¿cómo estás?
1: Hola, ¿qué tal? Buenas tardes, ¿cómo están?
0: Muy bien, gracias por atendernos, como siempre. Sabemos que mañana va a haber una asamblea en Trabajo Social de la Facultad de Trabajo Social de la UNER y bueno, queríamos que nos cuentes cuáles son las situaciones que se vienen evaluando y las decisiones que se podrían llegar a adoptar en esa asamblea.
1: Bueno, como vos bien decías, mañana tenemos, desde el sindicato, convocamos una asamblea que es en la Facultad de Trabajo Social, pero que obviamente convoca a los docentes de las distintas facultades que puedan acercarse, primero en el marco de que necesitábamos y sentíamos la necesidad de reencontrarnos después del receso y sobre todo para discutir y pensar cómo seguir. En ese sentido, sobre la situación nacional no hay muchas certezas, ¿no? Porque venimos de una situación de fallos y resoluciones y demás un poco contradictorias y que no terminan de aclarar efectivamente cuál es la situación hoy de la ley de financiamiento universitario, que es en este momento el reclamo más importante que tenemos de las universidades de todo el país. Y bueno, en ese marco, con la histórica, que es nuestra federación nacional, porque nosotros, si bien tenemos gremios y sindicatos de base, ¿no?, en cada provincia por universidad, al ser trabajadores nacionales tenemos una federación nacional que nos agrupa, en nuestro caso con ADO Histórica, que va a tener congreso el 5 de agosto para definir nacionalmente cómo seguir. En ese marco nosotros seguimos exigiendo la aplicación y la implementación real de la ley de financiamiento universitario. En ese marco nosotros tuvimos un fallo, ¿no?, que nos dio la razón finalmente, incluso luego de ese acuerdo, ¿no?, que el gobierno quería hacer pasar como que bueno, no pasaba más nada en la universidad, y ese fallo le dijo al gobierno: ustedes tienen que por lo menos aplicar los artículos que se refieren a salario y becas. Y de hecho hace unas semanas, en el medio del receso, circularon noticias, fue tapa de Clarín incluso, diciendo que el gobierno había emitido en el boletín oficial una modificación del presupuesto para aumentando un monto para las universidades, lo que daría a entender que estaba en un comienzo de principio de aplicación de la ley. Nosotros hasta ahora de eso no tenemos ninguna certeza, no ha llegado ninguna comunicación ni nada que nos diga si ese ese monto que el gobierno giró a las universidades es para aplicar la ley de financiamiento universitario, que hoy tendría que sacar de nuevo la cuenta porque aumenta mes a mes con la inflación, pero estaríamos en una deuda aproximadamente de el 57-58%, y nosotros no tenemos aún ninguna certeza sobre si el gobierno ha dado o no pasos en la aplicación de la ley.
2: Sofía, Florencia te habla, ¿cómo estás?
1: Hola, ¿qué tal?
2: Quería preguntarte si se trata de contarle al oyente, a los jóvenes sobre todo, que van a comenzar a estudiar o tienen el proyecto en su vida de estudiar en la universidad. Cuando se habla de que el gobierno no cumple con la ley de financiamiento universitario, ¿qué consecuencias tiene ese incumplimiento para estos estudiantes que tienen el deseo de venir, de irse a otra ciudad a estudiar, a formarse?
1: Bueno, tiene distintos impactos. Por un lado, va a tener docentes que en este momento estamos cobrando por debajo de una canasta, por debajo de un salario mínimo. Hoy un docente que se inicia o que tiene incluso antigüedad y demás está cobrando 300.000, 400.000 pesos por cargo en la universidad. Pero sobre todo los estudiantes y las estudiantes son las que, con el acuerdo que se firmó antes del receso entre el CIN y algunas federaciones, la nuestra no firmó, y el gobierno, los estudiantes fueron los más perjudicados porque, por un lado, la ley de financiamiento universitario establece un aumento para las becas Progresar y para todas las becas, y para las becas Belgrano, que son para carreras estratégicas seleccionadas. Y el acuerdo que firmó el gobierno con estos sectores solo aumenta las becas Belgrano, que por ejemplo nuestras la costa del Paraná, la mayoría, salvo quizás de ingeniería o alguna otra, tendría que fijarme, la mayoría de los estudiantes no tienen esa beca, tienen la beca Progresar, que es la que tiene la mayoría, y eso hoy, por ejemplo, no ha tenido ningún aumento. Según la ley, tendrían que haber tenido un aumento, yo creo que ya debe rondar cerca del 300%, era el 280 el mayo más o menos de aumento que deberían haber tenido. Entonces hoy un estudiante, lamentablemente, que ingresa a la universidad, por ejemplo, tiene becas que están atrasadas, con requisitos cada vez más grandes. De hecho, nosotros tuvimos una asamblea con el movimiento estudiantil antes del receso, donde nos contaban que, estoy hablando de junio, fines de junio, principios de julio, donde nos contaron que estaban por cobrar la primera beca, digamos, ¿no? De las becas Progresar, por todos los problemas y papeleríos y requisitos y cosas que puso el propio gobierno para restringir el acceso. Y también, bueno, lamentablemente, una universidad que hoy tiene muchas dificultades para financiar la investigación, para financiar la extensión, que son pilares y patas fundamentales, ¿no?, de la producción de conocimiento y de evitar la universidad. Yo igualmente creo que, a pesar de todo esto, creo que la universidad sigue siendo un espacio central para toda la población y para toda la sociedad argentina. Por eso también creo que cuando la universidad ha dicho, bueno, salimos a exigir, marchamos, el acompañamiento y el apoyo social ha sido masivo, porque no somos la universidad sola marchando, es todo el mundo que sale, y creo que sigue siendo un espacio que tenemos que defender con uñas y dientes, y así lo creemos desde Citradu y desde todos los compañeros y compañeras que día a día dejan lo que están haciendo para sumarse a una asamblea, o hacen el paro, o se ofrecen a dar una clase pública, o difunden o comentan con sus estudiantes cuál es la situación de las universidades, porque si bien obviamente que hay cosas para transformar, para modificar en la universidad, creo que hoy sigue siendo ese espacio donde se puede producir un conocimiento transformador, emancipatorio, contrahegemónico, ¿no?, en este contexto donde a veces se quiere imponer una verdad o producir una forma específica de conocimiento. Y de verdad, la universidad sigue siendo ese lugar donde se debate, lo mismo que el sistema científico. Hoy, por ejemplo, se está discutiendo la soberanía, la ley de tierras, ¿no?, la ley de inviolabilidad de la propiedad privada, y por ejemplo, quien ha producido el conocimiento para saber qué porcentaje de todo el territorio argentino está en manos de extranjeros, el CONICET, con científicos egresados de la universidad pública, bueno, eso también es la universidad pública, a pesar de los ataques y el desfinanciamiento al que nos quiere, el que nos está llevando este gobierno.
3: ¿Sabes qué, Sofía? Te quería preguntar, porque también desde Citrado ustedes han estado acompañando otro frente de lucha acá en la provincia específicamente, que es todas las manifestaciones que se han dado en contra de la sanción de la reforma jubilatoria. Y te quería consultar, este es otro tema, cómo se van a estar acompañando el miércoles, cuando varios gremios de la provincia se están manifestando en Casa de Gobierno, mientras esté sesionando la Cámara de Diputados para supuestamente darle sanción definitiva a este proyecto de ley.
1: Sí, por supuesto. Nosotros venimos participando, como vos bien decías, de la multisectorial por la caja, marchando y en las acciones. Y este miércoles se están convocando, si bien nosotros tenemos reunión mañana a la mañana como multisectorial, ya varios gremios y sindicatos han difundiendo la convocatoria del paro y de la movilización para el miércoles, para hacerle sentir. Ya sabemos, ¿no?, cómo funciona la Cámara de Diputados. Lamentablemente en Entre Ríos va por una discusión larga, pero la Cámara de Diputados debería ser la Cámara más popular, más con mayor representatividad y demás, y por la cláusula de gobernabilidad, hoy no importa lo que uno vote en diputados, el gobernador siempre tiene mayoría automática. Entonces sabemos que es una Cámara, bueno, que va a terminar firmando, pero que nosotros creemos que tiene que sentirse el rechazo y el repudio a esta reforma previsional que es totalmente regresiva, que aumenta la edad jubilatoria, que ataca los regímenes especiales, que son regímenes especiales porque intentan responder a trabajadores y trabajadoras con un desgaste específico y mayor en todo el sistema provincial, porque bueno, en general el espíritu de esa reforma es hacerle pagar a los trabajadores y a los jubilados un ajuste que no tiene que ver con un desfinanciamiento, una crisis de real de la caja, sino que tiene que ver con que el gobierno, no solamente Frigerio, sino los anteriores, vienen dando acuerdos, bonos en negro, que no, después no tributan a la caja, que no hay aumento de salario, que no hay, al contrario, de contratar y de emplear a nuevos trabajadores hecha, entonces se achica la base de activos que sostiene a los pasivos, etcétera. Entonces, nos parece que es importante que se exprese ese rechazo, y obviamente que el miércoles, entiendo que es a las 10 de la mañana, sí, desde la caja de jubilaciones vamos a estar movilizando hasta Casa de Gobierno.
0: Sofía, volviendo un poco al tema de la universidad, una característica de nuestra provincia y de la UNER primero, luego también de la UADER, fue que la composición del alumnado, digamos, es bastante federal hacia el interior de la provincia, ¿no? Muchos de nosotros, de hecho todos los que estamos acá sentados en esta mesa, no somos de Paraná, nos vinimos a estudiar a Paraná cuando éramos jóvenes, muy más jóvenes que ahora,
3: adolescentes.
0: y pudimos estudiar una carrera en nuestra provincia. Ahora, como docente, ¿qué puedes decirnos sobre si ha cambiado o no esto de que tengan la posibilidad de estudiantes de otras localidades de instalarse en Paraná o en alguna de las ciudades importantes de la provincia para estudiar una carrera?
1: Ha cambiado. Sí, uh-huh. Ha cambiado, pero lo que no es que no quiere decir que no haya estudiantes del interior, obviamente, o de otras localidades, sino que lo que, por lo menos en mi experiencia, veo más yo, es que no viven acá o están, o sea, viajan continuamente porque les sale quizás más barato venir a cursar algunas materias y no todas, uh-huh, y volverse y no pagar un alquiler, que hoy en Paraná están impagables los alquileres, o trabajan mucho más, ¿no? Claro. Quizás cuando yo incluso estudiaba, seguramente el porcentaje, o sea, era un porcentaje alto que trabajaba, pero no es tan alto como hoy la mayoría de los estudiantes, por lo menos de las carreras donde yo estoy, que son también carreras, si se quiere más, me parece que tienen otra composición. La verdad que no podría decir cómo es la composición de ingeniería, de agro y demás, o de económicas, pero las carreras que, las dos facultades que estoy yo, que son sociales, ¿no? Que es este, educación y trabajo social, sí, bueno, eso, los estudiantes trabajan mucho más, pero como te decía, yo lo que siento es eso, ¿no? Que no viven más en Paraná, lo cual también hace que habiten distinta la universidad, ¿no? Sí. Porque no tienen un margen para decir, bueno, me quedo, hablo con mis compañeros, habito la facultad de otra manera, sino que muchas veces se tienen que ir, no pueden hacer como la vida universitaria que uno quizás vivió, que no es solamente ir, estudiar y volverse, sino que es conocer gente, participar en actividades, en juntarse el fin de semana a estudiar, bueno, todas esas cosas están, creo yo, más restringidas,
0: ¿no? Y la participación en la política universitaria también.
1: Sí, totalmente, porque vos imaginate que las facultades un poco, en vez de pensar, que esto es una crítica obviamente, en vez de pensar por ahí estrategias para que esa gente se pueda quedar, lo que han hecho es como adaptarse a esa miseria, por decirlo de alguna manera, y comprimir todo. Entonces tenemos estudiantes que entran en un horario, no sé, cursan de 2 a 4, de 4 a 6, de 6 a 8 y listo, y no tienen el margen eso de habitar de otra forma, de discutir con sus compañeros, de, bueno, de hacer esa vida política, porque uno no puede hacer vida política de algo que no conoce, que no siente propio, que no habita. Entonces, yo creo que eso también obviamente influye en que, bueno, se transcurre y se transcurre, sí, en la vida universitaria de otra manera, creo. No en todos los casos, pero sí en muchos, ¿no?
0: Claro, claro.
1: Mucho más que antes.
0: Te agradecemos mucho por tu tiempo. Vamos a seguir, como siempre, este tema en otra oportunidad seguramente.
1: Bueno, muchas gracias a ustedes por el espacio. Les mando un abrazo.
0: Por favor, un abrazo.
4: Un abrazo.
0: Hablábamos con Sofía Cáceres Esforza, secretaria general de CITRADU, gremio que está nucleado en CONADU Histórica.

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0: 18:57 minutos se nos fue el programa de hoy. La verdad que se me fue rápido a mí, no sé a ustedes qué le pareció, pasó volando.
1: Súper interesante también.
0: La verdad que sí, los dos temas, tanto la convocatoria a la Feria del Libro y además este conflicto nuevo que se ha dado por la derogación que se quiere hacer de la Ley del Libro, que repercute en las editoriales y pequeñas librerías también. Okay. Y bueno, y luego hablamos con Sofía Cáceres de Forza sobre la continuidad del conflicto universitario y también sobre la reforma jubilatoria en nuestra provincia. Seguramente muchos temas han quedado en el tintero, pero mejor, así tenemos temas para otro programa.
2: Para el jueves, precisamente.
0: Para el próximo jueves. ¿Algo más que quieran agregar?
1: Creo que no, nada.
0: Qué raro, ustedes siempre tienen algo
1: verdad,
0: para decir.
1: Estás
0: sin tema.
2: Una energía baja, el lunes.
1: Sí, sí. Está complicado la organización familiar. Con las medidas de fuerza y lucha.
0: Claro.
1: Tengo que ver cómo puedo unir todo.
0: Sí, se complica.
1: Eso pienso.
0: Es verdad.
2: Que están relacionadas con lo que hablamos, ¿no? Durante la hora. Así que, bueno.
0: ¿Quién cuida a los que cuidan?
1: ¿Quién cuida a los que cuidan? Eso, exacto.
0: Gracias, Lisandro Alarcón, que estuvo en la operación técnica. Aquí estuvimos Gisela Romero, Florencia Mestoy y Alfredo Hoffman. Y entonces, ¿nos vemos cuándo? ¿El jueves?
1: El jueves.
0: Aquí nos vemos entonces. Buena semana.

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0: Escasos minutos pasaron de la hora 18 para quienes nos escuchan en vivo. Arrancamos bandera verde de 18 a 19 horas conectados por Radio UNER Concepción del Uruguay, conectados nosotros en Radio UNER Concordia también, una amplia cadena de emisoras como todas las tardes para llevar nuestra tira diaria, hablar de nuestra actividad tuerca. Bueno, hoy para seguir repasando lo que nos dejó el fin de semana en nuestra provincia, como todas las tardes aquí en Bandera Verde, a través de internet también, banderaverde.com.ar nos escuchan ahí del otro lado. Seguiremos con el repaso. Ayer se nos fue volando la hora porque era mucho el material que nos quedó el fin de semana de la actividad no solo aquí en el Autódromo de Paraná, sino también en Gualeguaychú. Nos quedó pendiente seguir repasando resultados. Comentar también lo que pasó en María Grande con este inicio de este nuevo campeonato. Lo tenemos a Roberto Ilairet para escucharlo analizando y repasando resultados de la primera fecha, de la segunda, perdón, del Enduro Largo Amateur. Tenemos nota para la segunda parte también, para hablar de uno de los autódromos de nuestra provincia, castigado por el tiempo en los últimos días, pero ya en un rato vamos a estar hablando de el autódromo de la ciudad de Concordia. Javier Ucci, ¿cómo anda, amigo? ¿Cómo estamos por ahí arrancando este martes? Bueno, cerrando la tarde aquí de alguna manera en la radio nosotros, cerrando la programación de varias emisoras amigas que nos retransmiten como siempre. ¿Cómo va la cosa?
1: Muy buenas tardes, Santi, para vos, para el resto de los componentes, como dice Beto Zapata, de Bandera Verde. Un saludo para toda nuestra amable audiencia turca que nos escucha con la radio, la vieja compañera de emociones, estando sintonizando la gran cadena de la amistad de la disciplina mecánica santarriana a través de las radios de la UNER y esa gran cadena, ¿no? Un saludo con las buenas tardes los que están en vivo, buenas noches, buenos días en diferido los que vayan escuchando, y en todo caso también ese mismo saludo para los que estén en otras partes del mundo, en otros usos horarios, y nos reciban a través de nuestra página web www.banderaverde.com.ar. Nos pueden seguir en Facebook, Instagram, canal de YouTube Bandera Verde 2016. El cielo cerrado, se ha cerrado el toldo, se ha tapado de nubes y bueno, algo de llovizna durante todas las jornadas intermitentes para por lo menos Paraná y la región, con amenaza de tormentas en el centro norte entrerriano para este día de hoy, para mañana, lluvias también en la República Oriental de Uruguay, que bueno, es un poco la tónica de este meridiano de semana, que nos vamos acercando ya a partir de finalizar el martes y arrancar el miércoles. De alguna manera es el clima que bueno, nos invita a escuchar la radio, y sin duda que aquellos que nos gusta la pesca nos invita también a ir a pescar, a ir a probar el pique, ir a ver qué pasa en alguna laguna, en algún lago, en algún río, algún tajamar, algún riacho que nos acerque un poquito de agua y tirar la caña y pasar el rato, ¿no es cierto? Bueno, qué mejor que este clima para probar el pique y llevar al sobrino, al amigo, al hijo, al nieto, un rato y bueno, puede volverse tal vez con algún premio, ¿por qué no? O hacerlo al horno, a la parrilla, o por qué no hacerlo frito y disfrutar de una tardecita noche ya con esa alegría de haber cumplido de una tarde distinta, indudablemente, ¿no? Para el que lo puede hacer, muy recomendable. Bueno, amigos, arrancamos Bandera Verde, se enciende el rastrojero de información, ese rastrojero que reparte toda la data del zonal entrerriano de lo que se lo mucho bueno que vimos el fin de semana en toda la provincia. Lo vamos a seguir contando, y lo que viene, porque vamos rumbo a Concepción del Uruguay nuevamente, rumbo a la competición especial, la Fórmula 3 Renault Entrerriana y la Fórmula Entrerriana para este próximo fin de semana, esperando también, tac, tic, tac, tic, tac, la cuenta regresiva para la nueva fecha del karting entrerriano en Villahuay, que será también transmisión de Bandera Verde, y muy atentos a esa fecha, precisamente que va a ser el segundo fin de semana de agosto, 7, 8 y 9, por también lo que será el rally entrerriano, su participación por primera vez en los caminos de Hernández, corriendo la cuarta fecha del campeonato provincial de rally. Nos ponemos en marcha, amigo. Hoy está aprobado a esta altura del día para la Argentina, ha aprobado Franco Colapinto con el Alpine, que bueno, fue un desastre el fin de semana pasado, y que ya algo hemos contado ayer. Se quedó el equipo a seguir testeando, a seguir probando y a seguir en este compás de espera también para Franco Colapinto. Debería estar al caer si va a renovar o no el contrato con el argentino, la gente de este equipo francés, idas y vueltas, con un Briatore que siempre es incierto, que por ahí parece darte la mano y por ahí parece pegarte una patada en el traste, y lo mismo con un Nielsen, que es el director deportivo o algo así, que bueno, tiene cara de pocos amigos, como buena cara de inglés que tiene, y obviamente no es del agrado de Franco, él no tiene el agrado no simpatiza para nada con Franco Colapinto, en lo absoluto. Bueno, entre ellos, los sponsors, la negociación de por medio de Franco, ahí están, en estas horas que tendrán que tomar una resolución, porque es el momento, el receso de la Fórmula 1, que volverá a correr por fines de agosto, el último fin de semana de agosto, vuelve a correr la Fórmula 1, y entonces en este parón, en este receso, en estas vacaciones de verano para el continente europeo, y por lo tanto, para la Fórmula 1, es el momento que se decidan las cosas, ¿no? ¿Sigue o no sigue Colapinto? William lo sigue queriendo, y ahí hay que dar un montón de enroques que lo veníamos explicando toda la semana. Bueno, en esas cosas están, Franco sigue laburando, sigue probando el auto, que insisto, fue un asco deportivamente y en la parte mecánica, muy atrasado con el tema de actualizaciones, que dicen que vendrá cuando se renueve el campeonato en Holanda, pero bueno, los otros también traerán cosas nuevas, en todo caso ya han probado las cosas nuevas que fueron poniendo en pista ya a partir de la carrera pasada y esta también, y ya le están sacando un tranco, le están sacando ventaja al PIN, por lo tanto lo que pongan no tendrá que fallar, las actualizaciones no tendrán que fallar para más o menos volver a empardarle a Audi, a tratar de estar cerca de vuelta de RB, de ahora Aston Martin, que también lo ha superado, de Haas, todos esos equipos donde tendría que volver a estar mano a mano para discutirle zona de puntos, sobre todas las cosas del PIN, que insisto, se cerró la etapa en Hungría de una manera paupérrima el fin de semana pasado desde lo mecánico. Bueno, amigos, en marcha entonces el rastrojero de la información, nos ponemos en movimiento para esta tarde nublada, linda para, insisto, para el que pueda, para ir a pescar o el que lo ha aprovechado en buena hora, porque es esos días que la naturaleza y nuestros ríos, ya que esta provincia está rodeada de los mismos, nos invitan permanentemente y más como un día como el de hoy.
0: Totalmente, linda, linda jornada para este tipo de actividades y bueno, nublada, inestable, alguna llovizna por momento también que dice presente, por lo menos aquí en nuestra región y bueno, está así en gran parte de la provincia también, o donde nos están escuchando por aquí en la zona. Vamos presentando las radios y nuestros auspiciantes en el primer bloque de Bandera Verde y ya venimos para empezar a repasar toda la información, el material que hay sobre nuestra mesa de trabajo como cada tarde, varios temas que nos van quedando pendientes que iremos reflejando en un ratito nada más.
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0: Estamos transitando la primera media hora de nuestro programa. Nuestro agradecimiento, como siempre, a todos quienes nos acompañan, nos escuchan ahí del otro lado. Ayer lo decíamos, el amigo Coto, prendido a la radio en San Salvador, nos confirmaba que, bueno, el fin de semana anduvo por Gualeguaychú y, bueno, escuchando la radio, como siempre, allí trabajando para la revista Acelerando en su versión digital. Vamos a seguir repasando información del fin de semana. Después venimos para seguir hablando de las categorías ASME del 850 y más repercusiones de lo que fue nuestra cobertura también del fin de semana aquí en el autódromo del Club de Volantes Entrerriano. Nos quedaba pendiente ayer repasar la actividad de Gualeguaychú para las distintas categorías. Citroën Competición, clase A, clase B, disputó su doble jornada. En cuanto a la clase A, vamos a arrancar en orden. Séptima fecha del año, Matías Buschiazzo se quedó con la victoria el fin de semana. Linda carrera, por lo que pudimos ver también a través de la televisión, para la clase A de Citroën Competición. Siete autos presentó la categoría. Nicolás Broggi terminó segundo a 131 milésimas. Tercero, Matías Melideo, a un poquito más de 5 segundos. Cuarto, el auto de Burgos Galay. Quinto, Thiago del Cauce. Sexto, Claudio Moretti, que comparte el auto con Juan Moretti. Y séptimo lugar para el Pupi López, con Marcelo López comparten el auto esta temporada. En la octava fecha, el día domingo, para la final de Citroën Competición, clase A, Nicolás Broggi se quedó con la victoria. Segundo fue Matías Buschiazzo, tercero Matías Melideo, los tres del podio en esta categoría. En cuanto a la clase B, Citroën Competición, ocho autos. Ojalá, y bueno, ya después lo vamos a hablar en algún momento, ¿no? Respecto a la división en su momento de Citroën Competición, pero ya vamos a estar comentando un poco cómo viene la cuestión. Repasamos los resultados de la clase B. 7 autos, lo decíamos, séptima final del año, ganó Franco Lapido, el campeón se quedó con el triunfo. 798 milésimas le sacó a Luciano Albornoz, pasó en la bandera cuadro. Tercero terminó el auto de Dulio Sánchez, que comparte con Sergio Ferroni. Octavo, Marcelo Vera con Nico Broggi. Noveno, Walter Ors. Décimo, Ángel Landaburo, Ariel Martínez, Horacio Echegoyen, los anotados del fin de semana en la clase B de Citroën. Fecha número 8 fue triunfo para Dulio Sánchez, el auto que comparte, como lo decíamos, con Sergio Ferroni. Hablando de Ferroni, un saludo para el amigo Joaquín Ferroni, allí en Gualeguaychú, nos está retransmitiendo como siempre a través de Radio Estudio. Walter Ors terminaba segundo y tercero Franco Lapido. Me quiero detener en Citroën Competición, ¿no? En las dos divisionales, tanto clase A como clase B, 7 autos en una, 8 en otra. Bueno, hace un tiempo que se hizo la división de Citroën. Por un lado quedó la nueva categoría Citroën 1-4 en su momento, y bueno, los tradicionales Citroën por otro lado. Ojalá en algún momento se puedan volver a juntar, o bueno, compartir aunque sea una carrera juntos, ¿no? Porque sería lindo ver 16, 17 autos en la grilla, como supimos ver en algún momento de Citroën Competición. Sabemos que hay una diferencia importantísima en cuanto al reglamento, en el motor sobre todo, pero bueno, buscarle la vuelta, ¿no? Como para compartir alguna final. Por ahora, bueno, cada uno por su lado, dividido el Citroën ya hace varias temporadas, pero como lo hemos dicho hablando del SP, miren estos días, Javier, aquí, después de la fecha del Club de Volantes en Terreno el fin de semana, ¿no? También estaría lindo por ahí en el Citroën tener una carrera todos juntos, como para tener otra imagen también, ¿no?
1: Sí, bueno, pero vos fijate que es lo que pasa, lo mismo con el SP1000, y lo hablamos el fin de semana otra vez con Lautaro sobre ese tema, Lautaro Jiménez, y lo comentamos ayer en el programa. Los pilotos no quieren, porque dice que a diferencia de velocidad, de frenado, de aceleración y estar con el riesgo del accidente, qué sé yo, bueno, le piden los pilotos ir por separado. Entonces, obviamente que nosotros pensándolo de afuera, y o sea, la carrera se dejaría ver muy distinta si estuvieran todos juntos. Bueno, el SP1000 por ese motivo, con la reglamentación 1-3 y la tradicional, al igual que el Citroën, que también tuvo ese cambio, tuvo que dividir. Y bueno, así las cosas, amigos, tienen que dividir aguas, porque bueno, ha pedido los pilotos, y bueno, son ellos los protagonistas, son los que entienden y son los que desean correr de esa manera. Y creo que los argumentos, por lo menos, no sé lo del Citroën, tal vez sí sea distinta la historia y quieran correr, aunque sea una carrera, los argumentos, por lo menos, que esgrimen los pilotos del SP1000 son válidos, digamos, porque hoy lastimar un auto, chocarlo, cuesta mucho correr a la otra carrera, y eso que no, sin tener daño, imagínate si los tuvieras, ¿no? Entonces, por ese lado, como están las cosas, se entiende, ¿no?
0: Totalmente, sí, sí. Hay una diferencia importante, no solamente en lo reglamentario, sino que, bueno, una cuestión detrás, ¿no? A ningún piloto le gusta correr en desventaja con respecto a otro rival, o, bueno, en donde se note la diferencia. Si bien cada uno va a correr para su campeonato o para su categoría, después se empiezan a pasar, empiezan los roces, llega a haber algún toque entre un piloto de una categoría y otra, como lo decía Lautaro el fin de semana, se complica. Bueno, es difícil, pero bueno, la idea solamente que
1: no estamos acostumbrados. En esta parte de Argentina no suelen haber esos ejercicios que sí hay en el automovilismo europeo. Por ejemplo, y no, estoy hablando de categoría súper... De primer nivel, ¿no? Categorías locales, europeas, de autos de turismo, autos históricos. Ellos suelen correr con distintas cilindradas, distintos pesos,

0: toda una historia atrás que se viene corriendo hace años, y bueno, esa historia hace que se puedan dar esas carreras acá. Nosotros con carreras tan cortas, con carreras tan limitadas y tan fraccionadas, tan divididas, es difícil para una carrera decir, bueno, muchachos, vamos a hacer una carrera especial y juntarlos a todos, por más buen comisario deportivo y con una buena arenga y una buena charla explicando todos los pormenores de lo que va a ser el fin de semana, corriendo todos juntos en un mismo trazado, con autos de distintas velocidades y reglamentos técnicos. Para una carrera es muy difícil, hay que hacer una práctica, una gimnasia de varias carreras para adaptar todo eso, como pasa en otras partes del mundo. Que se puede hacer hace años que se corren así en otros lados. Y no porque sean mejores que nosotros, volvemos a insistir, nosotros hemos demostrado, lo hemos despeinado los europeos cuando quisimos y nos pusimos de verdad a competir, cuando nos pusimos de verdad a competir, somos tan, incluso más capaces que ellos. No se trata de una cuestión que, porque los europeos tienen más, no tienen más nada. O sea, ¿qué tienen? Más dinero, más sponsor, más tecnología, sí. Pero las categorías que en este, de lo que estamos hablando ahora, las categorías, vayan y miren, hace años, ellos corren categoría de auto de turismo que son zonales, que son locales, muy regionales, y que corren todo tipo de autos. Ni hablar, que suelen hacer muchas carreras con autos históricos y también, como eran antes, como explicaba antes el Beto Zapata, como corrían antes con los grandes premios, con ese tipo de autos de distinta cilindrada, distinto peso, distintos valores y reglaje. Bueno, se puede hacer, pero para eso hay que hacer toda una escuela, hay que volver a hacer práctica esos ejercicios, y no de por una sola carrera, se entiende, ¿no? Pero si vos organizás ya para el año que viene, supongamos, digamos, con todo un planteamiento reglamentario técnico, deportivo, y el tema de comisariato deportivo y todo el reglamentaje, lo que van a hacer las cuestiones de para estar presente con la seguridad, bueno, se va armando un campeonato durante un año y al año que viene lo presentás y lo corres, pero no es una carrera, varias, entonces todo un torneo como para generar esa costumbre, ¿no?
1: Totalmente. Para cerrar este bloque y no extendernos demasiado porque hay varios temas todavía para hablar en la tarde, ¿no? Me hizo acordar aquella carrera compartida, por ejemplo, que hizo la gente del TC4000 del Car Show en su momento con el TC Pista Entrerriano, ¿no? Cuando largaron atrás ya venía de capa caída el TC Pista, 10, 11 autos en su momento aquí en el Autódromo de Paraná, la última carrera que se hizo compartida entre el automovilismo de nuestra provincia con el Car Show en su momento. Bueno, fue lindo ver tanto los TC4000 del Car Show como el TC Pista Entrerriano, claramente los despeinamos, ¿no? Los autos del TC Pista Entrerriano no había con qué darle, y bueno, si bien largaron todos desde atrás, en dos vueltas Sebastián Reynoso prácticamente le había sacado medio circuito ya a los TC4000 en aquella carrera, pero fue lindo también, siempre bien organizado, ¿no? Una lástima que hoy ya no tengamos más nuestro TC Pista Entrerriano,
0: pero se pudo hacer.
1: Se pudo hacer y bueno,
0: se pudo hacer.
1: Siempre claro. Dejando,
0: no hubo accidente, dejando no
1: claro,
0: hubo
1: claro. Teniendo y dejando los puntos en claro, ¿no? De antemano, como un reglamento deportivo, bueno, cuestiones que llevan su tiempo de hablar con los pilotos y bueno, una cuestión de madurez también para poder concretarlo. Nos estamos yendo a la pausa, Javier, ya en un ratito lo vamos a escuchar Roberto y la Irene en la segunda media hora seguramente, porque ahora estamos con poco tiempo para cerrar Gualeguaychú. Nos queda el karting asfalto de Gualeguaychú que corrió el fin de semana también en la 150 D. Fue triunfo para Santiago Corel, el piloto local, segundo Adrián Wastein, tercero Juan Manuel Laplacete. Los tres de Gualeguaychú terminaron adelante. 21 karting presentó esta categoría el fin de semana. En las 110 mayores, triunfo para Ezequiel Sánchez, el piloto de la ciudad de Colón, el piloto de EF Mecanizados. Segundo terminó Sol D'Agostini y tercero Manuel Gómez. En esta categoría, 7 participantes anotados. En la 150C, Master C, perdón, Facundo Piculio se quedó con el triunfo. Segundo terminaba Fernando Steiner. Tercero, Gastón Révora. Cuarto, Facundo Troncoso. Quinto, Juan Pablo Preto. Jorge Tejera, Alejandro Pérez, los anotados del fin de semana. En la 150 B y C, triunfo para Adrián Petroca Wastein. Segundo terminaba Santiago Sánchez. Tercero, Guillermo Gallo, los tres del podio. Cuarto, Francisco Marasco. Quinto, Jorge Tejera. Los 5 primeros, 9 anotados en esta categoría para repasar también lo que ha dejado el fin de semana para el karting asfalto Gualeguaychú. Ahora sí, vamos a la pausa, el corte en un ratito.

0: Seguimos con más Bandera Verde, buscaremos nota también para la segunda media hora como lo prometíamos en el comienzo y mucha más información como cada tarde en estos 60 minutos.
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0: Continuamos en esta tarde de Bandera Verde, segunda media hora de nuestro programa, conectados con cada una de las radios como siempre, también a través de nuestras redes sociales vamos compartiendo cada una de las notas que hacemos aquí en nuestra tira. Javier, renovamos el contacto y seguimos transitando este martes de Bandera Verde.
1: Un saludo cordial, Santi, con vos, con el resto de los compañeros, la amable audiencia turca de Bandera Verde, esa que está del primer minuto de este día martes. Muchísimas gracias a los que nos van escuchando y reenganchándose. Bienvenidos y bienvenidas a todos y todas los que están en vivo. Buenas tardes, buenas noches, buenos días, los que van en diferido, escuchándonos en nuestra emisora y en todo caso por internet, por el mundo, en otras latitudes, a través de nuestra página web www.banderaverde.com.ar. También nos pueden estar recibiendo, entonces, buenas noches, buenos días, según por donde anden en el globo terráqueo. El saludo también para los que nos escuchen, nos sigan a través de toda la data que tira Bandera Verde del Zonal Interriano, a través del Facebook, canal de Instagram y de YouTube, Bandera Verde 2016. Nos ponemos en marcha, empezamos a correr la segunda parte de la carrera, Santi, con invitados, con muchas cosas que contar y decir en este martes, rumbo a Concordia, ahora, pero nosotros vamos rumbo a Concepción de Uruguay para la próxima transmisión, competición especial, las tres clases, las dos fórmulas, la Enterriana y la tres, para este fin de semana será materia de cobertura de la radio de Bandera Verde, pero ahora, antes de Concepción, vamos para Concordia, porque tenemos invitados, Santi.
0: Totalmente, y así venimos en esta semana, de un lado para el otro, y nos vamos a parar arriba del freno un ratito para hablar justamente con Luciano Sendró, vicepresidente de la Comisión Directiva del Autódromo de Concordia, para conocer cómo vienen estos días en el autódromo. Ya hemos mencionado, ¿no?, en distintos momentos durante estos días, el temporal que afectó justamente allí a Villa Sorraquín y, bueno, aparte del Autódromo de Concordia, con daños importantes y millonarios, pero qué mejor que hablar con Luciano en esta tarde y conocer cómo están ahí en principio en Concordia. Sabemos que ya están trabajando para ir recuperando de a poco los daños ocasionados en el autódromo. En principio, Luciano, gracias por atendernos por estos minutos con Bandera Verde. Javier, Santi, te saludamos de Paraná. ¿Cómo andamos por ahí? Buenas tardes.
2: Buenas tardes, Santi. ¿Qué tal, Javier? ¿Cómo están? Saludo a toda la gente, a todos los oyentes, los amigos que tenemos en la provincia. Y bueno, como vos decías, la verdad que nos trató mal hace dos semanas el mini tornado que tuvimos, pues la verdad no hay ninguna cámara que lo pueda haber detectado, pero fue fuertísima en la línea corriendo hacia Salto, digamos, quien hace una línea imaginaria de oeste a este. La verdad que nos hizo unos daños tremendos en todas las instalaciones, sobre todo en cantina y baños, la salita de primer auxilio que hay ahí en el autódromo. Y bueno, gracias a Dios que no había fecha, porque si hubiese habido una categoría ese fin de semana hubiésemos tenido que lamentar mucha más pérdida, porque fue fuertísimo la caída de árboles que tuvimos, con rotura de cortada de cable y todo lo que eso genera, los tableros de los boxes, que está todo impecable para conectar los motorhome. Y bueno, voladura de techo, unos techos increíbles que se hayan volado, no te puedo explicar lo que habrá sido en ese momento. Así que bueno, no solo ahí, sino en toda la zona de Villa Sorraquín, como vos estabas nombrando.
0: Claro. Uno nunca quiere que pasen estas cosas, ¿no? Contra la naturaleza no podemos hacer nada. Y bueno, tocó justamente esta parte del autódromo. El número es difícil por ahí imaginar, Luciano, o bueno, tratar de calcular, ¿no?, el costo que lleva o que llevará poder recuperar todos los daños y, bueno, el trabajo sobre todo, ¿no?, que ya le están poniendo en estos días ustedes allí con el grupo de empleados, la gente del autódromo, ustedes como comisión directiva, seguramente colaboradores allegados al autódromo también, que están dando una mano como para tratar de ir acomodando un poco, ¿no?, los principales daños, como para tener las condiciones básicas del funcionamiento del autódromo. Pero digo, fueron daños grandes para el autódromo, para ustedes, y bueno, esto sin duda que lleva o demanda un costo importante.
2: Sí, tal cual como lo decís, lo describí perfecto. Si te llevo a que te imagines los daños, tenemos cuatro baños con esas duchas, donde volaron los techos de los cuatro baños, dos ya están techados, o sea que para que te imagines, gracias a Dios y agradecemos la colaboración de toda la difusión de ustedes el fin de semana, que todo eso ayuda a que se ha depositado ahí desde $1,000 hasta las cifras que uno nos imagina, la verdad que nos han ayudado un montón, porque seamos realistas, es un club que se sostiene solo, los empleados son propios del club, entonces se nos hace complicado mantener semejante estructura, el gasto de luz que tenemos, y bueno, la verdad que no tenemos el apoyo necesario, digamos, para siendo que el beneficio que por ahí das a la ciudad, pero también es entendible de parte del municipio que se le dé prioridad a las familias que fueron realmente afectadas. Me puse en contacto con Francisco, con el intendente, y hablamos de tema y me parece lo más lógico. Así que bueno, dijimos el martes no vamos a tener mucha ayuda extra, arremanguemos no, y bueno, a salir a pedir, y la verdad que el ambiente automovilístico, si hay algo que tiene solidario, fue bárbaro, viene siendo bárbaro, por supuesto que no llegamos a la mitad de lo que se estaría necesitando, porque a medida que vas progresando con el trabajo te vas encontrando cosas, roturas que no la veía los primeros y ahora la ve, más que nada estructural, que eso es básico, entonces no podés dejarlo así. Y bueno, se nos vienen encima fechas seguidas de actividad en pista que la necesitamos sí o sí. Así que bueno, lo importante, como te digo, ya de 4 años tener 2, ya es importantísimo. Este fin de semana hubo actividad de Sebastián Porto de las motos, si bien no fue muy numeroso, pero se pudo hacerla, y bueno, en ese camino estamos. Hoy a la mañana estuvimos la gente de la municipalidad, la parte de turismo, para también a ver si podemos darle la vuelta de cara a la pintura también, todo eso, y ya armar para lo que sea en septiembre, el 13 de septiembre, que viene el TCR sudamericano, que es una categoría de primer nivel, y bueno, tener el circuito en condiciones lo mejor posible, porque la ciudad lo merece.
0: Estamos hablando con Luciano Sendró, integrante de la Comisión Directiva del Autódromo de Concordia. Te sumo, Javier, también en esta segunda parte, para seguir conociendo, ¿no?, y hablando del presente del autódromo allí de Concordia.
1: Fenómeno, Santi, gracias. Bueno, Luciano, un abrazo a la distancia, toda la solidaridad de nuestra parte también con gente que labura, que se arremanga hace rato en Concordia, que tiene un autódromo de primerísimo nivel, y que gracias a ese primer nivel y a ese trabajo, siempre se ve recompensado, porque no paran de tener actividad de todo tipo de prácticas mecánicas, ¿no? Todo tipo de carrera, ahí se corre, en buena hora. Tienen una buena masa societaria que los acompaña con la cuota, que los acompaña cuando hay carreras, están ahí presentes, van al autódromo a ver las carreras que organizan ustedes, de toda índole, ¿no es cierto? Y eso es bueno. Ahora yo te consulto si de parte de los socios hay alguna movida, alguna actividad especial para juntar fondos, si se han puesto de acuerdo en estos días también como para ayudarlos a ustedes de parte de los socios.
2: Mira, por ahí un saludo a todos, Javi, gracias por tu palabra. La verdad que por ahí socios que venían remándola con algunas cuotas atrasadas se han puesto al día, muchos han pasado eso, ya con eso a nosotros nos beneficia un montón, porque es el ingreso principal que tenemos. Tengamos actividad o no, el socio siempre apoya, por eso queremos dejar en condiciones, como vos decís, un club enormemente que no solamente vive también de automovilismo, también tenemos salón de fiesta, donde ese mismo sábado, la tormenta fue del viernes para amanecer sábado, ese mismo sábado noche había un evento muy importante donde a la tarde ya se estaban colocando los vidrios porque ese evento se tenía que hacer y se hizo. Así que imagínate, tiene un salón muy importante, y bueno, buscándole la vuelta entre todos, sobre todo Sebastián, el Muerto, toda la gente que trabaja en el autódromo, buscándole la vuelta para que esto salga adelante, y que bueno, las roturas hay que irlas reparando como se puedan, remendando, y bueno, buscándole la vuelta a que quede lo mejor posible, porque se nos avecinan fechas muy importantes, así que queremos dejarlo como siempre está, como vos lo describías, que siempre está impecable. Gracias a Dios, el circuito obviamente que no afecta en lo más mínimo, porque claro, es algo lógico, no hay estructura ahí, pero bueno, la parte donde uno convive un fin de semana, que son los boxes, y hay muchas cosas que se han roto, eso bueno, la estamos reparando y tratando de dejar en condiciones.
1: Sin duda, es para esa mini ciudad que los visita y que se instala 3-4 días, ¿no?
2: Tal cual, como vos lo decís, es una mini ciudad donde hay que convivir, donde tiene que funcionar el agua, la luz, el cablerío, todos los tableros, que es lo que más nos ha dañado. Así que bueno, también con Ibarra, que es el electricista, enseguida se ha puesto a trabajar en eso. Nos tocaron días lluviosos encima, no mejoran como para poder realizar trabajo, pero la verdad que se ha avanzado un montón. Te voy a repetir, 2 baños ya están operables. Y bueno, ahora estamos con el tema cielo raso, pintura, luces, y bueno, en base a eso también amigos de que están en el ambiente del turismo nacional, que están ahí con publicidad, están tratando de conseguir mediante otras marcas, cablerío y todo lo que eso conlleva, que se pueda poner de la mejor manera cuanto antes como las instalaciones en general.
1: Y para el TN y Concordia es un solo corazón. Ustedes son una de las carreras históricamente más taquilleras para el turismo nacional de toda la vida de la categoría.
2: Sí, que Dios y Pepe Marto te escuchen, porque ojalá podríamos tener
1: esa amigo. Hay que, por supuesto, ir a los números y revisar los números, revisar las carreras del turismo nacional histórica. Salvo San Jorge, yo no me atrevería tanto, pero yo saco San Jorge, después la más taquillera en la historia ha sido Concordia, indudablemente.
2: Sí. La verdad que sí, la verdad que es una categoría muy buena. El turismo pista este año ha pasado en abril y quedaron impresionados la cantidad de gente que hubo y que las carreras que hubo. Así que bueno, ojalá, bueno, como siempre tenemos por mediante Javier Morier, que está trabajando dentro del TN con sus autos, tenemos excelente relación con la gente del TN, así que nunca nos quita la posibilidad de que se baje alguna que otra fecha, y saben que Concordia está presente a 400 kilómetros de Buenos Aires, entonces es un plus que tiene que bueno, es la casa de ellos también.
1: Pero que corran una carrerita más, no le cuesta nada al TN, que corran pocas carreras en el año, pongan una fecha más y dejen de bromar, y listo, que vaya la Concordia.
2: Por supuesto.
1: No cuesta nada. Luciano, para ir redondeando, ya le doy al Santi, estamos hablando con Luciano Sendros. Yo particularmente con el Santi estamos ya desde enero que hemos vuelto con la radio, prácticamente hemos pegado de largo entre las redes sociales y después cuando volvimos a la radio, venimos insistiendo en algo que afecta al deporte, a la práctica del deporte del aire libre y también a la carrera de auto, que es el clima, y es la corriente del Niño. Para este segundo semestre, ya al principio del año, nosotros venimos tratando este tema del mal clima, de tormenta que se te arma de la noche para la mañana. En un rato se te arma un tornado, se te arma una tormenta, un aguacero terrible o una granizada, y todo eso va a ser condicionante durante todo ese semestre. Va a haber que armarse de paciencia también, Luciano, porque le va a tocar a todos. Y también cuando hablo de paciencia, no solo a ustedes que tienen que reparar, sino a los que tienen que venir a entender la situación en la que están afrontando todos los autódromos. Si le sumamos a eso el condimento explosivo extra, que es la cuestión económica paupérrima que tenemos hace un montón de tiempo, hay que armarse de paciencia, hay que tranquilizar las aguas, y sabiendo que no está difícil el clima tampoco, y tampoco lo va a estar, porque la corriente del Niño está para la segunda, para toda esta temporada, todo este segundo semestre del año. Así que va a haber que armarse de paciencia, de hacerle entender a la gente que los esfuerzos se hacen, pero que van a venir estos tiempos complejos, y que va a volver a estar preparado. Los ríos están creciendo de vuelta, sabemos el tema de cómo se sufre en Entre Ríos con la crecida de río, las lluvias que se vienen, bueno, todo eso son condicionantes y va a haber que tener mucha paciencia, ¿no? Y al mismo tiempo trabajar, pero a los que vengan también pedirle esa cuota de entendimiento y saber ponerse en situación, un poco de empatía, ¿no?
2: Sí, tal cual. A ver, hoy Concordia acá, la costanera, la parte de abajo, ya está con agua, ya se están 10 metros y pico, no vi hoy bien puntual, pero ya se veía que el agua viene y bueno, y va a seguir creciendo. Esperemos que sea hasta un metrito más nomás, que es lo que se puede aguantar, y bueno, eso, la verdad que se viene mucha agua de arriba. Sumado a eso, todo el trabajo que se viene haciendo, lo que respecta al autódromo, siempre trabajando en alcantarillas, en esas cuestiones que de desagüe el circuito se comporta de forma espectacular con respecto a otro circuito que por ahí uno ve. La verdad que el circuito de Concordia con lluvia tranquilamente se puede transitar. Si vamos, se recuerdan el TN clase 2 con Veronesi y Thiago Martínez, a 3 vueltas que dieron tremenda bajo la lluvia, Creo que un circuito con menos escape de agua no hubiese sido lo ideal. Así que la verdad que se estaba trabajando en eso. Sabemos que se nos vienen días de mucha agua. Pero bueno, sobrellovido, mojado, como quien dice. Así que el autódromo siempre dispuesto a brindar el mejor escenario para el circuito. Y obviamente en boxe no es poca cosa tener las terrazas de boxe, donde vos tenés un techo de boxe y no solamente una carpa, que eso en un día tormenta ayuda muchísimo.
1: Totalmente. Luciano, yo te dejo un abrazo, le paso al Santi lo mejor para vos, para toda la Comisión Autódromo, el respeto de siempre en nuestra parte, y para lo que se precisa, acá está siempre Bandera Verde, que está en todos los puntos cardinales con todo el automovilismo provincial.
2: Muchísimas gracias, Javi, un gran abrazo.
0: Luciano, antes de despedirte, bueno, hay que dar la actividad, tiene que seguir funcionando el autódromo. Lo más importante, sin duda, es que será el TCR, vos lo decías un ratito nada más, allá por el mes de septiembre, pero bueno, tendremos actividad de la nuestra también, el automovilismo provincial que lo va a estar visitando. ¿Cómo viene la agenda en el autódromo?
2: Sí, perfecto. La verdad que el fin de semana este ya tenemos picadas, el 2, hay picadas el día domingo, después tenemos motos de velocidad, que viene un grupo chileno. La verdad que es un grupo de motos de pista que trae muchas motos, así que va a haber un buen espectáculo. Después saltamos a un karting local, tendremos una exhibición de Scania, que presentan camiones viernes y sábado. El domingo hay otra competencia, porque hay muchos socios, tenemos, no sé si pasa en otro circuito o no, pero tenemos muchos socios de bicicletas, donde hacen duatlones y todo eso, así que bueno, también está abierto en general al automovilismo y a lo que tenga rueda. Así que bueno, luego venimos a fin de mes, el 29 y 30 con el 850 y el ASME, después tendremos el especial y después viene el TCR, así que todos los fines de semana de acá hasta mediados de septiembre lo vamos a tener ocupadito y bueno, trabajando sobre eso.
0: Nos alegramos porque sin duda que va a ayudar y va a fortalecer también para poder seguir recaudando los fondos necesarios. Abrazo grande, Luciano, agradecido como siempre. Saludo a toda la familia. El fin de semana estuvimos hablando un rato con Kevin aquí en el autódromo también. Y bueno, gracias como siempre por estar ahí en Concordia, atento. Y bueno, siguiendo al automovilismo provincial, antes de despedirme, ¿qué opinión, qué reflexión te merece el momento que está viviendo el 850? Vos fuiste uno de los grandes pilotos en su historia, en tiempo de vaca flaca, como decimos por ahí, has estado en la categoría, se le ha puesto al pecho para sacarla adelante, muchos años en el 850, me imagino que contento por ver cómo sigue la categoría hoy por hoy, bueno, mirando siempre atentos al 850.
2: Sí, Santi, la verdad que fue un carrerón espectacular, ver 25 autos en grilla es increíble, la verdad que la familia 850 está más firme que nunca, es de fierro y se van a seguir sumando porque empujan todo para el mismo lado, y cuando vos empujás todo para el mismo lado es mucho más fácil. Entonces, felicitarlo a Rubén de Geneva, a la cabeza con todos los chicos. Si me cree que sigo estando en el grupo porque no quiere que me vaya, sigo estando ahí, así que estoy informado de todo, somos amigos todos, así que eso es lo lindo. Arriba son bastante ásperos estos pibes, pero abajo se soluciona todo.
1: A los Sendró.
2: Y sobre todo hablando. Y bueno, siempre se estira.
1: A los Sendró.
2: Siempre se estira una frenadita. Así que más que nada agradecerles a ellos porque me siguen haciendo vivir como que estoy corriendo.
1: Es que sos parte de la categoría de la historia de esta divisional. Y además, como concordiense, debe estar sacando pecho. Escuchame, Luciano. Se mandaron, esto lo dije yo, el mismo domingo que terminó la carrera, se mandaron de lo que va del año, ¿qué día es hoy? A ver, porque yo ya me pierdo. ¿Qué día es hoy, Santi?
0: 28 de julio.
1: 28. Estamos 28 de julio, bueno, hasta el 28 de julio del 2026, ninguna categoría, esto lo dije el mismo domingo que terminó la carrera ya, por eso te digo, vos te estás sacando pecho. En el mundo, ninguna categoría, lo que va del año, mostró la carrera que hicieron el 850 en Concordia. No hubo en el mundo ninguna carrera mejor, así que imagínate, tremendo, orgulloso tremendo. Y sacando pecho que debe estar vos, ¿eh?
2: Pero olvídate que no va a haber cosa más linda que manejar atrás de una succión de un 850, que son tan parejos, por eso es que se hace tan competitiva, y bueno, donde de donde el piloto es el que todavía maneja el auto en esta en estas cuestiones.
0: Gracias, Luciano. Un abrazo grande. La carrera
1: de Concordia fue memorable.
2: Sí, tremenda, tremenda. Dejá que me quiero subir ahí. Le estoy pidiendo a Rosy, que tiene el auto, que venga a probar y que me lo preste un rato.
0: Abrazo, Luciano.
2: Un gran abrazo a todos. Gracias por todo.
0: Luciano Cendrós, nuestro respeto de siempre a toda la familia, a Luciano allí en Concordia por estar atentos y bueno, siempre prendido a la radio también y a Bandera Verde que abre nuestra transmisión. Y Javier, así se nos fue la segunda media hora. Nos quedó la última pausa pendiente. Cerramos con la pausa, si te le parece, amigo.
1: Muy bien, vale la pena, Santi, con la gente que trabaja, que se arremanga, que quiere hacer cada día mejor el automovilismo entrerriano y los circuitos provinciales para recibir a todo el deporte motor, a todas las categorías locales, zonales, regionales y nacionales e internacionales, como es el caso del ejemplo de Concordia, que no está atravesando lo mejor por el temporal, pero yo estoy seguro que después de todo esto que se está escuchando, de todos estos testimonios, los mismos socios también, Santi, algo van a inventar para seguir recaudando juntos, para ir a plantarse como pasa en los clubes de fútbol, qué se necesita, qué se precisa, soy albañil, soy electricista, soy esto, lo otro, van a ir a dar una mano seguro, no, así que bueno, que creemos en esa comunidad fierrera de Concordia que va a ir a dar lo que tenga que dar para que el autódromo siga estando o vuelva a estar en ese nivel que supo después de este temporal que lamentablemente trajo tanto daño. Un abrazo grande, Santi, hasta mañana si os quiere.
0: Hasta mañana, gracias a todos quienes han estado allí prendidos a la radio, saludar a toda nuestra audiencia en Concordia, en Radio UNER Concordia, en RF Radio, con Marito Pastorini, como siempre allí retransmitiéndonos también cada tarde en Concordia. Nosotros volvemos mañana con más Bandera Verde.
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0: La escena está servida. Ahora mismo abrimos el telón. Buen día, les traigo la entrada.
1: Hola, hola, aquí estamos en el 10º programa del Consejo de Teatro Independiente de Entre Ríos. Quien les habla, Karina Resnitsky, representante de la Región 1. Y aquí me acompaña Valeria Bassini, representante de la Región 5. Hola, Vale.
2: Hola, Cari, ¿cómo estás?
1: Qué alegría que estés aquí compartiendo en el estudio este programa dedicado a la Región 5, que está compuesta por
2: los departamentos de Gualeguaychú, Gualeguay e Islas.
1: Buenísimo, vamos a tener un montón de novedades.
2: Sí, sobre sí, está buenísimo poder hablar de la región, de las particularidades, de todo lo que está sucediendo, de todo este florecer, ¿no?, de actividades, no solo en la región, sino en toda la provincia, pero particularmente en la región, el aumento de la participación de compañeros y compañeras en las convocatorias. Los cruces con otras grupalidades, con otras regiones. La verdad que para la Región 5 ha sido de gran significancia la ley, digamos, para vincularse con otros hacedores y hacedoras de la provincia.
1: Se están desarrollando diferentes programas en la región también. Bueno, ya culminó el programa Entre Saberes, que se hizo durante mayo y junio ahí en la región. Ahora se está llevando adelante también el Entre Ríos a Todo Teatro, el acompañamiento a festivales, encuentros y ciclos, un domingo de teatro también.
2: Sí, que ya participó la obra Las Hijas Idiotas en la Vieja Usina. Ahora, también Mochilota en Aldea San Juan, que es de otra región, que me lo presta Marcos, porque es un infantil que en nuestra región no teníamos. Y bueno, y después van a estar sucediéndose todas las funciones de las obras seleccionadas para un domingo de teatro por el jurado.
1: Claro, y además este año el 41 Encuentro Entrerriano de Teatro se va a realizar en Gualeguay y en Galarza.
2: Sí, va a haber un corredor hermoso ahí entre Gualeguay y Galarza. Quiero decir que estoy muy feliz de que se haga en nuestra región, donde hubo una apertura de una sala nueva que ahora vamos a estar escuchando. Y también en Galarza hay un grupo muy que tiene muchas ganas y que está trabajando un montón y sosteniendo la actividad ahí. Entonces me parece hermoso que haya una confluencia entre esas dos localidades que son tan cercanas, ¿no?, que se puedan conectar y que toda la comunidad teatral entrerriana conozca ambos lugares, porque Gualeguay es un poco más conocido, pero que conozcan Galarza, que conozcan sus espacios culturales, que puedan habitarlos, que puedan ir en gira. Me parece muy hermoso, es una fiesta que se haga en nuestra región. Estamos ahí alentando a que toda la comunidad de la región vaya, participe en el entrerriano, porque la verdad que es muy hermoso que se venga cerquita de casa.
1: 21, 22 y 23 de agosto, Encuentro Entrerriano de Teatro. Y vamos a escuchar un poquito de música de tu región.
2: Sí, sí, vamos a escuchar a la banda Saorí con una canción que se llama Yaguarí. Saorí es una banda oriunda de la ciudad de Gualeguaychú, Entre Ríos. Desde el año 2021 se encuentra en la búsqueda constante. La creación de canciones, la puesta en escena serán siempre atravesadas por diversas realidades sociales. Ritmo funk, new wave, rock, folclore, pop, entre otros, dan forma a un espectáculo que invita al público oyente a vivir una experiencia. El cuerpo, la palabra, el sonido, lo colectivo, el entorno, todo en pos de imaginar un presente y un futuro mejor para todos. Gustavo Ramos, voz y guitarra, Guillermina Benetti, voz y guitarra, Luján Erpen, percusión, Flavio Stefani, guitarra, Lucas Artori, teclados y voz, Matías Zárate, batería y Sergio Gutiérrez en bajo. Instagram, Saorí OK, YouTube, Saorí.

0: Con permiso, con permiso. Les traigo el plato principal. Con su permiso.
1: Y llegamos al plato principal para degustar diversas actividades de la región 5, que comprende los departamentos Islas del Ibicuí, Gualeguaychú y Gualeguay. Aquí estoy con Valeria Bassini, la representante de esa región. Queríamos hacer una pequeña corrección sobre el tema que escuchamos recién de la banda Saorí. La canción que escuchamos se llama La Piedra. Contanos, Vale, sobre un evento muy particular que ocurrió en los últimos días en la ciudad de Gualeguay.
2: Sí, fue un evento maravilloso. Se abrió una nueva sala y eso siempre implica una fiesta. El sábado 30 de mayo pasado, en la ciudad de Gualeguay se vivió una verdadera fiesta popular y cultural. Abrió sus puertas H1 Teatro, un nuevo espacio teatral independiente. Ubicado en un punto estratégico y cargado de valor simbólico, en calle San Antonio Sur 172, con la historia y la comunidad como bandera. El lugar elegido posee un profundo valor histórico y patrimonial. Allí mismo, durante el siglo XIX, funcionó el histórico Teatro Nacional de Gualeguay. Además del histórico Teatro Nacional de Gualeguay, después, bueno, ahora van a contar sus gestores, también fue la heladería del papá de Joana y también han vivido en ese lugar. Así bueno, que todo Gualeguay ha pasado por ese lugar y un lugar que fue abierto como teatro se resignifica y vuelve a ser teatro, ¿no?
1: Qué hermoso.
2: Y en la fiesta estuvo maravillosa, participó toda la comunidad de Gualeguay, haciendo foco en la gurizada y en el alumnado de la sala, quienes fueron los verdaderos protagonistas de la jornada. Asistiendo a la jornada también, a la fiesta, teatristas de distintas salas de la ciudad, ¿no? Que tenemos varias salas, el Teatro Italia, Liebre de Marzo, asistiendo y dándole cariño y fuerza también. Fue mucha gente de la región a la inauguración y eso es muy importante porque todos fuimos re felices a darles su apoyo y acompañamiento a este nuevo proyecto que va a formar parte del Entrerriano de Teatro.
1: Qué lindo, está ahí en pleno centro la sala, una ubicación hermosa.
2: Sí, en
1: la
2: pleno
1: calle San Antonio.
2: En pleno centro. Y también, sus gestores, los gestores y gestoras, Joana Bugatti y Yasu Presley, que son teatristas, que se mandaron en esta quijotada, ¿no?, de abrir una sala muy hermosa.
1: Hermosa,
2: sí.
1: Y enorme también, tiene como muchas posibilidades ahí para,
2: sí,
1: para recorrer.
2: Se puede ir a tomar algo, uh-huh. Hay tragos especiales, comidita, tomás algo, después entras a ver la función. Se vinieron con todo, desde que abrieron hicieron un festival. Estrenaron una obra nueva que la dirige Yasu, y está toda la gurizada también haciendo espectáculos y sus actores y actrices adultos, y la inauguración, el cierre fue con tambores, así que estuvimos bailando todos ahí, todas.
1: Una fiesta
2: hermosa.
1: Bueno, escuchemos entonces en palabras de Yasu Peltzer y de Joana Bugatti en qué consiste este espacio que se inauguró, H1 Teatro.
3: Hola, somos Joana Bugatti y Yasu Peltzer de Gualeguay, Entre Ríos, y hace muy poquito tiempo abrimos acá en esta ciudad H1 Teatro, una sala de teatro independiente que nace de la necesidad de tener primero un lugar propio donde desarrollar talleres de teatro y donde poder crear y poder usarlo como laboratorio experimental para nuestro propio trabajo como grupo de teatro. H1 Teatro empezó a funcionar en el mes de marzo con los talleres y el 30 de mayo pudimos realizar la inauguración abriendo la sala de teatro en sí.
4: Ese día se pudieron ver espectáculos a cargo de todos los estudiantes de H1, que son más de 70 estudiantes entre niños, adolescentes y adultos, y ya de ahí en más, todos los fines de semana hemos tenido programación. Ya hubo obras propias como Amor a Tiros y los micromonólogos, de los cuales formamos parte como organizadores del Festival Wi-Fi, un festival a nivel nacional. Y también vinieron espectáculos de música y artistas de distintos lugares, un poco por la ubicación que tiene H1, que es sobre la semipeatonal en Gualeguay. Nosotros creemos que esto es un polo cultural donde diferentes artistas van a poder exponer su arte y especialmente el teatro, ¿no?
3: El nombre de H1 tiene que ver un poco con algo medio personal. Este espacio es cedido por mis padres y acá funcionó la primera heladería Siete Colinas y además fue la casa de mi mamá y de mi papá durante el primer año de matrimonio. Y es una heladería que tiene un significado muy importante para la mayoría de los gualeños porque era el punto de encuentro. Esta heladería abrió en el 76 y hace aproximadamente 15 años que cerró. Y bueno, es un espacio que se volvió a reconstruir, es un espacio lleno de recuerdos, hay cosas del lugar que se dejaron tal cual estaban en ese tiempo, como los espejos que generan como un fondo infinito, que muchos de los que vinimos cuando éramos niños lo recordábamos. Así que bueno, más que nada tiene que ver con algo personal e interno de la empresa familiar el nombre.
4: En este lugar funcionó el Teatro Nacional, el primer teatro de Gualeguay, desde 1890 hasta principios de 1900 estuvo acá, después desapareció tras un feroz incendio y hoy vuelve a surgir como sala de teatro. Después de haber pasado por distintos locales comerciales, etcétera, hoy vuelve a florecer teatro en los cimientos del antiguo Teatro Nacional. Así que bueno, los esperamos cuando quieran venir a conocer H1 Teatro. Hay una hermosa sala confortable para venir, disfrutar y comer, tomar algo antes de ingresar a ver el espectáculo.
3: Nos vemos.
1: Escuchábamos a Joana Buiati y a Yasu Peltzer, gestores del espacio H1 Teatro en la ciudad de Gualeguay. Y algo que se está haciendo en toda la provincia de a poco es la primera edición de eventos que, bueno, el año pasado surgió la convocatoria y este año ya se están realizando, es una totalidad de 25 nuevos eventos en toda la provincia que comenzaron a realizarse en febrero en las diferentes regiones y en el caso de la región 5
2: se realizó el encuentro Acuíferas, encuentro de dramaturgias emergentes entrerrianas el 10, 11 y 12 de abril en Gualeguay. En la Sala Liebre de Marzo ya venía trabajando un grupo de dramaturgia con Gastón Díaz y ese grupo es el que genera este primer evento para abrirlo a toda la provincia. La idea, según dijeron sus gestores, es hacerlo itinerante por distintos lados en cada edición nueva. Esta fue la primera edición con muy buena concurrencia, con textos que salieron de ese encuentro, así que seguramente después van a ser obras. Y la verdad que fue muy hermoso ese encuentro para fortalecer la dramaturgia en la región.
1: Así es, así que estén atentos a las novedades en las redes del Consejo de Teatro Independiente, porque se vienen eventos en toda la provincia que deseamos que continúen los próximos años.
2: Sí, ojalá. O sea, que sea el primero de muchos.
1: Así es.
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1: Y continuamos aquí con Vale Bassini, representante de la Región 5, quien les habla Karina Resnitsky, representante de la Región 1, para contarles que también fruto de la convocatoria de producción de obra que se realizó en 2025, donde se seleccionaron por un jurado 6 espectáculos de cada región, ya se están estrenando.
2: Sí, y en diciembre del año pasado se estrenó la obra Resplandece el sol aún en la oscuridad, dirigida y escrita por Karina González. Karina González es directora del grupo Macel, favorecida por el programa Producción de Obra 2025, y nos habla de Resplandece el sol aún en la oscuridad, estrenada en diciembre de 2025, como les dije.
6: Hola, ¿qué tal? Soy Karina González, directora del grupo de teatro Mac Macel, un grupo que tiene ya una trayectoria de 18 años y que se han venido formando durante todo este tiempo. Es un elenco de entre 15 y 20 personas, de la cual han hecho varias obras durante varios años y la última obra que dimos se denomina Resplandece el sol, aún en la oscuridad. Esta obra, si bien es de creación colectiva, se trabaja la dramaturgia del actor y yo le termino dando forma a la obra. Quería contarles que, bueno, que hemos sido seleccionados para la producción de obra desde el Contier, que eso ha sido un apoyo re importante para nosotros, es un mimo para seguir trabajando de manera independiente. Y bueno, y quería contarles más o menos de qué trata la obra. Es una comedia que tras la muerte del dueño del rancho, su viuda y sus dos hijas quedan desamparadas y sufren el robo de sus escrituras por parte de un escribano traidor, lo que desencadena una orden de desalojo. Sin embargo, la resistencia inquebrantable de la madre de María impide a todo el pueblo rural a unirse a la familia para enfrentarse a las autoridades y revertir la situación. De alguna manera creemos que la unión del pueblo se impone sobre la corrupción, y el rancho nos parecía que es el símbolo de identidad, de memoria, de dignidad, y que permanezca de pie a pesar de todo esto que la familia pasa. Es muy bueno que suceda. Nosotros ahora estaremos dando otra función acá en Gualeguaychú, en la Sala Sinergia Teatral. Sería el 4 de julio a las 20:30. Así que esperamos que todo el público nos acompañe, como ya ha sido en el año pasado cuando la estrenamos, que la estrenamos en el Teatro del Puerto, y hemos tenido un público, una sala colmada, que aplaudió de pie, que estuvo muy feliz con la obra. Y bueno, eso es más o menos lo que les quería contar.
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1: Escuchábamos a Karina González contándonos sobre la producción de obra Resplandece sol aún en la oscuridad, contando sobre lo que fue la experiencia del estreno.
2: ¡Ay, no! El estreno fue maravilloso porque en la obra hay una lucha colectiva sin espolear y la gente tomaba partido. Entonces la gente alentaba, ¿no?, esa lucha colectiva. Fue muy participativo desde los diferentes públicos que asistieron y fue hermoso, hermoso. El teatro comunitario tiene esa cosa tan colectiva, ¿no?, donde todo confluyó. Era muy, muy hermosa, muy contando una historia muy de pueblo y bueno, siempre Karina detrás de todo, conteniendo, acompañando, creando de manera colectiva, horizontal. La verdad que fue ovación ese estreno. Yo estaba en el fondo y hacía así porque quería ver, y todo el mundo de pie. Era muy hermoso, muy, muy hermoso fue.
1: Qué bueno, cada obra es un nacimiento, así que lo celebramos con mucha alegría y sí. En este momento están naciendo en distintos puntos de la provincia varias producciones de obra, así que también les deseamos larga vida, sí, a todos estos estrenos y que se multipliquen las funciones.
2: Sí, que se sigan multiplicando.
1: Vamos a escuchar un poquito de música, ¿no?
2: ¡Ay, sí! Vamos a escuchar a la banda Ñancay, que es de Gualeguaychú, con su tema Yaguarí. Ñancay es un proyecto musical nacido en Gualeguaychú, Entre Ríos, del deseo de entonar canciones que vuelvan la escucha hacia la tierra, el territorio y los vínculos que sostienen la vida. Su nombre remite al arroyo Ñancay, pasaje vivo del litoral, que inspira una

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0: 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Con su permiso, les traigo el postre.
2: Con el postre del día de hoy, que es la agenda provincial, ya los últimos días de las vacaciones de invierno, con la programación de un domingo de teatro, que es un ciclo que se ha desarrollado históricamente en la vieja usina de Paraná, pero que a partir de este año, también con el aporte y la cogestión que estamos haciendo desde el Consejo de Teatro Independiente, es federalizar este programa y llevarlos a diferentes lugares. Las funciones que quedan de este ciclo coinciden justo el mismo día, que es el domingo 20.

0: 16 de julio en diferentes espacios. Entonces van a poder disfrutar una obra para todo público y para infancias, Expedición Tereré, que se realizará en General Campos. Ese mismo domingo, en la localidad de Seguí, se realizará la función Te juego un cuento, y en la vieja usina de Paraná, El lazo de las Edelweiss. Estos espectáculos son con entrada libre y gratuita, así que invitamos a acercarse y también a ver las programaciones que ofrecemos desde el Consejo de Teatro Independiente, ya sea a través de Instagram o del Facebook, o consultando a los representantes regionales de cada uno de los lugares donde estén. Y también se viene en agosto la 41 edición del Encuentro Entrerriano de Teatro, que este año se va a desarrollar, como dijimos al principio, en Gualeguay y Galarza, y allí haremos entrega de los premios a la trayectoria.
1: Sí, los clásicos premios a la trayectoria que se entregan desde el primer año del Consejo.
0: Así es un abrazo a las personas que han dedicado su vida a la actividad escénica.
1: Que nos han abierto caminos, que han hecho un poquito más fácil nuestro recorrido de hoy. Lo importante también del premio es decir que fueron a propuesta de la comunidad y elegidos y elegidas por los premios a la trayectoria de los años anteriores.
0: Claro, de 23, sí. Los que fueron seleccionados en 2023, 2024 y 2025. Sí.
1: Así que bueno, es muy importante también que sus pares les reconozcan, primero que les postulen y después que les reconozcan, ¿no?
0: Así es un mimo, y en esta ocasión el premio, la estatuilla, es una artesanía de Rómulo Vidal, de Paraná, uh-huh. Y también unos mates preciosos que va a ser para el reconocimiento honorífico de este año, y bueno, de la región 1, que comprende los departamentos Uruguay, Tala, Nogoyá y Victoria. El premio de este año es para María del Carmen, la Negrita Galván, como la conocemos también, de Concepción del Uruguay. En el caso de la región 2, que son los departamentos Villaguay, Colón y San Salvador, la persona elegida es Eduardo Velázquez, de la localidad de Villa Elisa. En la región 3, que comprende los departamentos La Paz, Diamante y Paraná, el seleccionado es Carlos Vicentín, también conocido por Vicente, uh-huh, de Paraná. En la región 4, que comprende los departamentos Concordia, Federal, Feliciano y Federación, el elegido es Fabián Nardini, de la localidad de Concordia. Y en la región 5,
1: Cristina Arrate, una gran dramaturga de la región, que tiene obras maravillosas.
0: Y el reconocimiento honorífico es para Silvia Rossi, de la localidad de Chajarí. Así que ya les vamos enviando un fuerte abrazo a cada una de estas personas y invitamos en lo que va a ser la entrega a los premios a la trayectoria el día domingo 23 de agosto en Gualeguay. Allí se va a realizar este acto, que siempre es muy emotivo y es un encuentro muy hermoso con personas que han trabajado tanto y entre sí por ahí llevan años, sí, sin encontrarse, porque bueno, el oficio también nos lleva a estar de un lado para otro. A veces podemos compartir con más intensidad algunas vivencias y otras veces por largos periodos no nos vemos, y de repente pasan los años y hasta ahora la entrega de estos reconocimientos ha sido un acto muy, muy hermoso y un verdadero encuentro.
1: Poder escuchar de su propia voz sus trayectos, sus recorridos, sus vivencias, es re importante. Por eso es importante que toda la comunidad teatral entrerriana esté en esa entrega y puedan, si no conocen alguno o alguna, puedan conocerles, y si les conocen, abrazarles muy fuerte de manera colectiva.
0: Así es, así que los esperamos 21, 22, 23 de agosto en las localidades de Gualeguay y Galarza. Pueden encontrar la programación en las redes ya más cerca de la fecha. En este momento se está haciendo el proceso de selección de lo que van a ser las obras. Fue una convocatoria abierta a toda la provincia. También habrá talleres para que estén atentos. Van a haber obras de todas las regiones, de las 5 regiones, uh-huh, destinadas a todo público en los diferentes espacios escénicos que hay en ambas localidades. Así que esperamos que lo disfruten y que sigan las redes para enterarse y no se pierdan de esta hermosa programación. Antes habíamos escuchado el testimonio de Karina González en, sí, el plato principal, que nos contó sobre la experiencia de El resplandece el sol aún en la oscuridad, que se estrenó, pero también hubo 3 proyectos más, ¿no? Sí. En total fueron 6 los proyectos, ¿no? Que quedaron. Y bueno, la verdad es que estamos muy, muy contentos con esta convocatoria que se realizó en 2025 y bueno, y sobre 40 obras fueron propuestas de obras, han quedado seleccionadas estas,
1: sí,
0: ¿no?
1: Sí, La quietud de los huesos, Resplandece el sol aún en la oscuridad, Un gigante, muchas historias,
0: Última versión, uh-huh, de Gualeguay
1: y La casa de Bernarda Alba.
0: De diferentes localidades se han presentado propuestas, así que durante este año se van a ir estrenando.
1: Sí, las que ya están estrenadas son Resplandece el sol aún en la oscuridad, Última versión y La quietud de los huesos. Y faltan estrenar las otras 3.
0: Bueno, esperamos entonces con
1: ansias. Con muchas ansias, sí.
0: Esos estrenos, recordamos que han sido elegidos por un jurado integrado por María Elena Vázquez, Luciana Obaid y Tomás Ferrer, quienes fueron elegidos también a través de un concurso, uh-huh, que se hizo durante 2025. Y estas obras van a recibir un aporte económico para realizar la función en el caso de quienes todavía están en proceso de producción y bueno, y las que ya estrenaron.
1: Y también El pomberito arrancado verde, que me olvidé.
0: Ah,
1: ese es un infantil, que es muy importante porque en la región no hay muchos infantiles.
0: Buenísimo, entonces sí, esperamos en esa región que circule mucho,
1: sí,
0: y que también se realicen más producciones,
1: sí,
0: con el destinatario, ¿no? Con que sea para las infancias.
1: Sí, muy
0: y
1: importante.
0: Además, el año pasado también estuvo la convocatoria de primera edición de eventos.
1: Sí, la convocatoria de primera edición de eventos, que quedaron seleccionados también 5 proyectos, ¿no? El Encuentro de Dramaturgias Emergentes Entrerrianas, que les conté hace un rato, el evento Gualeguaychú Teatro, el evento Lázaro la Reina, primer encuentro entrerriano de teatro adolescente, el evento Teatro de Sombras para Infancias. Esos son los proyectos que quedaron seleccionados en la región 5 de primera edición de eventos.
0: Estos eventos podrían ser festivales, circuitos, ciclos, congresos, encuentros, residencias artísticas, y a lo largo de lo ancho de la provincia han tenido diferentes características,
1: sí,
0: así que estamos muy, muy contentos con esta convocatoria.
1: Y para la región 5 es muy importante porque no hay casi eventos. Está el Festival de Teatro de Gualeguay, y no había, y algunos eventos de teatro adolescente que se estaban dando entre grupalidades, pero no había mucha gestión de eventos, digamos. Y ahora con esto va a haber un montón de eventos nuevos, que va a ser la primera edición, y ojalá después haya muchas más ediciones.
0: Ojalá que sí, son 25 nuevas ediciones de eventos,
1: sí,
0: en toda la provincia, donde permite la circulación de obras, de talleres, capacitaciones.
1: Los cruces interregionales, la participación de obras y talleres, como vos decías, el movimiento, ¿no?, en toda la provincia.
0: El movimiento y la circulación que valoramos mucho y apuntalamos con las diversas políticas y acciones que llevamos adelante desde el Consejo, porque sabemos que a veces en determinados lugares uno estrena, hace una, dos, tres funciones y luego se necesita para el crecimiento de la obra, para llegar a otros públicos, la circulación.
1: Y también en la región había una particularidad, que había localidades, sobre todo las más pequeñas, donde las obras se hacían una temporada y ya no se hacían más. Ahora, desde que está el Consejo, que hay convocatorias y demás, los elencos están pudiendo girar con esas obras y no se quedan solamente con las pocas funciones que hacen en sus pueblos, sino que pueden ir a otros lugares. Incluso por fuera del Contier, como existe el registro, les están llamando a hacer funciones de otros lados, ¿no? De otros festivales, encuentros y demás.
0: Sí, hay una particularidad en la Región 5, que es que hay elencos muy numerosos.
1: Uh-huh. ¿No? Entonces... Y es muy difícil de girar con un elenco numeroso, sobre todo en estos tiempos. Entonces, esto facilita que puedan seguir haciéndose esas obras y que no se queden en una sola temporada, porque quizás les llevó un año entero ensayar.
0: Claro.
1: Así que bueno, es muy importante. Ha sido de gran crecimiento en todos estos 4 años en la región, en un montón de cosas, desde la participación, desde los cruces, desde la producción de obra, desde la producción de eventos. Y eso es gracias a los programas que hemos hecho pensando en el territorio, ¿no?
0: Sí, eso se ve en los registros, sí. El registro de este año de la Región 5 ha crecido
1: un montón mucho. En cuanto a capacitaciones y obras, un montón a lo que era al principio, que al principio era muy poco. Yo siento que son procesos naturales que tenemos que vivenciar como teatristas, ¿no? Desde que nos vamos a empadronar hasta la participación activa, ¿no? Y era una región donde se producía mucho y antiguamente no se participaba de convocatorias.
0: Claro, y además la apertura de las salas, también otra expansión.
1: Eso también, en la región había muy pocas salas y ahora hay una sala nueva, otra sala en construcción, ¿no? Que prontamente se va a abrir.
0: ¿En dónde es?
1: En Urdina Rain.
0: Ah.
1: Sí, de María Ángeles Musi. Así que bueno, la verdad que todo ha sido crecimiento y ojalá que se siga expandiendo hasta tiempos inmemoriales.
0: Así que larga vida a los primeros eventos,
1: sí,
0: de la Región 5 y de todas las regiones. Llegamos al brindis de este 10º programa del Consejo de Teatro Independiente de Entre Ríos. Quien les habla, Karina Resnitsky, representante de la Región 1. Y hoy ha estado durante todo el programa aquí en el estudio Valeria Bassini, representante de la Región 5, contándonos sobre todas las particularidades de la región. Así que espero, Vale, que hayas podido expandir toda tu labor en esa región que ha crecido tanto.
1: Yo estoy muy feliz viendo el crecimiento. O sea, nos pienso para atrás y digo, ¡guau! Wow, todo lo que hicimos en todo el territorio de la provincia, ¿no? Pero bueno, dentro de las particularidades de mi región, digo, bueno, ya está, digamos. Nos estamos apropiando de la ley. Estamos haciendo uso de esa herramienta y ojalá siga creciendo y creciendo y creciendo y haya de todo por todos lados.
0: La ley está en pleno funcionamiento,
1: sí.
0: Ya casi son 800 personas que están empadronadas en la ley. Recordamos que para postularse como representante de las regiones, para votar a sus representantes y también para aplicar a las convocatorias, es necesario estar empadronados. Así que invitamos a las personas que todavía no lo estén a partir de los 16 años y que tengan comprobables 3 actividades en los últimos 5 años, ya pueden acceder a este formulario, que así se hace el empadronamiento a través de un formulario Google. Y allí les pedimos que completen determinadas información que tienen que ver con la actividad teatral. Y de esa manera después reciben una respuesta vía mail donde se les confirma que ya son parte del padrón y listo. Uh-huh. Así que invitamos también a asesorarse con el representante de su región por cualquier dudas o consultas, porque bueno, este año es año de votaciones del Consejo. El próximo año se va a renovar el Consejo completo, o sea, los 5 representantes regionales y la dirección ejecutiva también. Así que tal cual es el espíritu de esta ley, que es la participación, instamos a que se informen, a que nos pregunten todas las dudas y consultas que tengan, porque el Consejo está en manos de la comunidad, y que esta ley esté en pleno funcionamiento tiene que ver con eso, con la participación. Uh-huh. Así que bueno, invitamos a seguir nuestras redes, que son en Instagram
1: con _tier y en Facebook, Consejo Provincial de Teatro Independiente.
0: También pueden buscar en nuestra página web, el Consejo de Teatro Independiente de Entre Ríos, donde están los detalles de las actividades, donde también está el registro de obras, de capacitaciones, de eventos y de espacios, que es una herramienta de información pública. Así que cualquier persona, institución, que quiera ver cuáles son las obras que están vigentes en el territorio entrerriano, puede acceder a esta herramienta y ahí pueden ver las fotos, pueden ver los requerimientos técnicos, está el video también, para que si les interesa contratar, llamar, convocar, sí. puedan llevar esas obras a sus localidades. Y después, por supuesto, los programas que llevamos adelante desde el Consejo a lo largo del año, que se mantendrán también durante los próximos años, creciendo en función de las necesidades y de la participación de la comunidad teatral en la provincia. Así que bueno, en este brindis final, celebrar un programa más, celebrar, Vale, que estés aquí en la conducción de este programa, agradecer a Fermín una vez más por el acompañamiento técnico impecable en cada uno de los programas, agradecer a la Universidad Pública, a la Universidad Nacional de Entre Ríos, defendemos la educación pública, así que nos despedimos ahora con más música.
1: Sí,
0: ¿no?
1: Ahora vamos a escuchar a un músico y cantautor gualeyo, Matías Montoya, con su tema Desierto. Matías comenzó su carrera en la banda local Impacientes y lanzó su proyecto solista en 2021. Su estilo fusiona poesía, canción y el clásico sonido del rock nacional.
0: Bueno, entonces escuchamos a Matías Montoya y nos vemos en el teatro.

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